La mujer de ahora se viste a la moda, zapatitos blancos aunque ella no coma. ¡Salud, mi amigo Edgar Benítez! Por ella, maestro, aunque lo hagan gastar. ¡Suéltela ahí!

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Hola, ¿qué tal mi gente linda? Muy buenos días. Hoy estamos un día de lunes, inicio de semana 6. Atención, estamos en el 6 de julio del año 2026. Se conmemora principalmente el Día del Maestro en el Perú, en homenaje a la fundación de la primera escuela normal de varones establecidas por José de San Martín en 1822. A nivel global también se recuerda el Día Mundial de la Zoonosis y el Día Internacional del Beso Robado. Ay, ay, ay, ¿ah? ¿Saben qué es un beso robado? ¿Ah? Un beso robado es cuando menos pensar, ¿no? Ustedes deben saber cómo es el beso robado, ¿ah? Así que estamos 6 de julio y se conmemora principalmente el Día del Maestro en el Perú, en homenaje a la fundación de la primera escuela normal de varones establecida por José de San Martín en 1822. A nivel global también se recuerda el Día Mundial de la Zoonosis y también el Día Internacional del Beso Robado. ¿Alguna vez te dieron un beso robado a ti, cholo macho? Sí, ¿no? Hoy estamos también, atención, 6 de julio, atención, lunes 6 de julio también. Estamos en el 187 centésimo octogésimo séptimo día del año en el calendario gregoriano. Y el 188 en los años bisiestos. Quedan solamente 178 días para finalizar el año. 178 días, estamos finalizando el año. Como siempre, como cada mañana, reciben el saludo cordial a nombre del difunto González, el que entra cuando tú sales. A nombre del cholo macho con su tremenda bola de tacachas y largo su cachimazo. El que no entra, queda abierto la puerta a Rodil Dávila Pez, el popular pechito de acero inoxidable. Damos inicio a este su programa, como cada mañana, dando 7 vueltas a la derecha, 7 vueltas a la izquierda. 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Mi buena bicapa, que no escape esa chicapa, porque es tan guapa, con mi chichi limonada, que al final nos vamos sin nada. Buenos días, Tarapoto, buenos días, San Martín, buenos días, Perú y el mundo.

Pero qué buena canción, la carta, la carta, la carta, la carta. Bien atentos a la hora, son los solo 20 minutos para las 5 en punto de la mañana. Recuerda que a las 5 en punto, pasa el difunto por debajo de tu runto con su buen pomada, yunta y su bicapa que no escapa, se checapa porque es tan guapa. Vamos a hacer rápidamente con el saludo respectivo en Morales para mi tía Zuilita Dávila Pinedo. Va el saludo real para mi vecino Luciana Masifuen, también para Franklin Amasifuen. Va el saludo real para mi vecino Jack Lagos, también para su papá Don Lalo Lagos y también su querida mamá la señora Gracie. También va el saludo cordial también para mi tío Kleiber Fatama Pisco, también para su querida esposa la tía Nélida Ruiz Mosquera. Va el saludo también, atención, en Morales para mi vecina de Villa Pinedo. Va el saludo real para mi tía Gucho Pinedo, también para su esposa mi tía Leita. Va el saludo real para mi tío padrino Carlitos García, también para mi tía madrina Olita Peso. Va el saludo también, atención, en Morales para Ricardo Dávila, más conocido como Chilín Chilín. Va el saludo real para Hugo Valdivia, conocido como el Chapabala, para Miguel Valdivia, conocido como el Chero. El saludo también en Morales, atención, va para Manuel Salas Meléndez, también para Don Clemente Cumapa. También va el saludo real, atención, para tía, para mi tía María Irma Flores, viuda de Dávila. También el saludo real va para mi primaza Erika Dávila Flores. También el saludo real en Morales va para mi tío líder Peso Peso, más conocido como el Cabocín. También para su querida esposa la tía Irmita Macedo Ruiz. Va el saludo en Morales, también atención, para mi primaza Roel Dávila Pérez. También para su querida esposa, mi primaza Joylee. Va el saludo real para Pericles Dávila Pérez, Ángel Dávila Pérez. También el saludo real va, atención, para Don Carlito Flores López, más conocido como el Pata Seca. Va el saludo también, atención, en Morales, atención, tenemos más saludos para mi promo de colegio Carmela Quispe Sánchez. También el saludo real va para mi primazo Nubita Peso y también para mi primazo Felipe Yac en Morales. También tenemos más saludos en Morales, atención, para Don Carlitos, Carlito Flores González de Monte Alto, parte baja del distrito de Morales. Ahí está Don Carlito Flores González de Monte Alto, parte baja en el distrito de Morales. También tenemos más saludos para Don Darwin González, también para su querida esposa, la profesora Lupita Garay. También tenemos más saludos, atención, para Don Elvis Angulo Rengifo en la parte baja del distrito de Morales. También el saludo cordial va, atención, para la señora Lupe Valderrama, también en la parte baja del distrito de Morales. También va el saludo real para mi primazo Luis Falcón Panduro. Después de tiempo nos encontramos el día sábado, ¿no? Para Luis Falcón Panduro, un saludo cordial. También el saludo cordial va para Don Mauricio Meléndez, más conocido como El Diablo y como La Palomita Blanca. También para su querida esposa, la tía Merlí Flores Dávila, en Morales. Y hablando, hoy vamos a poner, ¿no? Hablando de Don Mauricio Meléndez, conocido como El Diablo y como La Palomita Blanca, hoy vamos a poner su tema musical, como es costumbre los días lunes, pero el día, la semana pasada se quedó, me hice admirado, ¿eh? Gallito, lunes ha sido feriado, pues, ¿no? Y el día martes hemos complacido su canción y lo fuimos a visitar, me dice Gallito, pero hoy es martes, ¿eh? Saludo para Don Mauricio Meléndez, más conocido como El Diablo y como La Palomita Blanca. También para su querida esposa, la tía Merlí Flores Dávila. Ya vamos a poner su tema musical para que baile, pero todo en su echado. No se levantan para nada, me dice, ¿no? No nos levantamos para nada, gallito. Todo en nuestro echado, ¿no? Ahí está, ahí está, pues, atención. Don Mauricio Meléndez, más conocido como El Diablo y como La Palomita Blanca. También para la tía Merlí Flores Dávila, que en estos momentos se están haciendo sus calentamientos respectivos porque ya viene su tema musical para que baile. Pero no se levantan para nada, todo en su echada, arriba, abajo, abajo, arriba, derecha, izquierda, izquierda, derecha, la yuki, yuki, ya, ¿no? Todo, todo, todo, todo en su echado. Gracias por estar en la sintonía total de este programa, el gallito madrugador de Radio Tropical, Don Mauricio Meléndez, conocido como El Diablo y como La Palomita Blanca, y también la tía Merlí Flores Dávila. Ya viene su tema musical, mientras tanto, vayan haciendo sus calentamientos respectivos. Seguimos con más saludos, atención, saludo real para mi primaza Hernán Dávila Flores, también en Morales, para su querida esposa, mi primaza Cecia Reneida Pérez. El saludo real para sus hijos Junior Dávila Pérez. También el saludo real va para mi tío Wilber Torres Dávila en Morales, también para Miguelito Torres en Morales. Va el saludo también para Elmer Perea, más conocido como el Mantequita. También el saludo va, atención, para Don Juan Mori, también en Morales. También tenemos más saludos para Aurelio Flores, más conocido como Maulerio Flores. También va el saludo cordial para el ingeniero Rodolfo Flores Grillo en Morales. ¿Cómo está mi gran amigo Rodolfo Flores Grillo en Morales? Gracias por estar en la sintonía total para Rodolfo Flores Grillo en Morales.
También tenemos más saludos en Morales para mi promoción Donald Chumbe, también en Morales. Toda la gente linda de Morelina, un saludo real para la gente linda de Morales, ¿ah? Ahí está Morales, siempre presente. Gracias por estar en la sintonía total de los 99.1 de la FM. Ahora sí, de Morales nos vamos. Atención a la Urbanción 9 de Abril para Don Tony Tuanama. Va el saludo real para su querida esposa, la señora Tanifa Chin. También el barrio Partido Alto para la profesora Iraida Trigoso. También para el profesor Odilo González. También para la señora Teresa Chávez. También va el saludo cordial. Atención para... El saludo también va para el ingeniero Manuel Ríos Navas. También para su querida hija, ahí está Marifé. También productos Marifé. Este es en la segunda cuadra, el Jirón San Pedro, ahí en el barrio Partido Alto. También tenemos más saludos. Atención para la tía Dioselina García Garay. Gracias por estar en la sintonía total, la tía Dioselina García Garay, en la cuadra 17 del Jirón Bolognesi. También tenemos más saludos. Atención para mi gran amigo Peter Pinedo. También para su querida esposa, la tía Dolly Pucpaña. El saludo también para Tercera y Jimena. También para mi promoción Rodil Guamán Castillo. También el saludo cordial va para la tía Bernita Ramírez. También el saludo va atención para... El saludo también va atención para... No, gracias por estar en la sintonía de este superame, el gallito morganador de Radio Tropical. En tu maco el mar abierto. El saludo cordial va para don Pepe Garay. También para su querida esposa, la señora Elena Guamán. El saludo real en el sector Zapotillo para tía Antenor Tuanama, más conocido como tía Antuquito, no Runtuquito. También para su querida esposa, la tía Mercedes, más conocida como la tía Mechita. El saludo también, atención, en San Genaro para mi gran amigo Arnaldo Torres Pinedo. También para su querida esposa, la tía Virginia, más conocida como la tía Vicky. También para mi sobrino Ney Lucas. También el saludo cordial va atención para don Gerson Chupingaba. También para su querida esposa, la señora Candelaria. Ahora sí nos vamos a la Loma de San Pedro para Leider el Churrero, más conocido como La Calavera, y también para su querida esposa, la tía Blanquita Aguilar. Seguimos con más saludos para Max Ruiz, más conocido como Truquito. También el saludo cordial va atención para don Carlitos Flores, más conocido como el Guapay, y también para su querida esposa, la tía Dolores, más conocido como la tía Lolita. El saludo cordial en el mercado número 2, puesto de venta número 2. Atención para don Darwin Saber, el popular en Derezacuerdos. También para su querida esposa, la tía Ternizuma. Seguimos en el, no, ahí en el, en la cuadra 5 del Jirón Alfonso Garte para don Noé García Saavedra. Va el saludo cordial en la parte baja de la ciudad de Tarapoto para don Javier Díaz Pinedo. También el saludo cordial va para don Luis Gatica. También el saludo cordial va en Refrigerios Mari Barriorita. Cuarta cuadra del Jirón Juan Vargas. Saludo cordial para el doctor André Lebu. También para tío Julito Lebu, que está en la ciudad de Iquitos. Y también el saludo cordial va para la señora Mari Barriorita y también la señora Nani. Este es en Refrigerios Mari Barriorita. Ahora sí nos vamos al distrito de la Banda de Chilcayo. Saludo cordial para mi gran amigo. Ahí está Lincoln Navarro en el distrito de la Banda de Chilcayo. También para su querida esposa, la señora Miralda Chistama. El saludo cordial, también atención para el profesor Roaldo García, más conocido como Shakshiko. El saludo cordial para su querida esposa, la señora Norma Chisquipama. También el saludo cordial va para la señora Neiri Navarro. También el saludo cordial va para la simpática Carmen Rengifo, que hoy también vamos a complacer su tema musical, como es costumbre los días lunes, para que empiece, me dice, con ánimo y con fuerza, para que todo le vaya bien, botando todo, ¿no? Iniciando con el pie derecho. Esto es atención donde ahí en el distrito de la Banda de Chilcayo, para la simpática Carmen Rengifo. Saludo real, también atención para don Edwin Amatzi Fuen, también para su querida esposa, la señora Lucy del Castillo. Seguimos con más saludos, atención en el distrito de la Banda de Chilcayo, para mi gran amigo Antonio Hanama, también para su hija Judío Hanama Sangama. El saludo también para el profesor Juan Salas, también para su querida esposa, la señora Lidia, no, ahí está pues la señora, no, vamos a ver, atención. No, ahí en el distrito de, no, en el distrito de la Banda de Chilcayo. También está la señora Lidia, ¿no? Gracias por estar en la sintonía de este superama, el gallito morganador de Radio Tropical. Ahí está el profesor Juan Salas y también para su querida esposa. También nos vamos, atención, en el distrito de la Banda de Chilcayo para don Tony Smith Pineda Masifuen. También para su querida esposa, la señora Germea Masifuen.
Ahora sí nos vamos a San Martín, a San Juan de Combasa. En San Juan de Combasa está, pues, para mi gran amigo también en San Juan de Combasa. Gracias por estar en la sintonía de este, su programa. Ahí está la, ¿no? En San Juan de Combasa. También tenemos sintonía total a estas horas de la mañana. Me escuchan, disfruten, están disfrutando desde su programa El Gallito Madrugador de Radio Tropical en San Juan de Cumbasa. También ahí está, pues, gracias para mi gran amigo Dino Savera Macedo y también para su querida esposa, la señora Rosa Chucky Poma Bancas. También para sus hijos, Jefferson Saavedra. También el saludo cordial va atención para don Nelson Saavedra y su esposa, la señora Elba Garate. Seguimos con más saludos, atención en Santa Rosa de Cumbasa. Saludo cordial para la señora Tablita Savera Pérez. Y está haciendo los preparativos respectivos, se acerca el mes de agosto, ¿no? Julio, agosto. Ay, ay, nos queda solamente casi menos, casi un mes, ¿no? Un mes y medio, ¿no? Para la fiesta patronal en Santa Rosa de Cumbasa. Ahí está la señora Tablita Savera Pérez y también su esposo, don Edwin García. Gracias por estar en la sintonía total ahí en Santa Rosa de Cumbasa. También el saludo real va para la señora Flor de María, viene a saber en Santa Rosa de Cumbasa. También tenemos más saludos en 10 de agosto para la señora Lidia Paredes. También el saludo cordial va atención. Ahí está la señora Lidia Paredes. También para la simpática Estrellita. También el saludo cordial va atención en San Marcelo. Por ahí por el sector Atumpampa. Para mi tía Asensio Pinedo Peso. Pero si nos vamos al Datén El Marañón, provincia de San Lorenzo, para don Gustavo Vázquez Trigoso. El saludo cordial, también atención para en Chiclayo, para mi amigo Jacinto Chupingaba, también para su querida esposa, la señora Rosmery Tananta Tenazoa. También en las Viquitos, mi amigo Neite Olumba, también gracias por estar en la sintonía total desde su programa. También para su querida esposa, la señora Livia Rocío Moritamani. También el saludo cordial va atención para Rodil Tello Lumba, el popular PPC. Seguimos con más saludos, atención en el Datén, el Marañón, provincia de San Lorenzo, para el profesor Rogelio Tamavi. También va el saludo cordial para su querida esposa, la señora Heli Vázquez Bustamante. En Tingo María, ciudad de la Bahía Durmiente, para don Neyser Uchiñaba. En la ciudad de Lima, en el centro poblado menor de San Graciano, va el saludo real para mi gran amigo Kenix García, ¿no? Ahí está para Kenix, atención. Vamos a ver, atención, gracias por estar en la sintonía de este su programa, El Gallito Madrugador de Radio Tropical. Atención para Kenix González García, este es en el centro poblado menor de San Graciano. También gracias por estar en la sintonía total para su futura esposa. Ahí está la señora Merlí Pinedo Torres y en la ciudad de Tarapoto para la familia González García. En especial para su querida madrecita, la señora Nelly Betty. Seguimos con más saludos. Atención en la ciudad de Lima. Atención para don Ramón Ríos Garate. También para la señora Mili Salas. También el saludo cordial va atención para Kalen Apagüeño. También para Armando Torres Escudero en la ciudad de Lima. En Chile, para mi promoción Oriushi Ñao en Chile. También el saludo cordial va atención en Madrid, España. También para don Anthony Trujillo, más conocido como el Guato de Chapán. En España, Santander. Saludo cordial, atención para mi gran amigo Henry Mori González. Esto es en España, Santander. También gracias por estar en la sintonía de este su programa, El Gallito Madrugador de Radio Tropical. En España, Santander, está mi gran amigo Henry Mori González, más conocido como El Chay. Y también gracias por estar en la sintonía de este su programa, El Gallito Madrugador de Radio Tropical. También el saludo real va para su querida madrecita, la señora Noemí González de Mori, en la ciudad de Tarapoto. Y en el cielo para su papá, don Gilberto Mori García. Gracias por estar en la sintonía total de este su programa. Atención, don donde ahí, atención, este es atención ahí en España, Santander. Gracias por estar en la sintonía de este su programa, El Gallito Madrugador de Radio Tropical 99.1 de la FM. En Pijuana, saludo real para mi gran amigo Rubén Cohen Vela. Me dice, ya estoy en la sintonía de tu programa, Gallito. También para su querido papá, mi gran amigo Mayer Cohen Trigosa. Y también para su querida madrecita, la tía Teresita Vela Arce. También gracias por estar en la sintonía total de este su programa. En la ciudad de Lamas, el saludo cordial va, atención. El saludo va en la ciudad de Lamas, atención para mi gran amiga Shaylee Reate que venza que. Saludos desde la fresca ciudad de Lamas, tierra de colores, Gallito Margador. Feliz día a todos los maestros del Perú y el mundo. Gracias por estar en la sintonía de este su programa. 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Bañarse con el poderoso jabón de turmalina de HGW.
Así que naturalmente es mejor. Hay que cuidar la piel naturalmente, ¿no? Así que Sheila Reategui Benzaquén está enviando un saludo a todos los maestros del Perú y del mundo. 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Ahora sí vamos a complacer, vamos a complacer con la música a nuestro gran amigo Atención en Morales. Ahí está don Mauricio Meléndez, me dice Gallito Madrugador, ya estoy preparado para bailar el tema musical para mi gran amigo Mauricio Meléndez, que todo lo baila en su echado, no se levantan para nada y la gente los admira, me dice, los oyentes los admiran, cómo ya pues baila en su echado, ¿no? Hoy es lunes, inicio de semana, para que inicie, me dice mi gran amigo, con ese ánimo, con esa fuerza, con ese gran optimismo, para que todo lo vaya bien, me dice, yo siempre tengo que iniciar mi semana bailando juntamente con mi querida esposa, la tía Merly Flores Dávila, en Morales. Aquí está su tema musical para don Mauricio Meléndez, en Morales. Gracias por estar en la sintonía de este super

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5 de la mañana con 2 minutos, 5 y 2, aquí en este su programa, el Gallito Madrugador de Radio Tropical 99.1 de la FM y diferentes plataformas. Cubrimos toda la región San Martín, el Perú y el mundo. Por acá tenemos un saludito cordial también en el distrito de Morales. Atención, oyente número 1 de este su programa, para don Neiser Macedo y también para su querida esposa, la señora Lida Espinosa en Morales. Gracias por estar en la sintonía total, don Neiser Macedo, y también para su querida esposa, la señora Lida Espinosa en Morales. 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Atentos a la hora, son las 5 de la mañana con 1 minuto, 5 y 1. Oh, perdón, son las 5 de la mañana con 3 minutos. Seguimos complaciendo a don Mauricio Meléndez en el distrito de Morales. Me dice, gallita, apúrate al otro tema, porque ya estamos cansaditos, ya queremos seguir echado. Dice, ya no nos levantamos para nada. Nosotros bailamos en nuestra cama, en nuestro echado. Para nada nos levantamos. Aquí está otro tema musical para don Mauricio Meléndez en el distrito de Morales y también para su querida esposa, la tía Merly Flores Dávila. Gracias por estar en la sintonía total de este su programa en este lunes, inicio de...

Qué buena canción para don Mauricio Meléndez en el distrito de Morales y también para la tía Merlí Flores Dávila. Me dice, estamos cansaditos, gallito, ¿eh? Tía Rosa Arequipeña, ¿no? Gracias por estar en la sintonía de este su programa, El Gallito Maravedor en Morales. Ahí está don Mauricio Meléndez y también la tía Merlí Flores Dávila ahí en Morales. Me dice, vamos a continuar echado, gallito. No nos levantamos para nada. Nosotros bailamos en nuestro echado nomás. Gracias por estar en la sintonía de este su programa, El Gallito Maravedor de Radio Tropical en Morales. Cuando reloj marcan las 5 de la mañana con 7 minutos. Ahora sí vamos a complacer también otro tema musical para la simpática Carmen Rengifo en el distrito de Morales. También me dice, gallito, yo también quiero iniciar mi semana, me dice, con ese ánimo, siempre moviendo toda la cintura, cadera, botando toda la saladera para que me vaya todo bien. Atención, el lunes, inicio de semana, ¿no? Y me va bien, me dice las cosas, ¿no? Cuando yo boto todo, inicio mi día, mi semana, me dice, inicio mi semana con el pie derecho, ¿no? Esto va para la simpática Carmen Rengifo en el distrito de la banda de Chilcayo. Gracias por estar en la sintonía total desde su programa, El Gallito Maragador de Radio Tropical.

Pero qué bonita canción para la simpática Carmen Rengifo en el distrito de la banda de Chilcayo. Ojitos mentirosos, ¿no? Gracias por estar en la sintonía total para que inicie su semana, me dice, con ánimo y con fuerza, ¿no? Dándole las buenas vibras a este inicio de semana. Son las 5 de la mañana con 11 minutos, 5 y 11. Aquí en este Supram, el gallito morgador de Radio Tropical. Vamos rápidamente con el tiempo. Recuerde, el que cante, encanta y desencanta. Después le seca la garganta y aguántalo. Ah, vamos rápidamente con el tiempo, pero primero vamos a disfrutar de nuestro desayuno que nos trajo nuestro amigo Arnaldo Torres Pinedo. Hoy nos ha traído un picadito de paiche. Picadito de paiche, ¿no? Gracias a nuestro amigo Arnaldo Torres Pinedo, que sale a la 1 y llega a 5 en punto de la mañana. Carlos, estuve en la radio. Un picadito de paiche acompañado de su tecito de orégano, de hojita de orégano. Gracias a mi amigo Arnaldo Torres Pinedo. Hoy Tarapoto amanece a las 5 de la mañana con 21 grados Celsius. 6 de la mañana, 21 grados Celsius. 8 de la mañana, 24 grados Celsius. 11 del mediodía, 29 grados Celsius. 2 de la tarde, 31 grados Celsius. 5 de la tarde, 29 grados Celsius. 8 de la noche, 24 grados Celsius. 11 de la noche, 23 grados Celsius en la ciudad de Tarapoto. Ahora sí, vamos ya rápidamente con el horóscopo del día. 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Vamos a con el primer signo del zodiaco. Atención, Aries. Atención, Aries, dice, hay cosas que te molestan en el trabajo y es mejor decirlas. Hoy lunes es un buen día, dice, para las relaciones afectivas. Sonríe un poco más. Atención, Aries. Reiteramos, Aries, dice, hay cosas que te molestan, dice, en el trabajo y es mejor decirlas. Hoy el lunes es un buen día, dice, para las relaciones afectivas. Sonríe un poco más. Atención, Aries. Vamos con el signo Tauro. Atención, el signo Tauro. Si estás convencido de ese proyecto, no des marcha atrás. Un familiar al que quieres está pendiente de ti. Atención, Tauro. Reiteramos, Tauro, dice, si estás convencida de ese proyecto, no des marcha atrás. Un familiar al que quieres está pendiente de ti. Atención, Tauro. Vamos rápidamente con el signo Géminis. Atención, el signo Géminis. Vas a sentir, dice, que todo es lento y pesado este día. Atención, Géminis. Así que, Géminis, escúchalo bien. Hoy lunes, inicio de semana, dice, vas a sentir que todo es lento y pesado este día. Deja de lado, dice, el pesimismo y supera, dice, esos obstáculos. Atención, Géminis. Escúchalo bien, Géminis. Dice, vas a sentir que todo es lento y pesado este día. Deja de lado el pesimismo y supera esos obstáculos. Atención, Géminis. Ahora sí, vamos con el signo Cáncer. Atención, el signo Cáncer. ¿Qué dice el signo Cáncer? Dice, hay situaciones que se te pueden ir de las manos si no tomas buenas decisiones. Esa persona te extraña. Atención, Cáncer. Reiteramos, Cáncer. Dice, hay situaciones que se te pueden ir de las manos si usted no tomas buenas decisiones. Esa persona te extraña. Atención, Cáncer, Cáncer, Cáncer. Vamos con el signo Leo. Atención, el signo Leo. Empieza, dice, la semana con una grata noticia y eso te hará sentir bien. Controle esos gastos, ten cuidado. Atención, Leo. Reiteramos, Leo, dice, empieza la semana, dice, con una grata noticia y eso te hará sentir bien. Controle esos gastos, ten mucho cuidado. Atención, Leo. Y vamos con el signo Virgo. Atención, el signo Virgo, dice, no pienses tanto en el que dirán y haz lo que debes hacer, ¿no? Así que Virgo, dice, no pienses tanto en el que dirán y haz lo que debes hacer. Verás que un deseo se convierte en realidad, Virgo. Reiteramos, Virgo, dice, no piensas tanto en el que dirán y haz lo que debes hacer. Verás que un deseo se convierte en realidad. Atención, Virgo, Virgo, Virgo, Virgo, Virgo, Virgo.

0: Pero qué bonita canción, ¿no? Besito sensual, todo por tu despecho, dice la canción. Por tu despecho has traicionado mi corazón. Son las 5 de la mañana con 20 minutos. 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
0: 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De la mañana con 21 minutos, seguimos con más signo del zodiaco. Atención, vamos con el siguiente signo del zodiaco. Atención, vamos rápidamente con el signo Libra. Atención, el signo Libra. El signo Libra hizo realiza un balance de lo bueno y lo malo en el tema laboral. Estás en el momento adecuado. Maneja bien, dice, maneja mejor tus finanzas. Atención, Libra. Reiteramos, Libra hizo realiza un balance de lo bueno y lo malo en el tema laboral. Estás en el momento adecuado. Maneja bien, maneja mejor tus finanzas. Atención, Libra. Atención, vamos con el signo Capricornio. Capricornio, dice, atención, vamos con el signo Escorpio. Atención, estamos un poquito volados, dice Escorpio, dice, pierdes el tiempo, dice, en detalles sin importancia, concéntrate en tus labores, empiezas bien la semana en el tema romántico. Atención, Escorpio, reiteramos, Escorpio, dice, pierdes el tiempo, dice, en detalles sin importancia, concéntrate, dice, en tus labores, empiezas bien la semana en el tema romántico. Atención, Escorpio, vamos rápidamente con el signo Sagitario. El signo Sagitario dice, medita sobre tu relación de pareja, tal vez necesitas ceder un poco, dice, controla tu carácter. Atención, Sagitario, reiteramos, Sagitario, dice, medita, dice, sobre tu relación de pareja, tal vez necesita, dice, ceder un poco, controla tu carácter. Atención, Sagitario, vamos rápidamente. Atención, nos vamos con el siguiente signo del zodiaco. Atención, Capricornio. Capricornio dice, evita las discusiones en el hogar, resuelve, dice, los conflictos, alguien del pasado te necesita. Capricornio, reiteramos, Capricornio, dice, evita, dice, las discusiones en el hogar, resuelva, dice, los conflictos, alguien del pasado te necesita. Capricornio, ahora sí, vamos con el signo Acuario. Dice, una persona cercana está hablando de ti a tus espaldas. Ay, ay, ay, Acuario, escúchalo bien, Acuario. Dice, una persona cercana está hablando de ti a tus espaldas, no caigas en provocaciones, reflexiona sobre tu relación de pareja. Atención, Acuario. Y vamos con el último signo del zodiaco. Atención, Piscis, estás con ganas, dice, de expresar y lograr tus deseos, mejora tu labor profesional, esfuérzate un poquito más. Atención, Piscis, reiteramos, Piscis, dice, estás con ganas de expresarte y lograr tus deseos, mejora tu labor profesional, esfuérzate un poquito más. Atención, Piscis, Piscis, Piscis. 5 de la mañana con 24 minutos, no hay tiempo para más, nosotros nos vamos, como siempre, para volver el día de mañana. A nombre del difunto González, el que entra cuando tú sales, a nombre del cholo macho con su tremenda bola de tacachas, el largo su cachimazo, el que no entra que haya abierto la puerta, es Rodil Dávila Pérez, el popular pechito de acero inoxidable. Como cada mañana nos vamos dando 7 vueltas a la derecha, 7 vueltas a la izquierda, con mi encanto y desencanto, mis ánimas benditas, mi buen tabaco, ni tabaco rojo, con mi chonta blanca y chonta negra, mi buena bicapa que no escape, se chicapa porque es tan guapa, con mi chichi limonada, que al final nos vamos sin nada. Buenos días, Tarapoto, buenos días, San Martín, buenos días, Perú y el mundo, hasta mañana, chao. ¿Qué nos dice por acá nuestro amigo Henry Mori, el popular Shai en Madrid, en España, Santander? Gracias por estar en la sintonía total. Ahí está Henry Mori, el popular Shaggy en España, Santander.

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Tengan ustedes el saludo de su hermano Domingo. Quiero llegar en nombre de Dios y la Virgen Santísima a todos ustedes. En nombre del Cristo bendito que curó paralíticos, curó enfermos. En nombre del Señor bendito, nuestro Dios, el Altísimo, el Jefe de Jefes. Ante ti me postro, Señor, y ante ti me humillo. Su hermano Domingo, quien está con ustedes entrando a todos sus hogares. Su hermano ex pastor evangélico, su hermano Domingo. En estas horas, en estos momentos, entramos a todos sus hogares, a sus oídos, a su entendimiento, a su corazón, siervos. Muchos me llaman, me dicen, hermano Domingo, es verdad. ¿Cuántos años sufriendo, don Domingo? ¿Cuántos años triste? ¿Cuántos años sin amor? ¿Cuántos años endeudado, jodido? Ayúdeme, hermano Domingo, por favor, me dicen. Ya no aguanto más este sufrimiento, ya no aguanto más este dolor. Estoy gastando mi plata, ya me he ido a diferentes sitios, me he ido a diferentes clínicas, me he ido a diferentes lugares. Nadie me ha podido curar, me dicen, hermanito Domingo. Sí, hermanos, estamos aquí ya en Tarapoto, aquí en Tarapoto, hermanitos, con todos ustedes. Hay muchas personas que han sido víctimas de un trabajo, víctimas de una envidia, víctimas de una maldad. Siervos, ¿cuántas personas son trabajadas, veladas en una cruz de accidente? ¿No? Porque a veces, hermanos, existe la venganza, la injuria, existe la maldad. Una mujer de repente que no se quedó contenta, se quedó despechada. Por eso su hermano Domingo le dice, no te confíes en nadie, siervo. Hoy en día, con esto del TikTok, de las redes sociales,

te bajan una foto, un video, siervo, sierva, y empiezan a hacerte la macumba. Te empiezan a trabajar para que tú te derrumbes, te mates, te elimines. Tu hogar se derrumbe, tu hogar se rompa. Vivan peleando ustedes como perro y gato, siervos. Por eso es importante que usted aprenda a protegerse. ¿Usted ha escuchado siervo de la ruda? ¿Ha escuchado siervo de la hierba del gallinazo? El ajirrocoto, la timolina, el vinagre bullí, la hierba de los siete espíritus, las siete contras. Todo eso sirve para poner en tu negocio, para que los malvados, los venenosos, los envidiosos, no tumben tu negocio. Vamos a dar hoy día unos consejos. ¿Cómo cuidar tu negocio de la envidia, de la codicia, del envidioso, del injurioso, del que no trabaja y no quiere que otros trabajen, siervo? Yo al venir a Tarapoto me he dado cuenta que hay bastante envidia, que hay gente negativa, siervo. Hay gente, Dios bendito, que está mirándolo al vecino, mirándolo a la tienda del vecino, si es que vende o no vende. ¿Cuánto vende? ¿Cuántos clientes ingresan? Amigos, la envidia es el mal más antiguo del mundo. La envidia, señoras y señores, nos enseña nuestras sagradas escrituras que Caín mata a su hermano por envidia. Caín, amigos de Tarapoto y de todos los lugares que me escuchan, Caín, dos hijos de Adán y Eva, mató a su hermano Caín, mató a Abel por envidia. También nos cuenta la Biblia, las Sagradas Escrituras, que José fue vendido por sus hermanos y lo echaron por muerto, lo aventaron a un hueco, a un pozo, y cuando regresaron a su padre le dijeron que lo había comido un león. ¿Por qué lo matan? ¿Por qué lo quisieron eliminar? ¿Por qué lo venden a su propio hermano? Por envidia. Siendo hermano, siervo, de la misma sangre, hijos de la misma madre. ¿Cómo pueden hacer eso? Por eso, no te confíes en nadie, amigo. Si tú quieres triunfar en la vida, no te confíes ni en tu propia familia, ni en tu propia sombra. Porque a veces, siervo, caras vemos, corazones no sabemos. Hay gente que está a Dios rogando y con el mazo dando. A mí me llaman, siervo, me dicen, hermanito Domingo, yo tenía mi plata. Hasta para prestar tenía, hermano Domingo, me dicen, hasta para prestar tenía. Ahorita ando debiendo, estirando la mano, prestando dinero. Poco me falta pedir limosna, hermano Domingo, me dicen. Y es triste, siervos, ver personas fuertes, personas bien posicionadas económicamente, cómo se van a la ruina, cómo están vendiendo naranjas por ahí, vendiendo cositas en el piso después de haber tenido grandes fortunas, siervo. ¿Sabe por qué? Por la envidia, por la maldad. Por eso, siervo, su hermano Domingo le dice, no te confíes en nadie. Peor, hay mujeres, siervo, que cuando las dejas no saben perder. Se van, te hacen un trabajo donde dicen, este hombre no me sirve a mí, no le va a servir a nadie. Si no eres feliz conmigo, no serás feliz con nadie. Prefiero verte muerto que feliz con otra. Es allí donde empiezan a hacer sus prácticas con azufres, azogues, con guanos, con infundios que no puedo decir en la radio, siervos. Pero lo hacen un trabajo de maldad. Hay trabajos para enfermar a una persona. Hay otros para locar a una persona. Hay otros para matar a una persona, bien sea con enfermedad o con accidente. Por eso, siervo, tienes que andar bien protegido, bien curado, bien levantado. Porque así como una mujer quiere, ama, también odia, siervo, y odia muerte.
Porque del amor al odio hay un paso, siervo. Amigos, muchos me preguntan, ¿es verdad? Del amor al odio hay un paso, sí. Hay parejas que se han amado con todo el alma, siervos. Hay parejas que se han jurado amor eterno frente a un altar, frente a una iglesia, frente a un cura, frente a un pastor. Y ahorita están peleando en juicios, mandándose a matar con sicarios. ¿Sabes por qué? ¿Sabes por qué? Porque del amor al odio hay un paso, siervo. Así como te quiere una mujer, también te puede matar. Porque dice, no fuiste para mí, no serás para nadie, desgraciado. Señoras y señores, amigos de Tarapoto y todos sus lugares, yo estoy trabajando aquí en Tarapoto. Ya estoy trabajando en esta ciudad, ayudando a todos ustedes. Voy a dar el nombre. Eso, hermano, domingo, domingo, domingo, domingo, domingo, domingo, domingo, domingo, domingo, domingo, domingo, domingo, domingo, domingo, domingo, domingo. Eso, hermano, domingo, siervos, ¿quién está con ustedes? No te confíes en nadie, siervo. A veces, hermano, hay gente que tira la piedra y esconde la mano. Así como las mujeres odian, también hay hombres despechados. Hay hombres que no saben perder, siervo. Hay hombres que dicen, maldita desgraciada, prefiero verte muerta también que en manos de ese otro hombre. Mandan a matar a tu pareja, siervo, con brujería, con danza macabra. Porque matar una persona no es difícil, siervo. Matar una persona se llama a la sombra 12 de la noche. Una vez que duerme esa persona, el sueño es primo hermano, con la muerte es pariente hermano. Ahí se hace un trabajo de llamada de sombra. Ahí puede amanecer frío después de dormir tibio, siervo. ¿Sabes por qué? Porque se hace un trabajo del sueño. Mientras esa persona esté inofensiva, mientras esa persona no se puede defender, ahí se hace un trabajo para que esa persona caiga mal, se enferme, le salgan tumores, coja ronchas, picazones, y esa persona depende del diablo que lo regale en siervo, porque hay el diablo de la autoeliminación también, donde te indica y te dice, tú no vales nada, tú no eres nada. Tú eres panzón, tú eres gordo, tú eres narizón, tú eres negro, tú eres blanco. ¡Todo le parece mal! Es el diablo del asesinato. Donde dice, toma veneno. Toma drogas. Mátate. Liquídate. Nadie te quiere. Ni tus hermanos, ni tu familia, ni tu madre, ni tu padre. Ni yo te quiero. Ni tu mujer te quiere. Ese hombre se mata. Por eso existe los parricidios. Infanticidios. Por eso existe gente que se elimina. ¿Ha visto usted las noticias? Donde dice, hombre se mató, se envenenó, se aventó de un puente, de un edificio, a un carro, a un tráiler. ¿Sabe por qué? Porque ese hombre se dejó dominar por un espíritu. Un espíritu diabólico que se llama el espíritu de la autoeliminación. Donde lo trabajan los brujos, lo regalan a ese diablo para que ese hombre solo se haga daño, siervo. Solo se mate. Por eso lo encuentran colgado, ahorcado, envenenado. Porque lo hacen un trabajo especial. Para que ese hombre se mate solo. Para que ese hombre acabe su vida. No le importe sus hijos, su familia. Lo único que quiere, matarse. Ahí está el diablo concubino. Concubino. Salgatanás. Satanás. Satanambel. Satananchía. Todos los diablos. Lo invocan para escribir su nombre en la carta diabólica, en la agenda diabólica. Ahí lo escriben, siervo. Fulano de tal, has nacido tal día y morirás tal día, dicen. De ese día no pasas, porque aquí me han pagado esa cantidad para mandarte a matar. Lo trabajan, siervo, en buena mesa, en buen trabajo, hermano. Un trabajo puesto, un trabajo de muerte adelantada. Si no es con enfermedad, con accidente, le dicen. Lo escriben su nombre en agenda diabólica. Por eso es que cuando yo hago un trabajo, tengo que sacar ese nombre, pidiéndole permiso a estos diablos que he mencionado. A la diabla Lili, quien cuida la puerta del infierno. La primera mujer de Adán, la diabla, la jefa de las mujeres remañosas que lo sacan la vuelta a su marido. A ella tengo que pedirle permiso para sacar tu nombre. Para sacar tu apellido, tu fecha de nacimiento, donde tú fuiste regalado.
Una vez que le pido permiso a la diabla Lili, tengo que pedirle permiso también a Satanás, el jefe de jefes, el jefe supremo de las tinieblas, el padre de Lucifer. Así como Dios tuvo su hijo que se llamó Cristo, el Salvador de la humanidad, también el diablo tiene su hijo que es Lucifer, que es ese hombre desterrado, el ángel caído, el ángel de la destrucción. Por eso, siervo, tengo que pedirle permiso a todos los diablos, sacar tu nombre de la agenda diabólica y ponerlo a la región de la paz, a la región de la justicia, a la región del amor, a la región de la salud. Yo le hago una pregunta. ¿La enfermedad será de Dios? No, siervo. Muchos caen enfermos, dice, Dios me ha castigado. ¿Por qué me descuidas, Dios? Dicen. ¿Por qué te has ido de mi vida, Dios? No, siervo. Dios no castiga a nadie. Dios no se olvida de sus hijos. Dios es Dios, Dios es bueno, Dios es bondad. Dios es misericordia. Dios es desaflicción. Dios es paz, siervo. Tú te has olvidado de Dios. Tú has cogido por el camino malo. Por eso, siervo, su hermano Domingo le dice a ustedes, cuando quieras visitarme, vente con fe y con Dios. ¿Ya? Comunico, señores, y una vez que saco tu nombre de la agenda diabólica, lo paso a la región de la paz, del amor, de la justicia, que en vos creo y en él espero que esa alma sea liberada. Ahí trabajamos nosotros liberando esa alma. Una vez que se ha liberado, esa alma se viene a este mundo. Recién va a ser una persona normal, ya no va a convulsionar, ya no va a caer con epilepsia, ya no va a querer matarse, ya no va a querer estar con una y otra mujer por ahí como perro plagoso. ¿Sabe por qué? Así lo hacen a un hombre bueno, para que se vuelva un hombre malo, canalla, sin sentimientos, para que deje a su esposa, a sus hijitos llorando. Siervo, mujeres buenas lo hacen para que se vuelvan unas mujeres malas de la vida, de la calle. Amigos, vamos a dar la dirección. Apunten, señores, la dirección donde estamos trabajando. Apunten la dirección donde estamos trabajando, amigos de Tarapoto, amigos de la banda de Chilcayo, amigos que me escuchan del distrito de Morales. Apunte la dirección, siervo. Apunte. Su hermano Domingo, Domingo, Domingo, Domingo. Su hermano Domingo, natural de Tuluce, Huancabamba. ¿Quién está aquí? Ex pastor evangélico. Yo soy el único que me rebelé contra todo clero. ¿Ya? He trabajado en varios países, hermanos, ayudando a muchas personas. Ahora nos toca trabajar en Tarapoto. Apunte la dirección, amigos de Cacatachi, amigos de Chasuta, señores de Pacaizapa y San Juan de Pacaizapa, amigos de Chipurana, ¿cómo están Chipurana, mis amigos del Porvenir? Mis amigos de Guambilló, ¿cómo están, señores de Papaplaya? Amigos de San Antonio, Suxe, distrito de Chapaja. Es su hermano Domingo, Domingo, Domingo, Domingo, Domingo, Domingo, Domingo, Domingo, Domingo, Domingo, Domingo, Domingo, Domingo, Domingo, Domingo, Domingo, Domingo, Domingo, Domingo, Domingo, Domingo, Domingo, Domingo. Vamos a dar la dirección. Los que tengan interés, apunten. Los que no, hermanito, piensas que de repente al conocerme vas a gastar mucho, guarda tu plata. A ti te sirve más que a mi hermano, ¿ya? Atención. La única dirección, siervos, donde estamos trabajando aquí en Tarapoto, es carretera Fernando Belaún de Terry, carretera Fernando Belaún de Terry, tercera cuadra, banda de Chilcayo, entre el Hotel Brito y el Grifo Chilcayo, aquí en Tarapoto, siervos, ¿ya? En la carretera Fernando Belaún de Terry, tercera cuadra, entre el Hotel Brito y Grifo Chilcayo, ¿ya? Ahí nomás, a un costadito, ahí nomás, está el supermercado La Promo, más conocido como La Cabeza de León. Sí, siervo, aquí nos encuentras en Tarapoto, amigos, en la carretera Fernando Belaún de Terry, tercera cuadra, banda de Chilcayo, Hotel Brito y Grifo Chilcayo, ahí intermedio, ¿ya?
Y está el supermercado también, la promo más conocido como Cabeza de León. Aquí estamos en Tarapoto. Muchos me dicen, hermanito, de su número de celular para comunicarse. A veces hay gente que no puede venir a la hora. Quieren separar su consulta, separar su cita, separar para que vengan a visitarme. Atención. El único número también donde usted nos va a llamar, apunte el número. Ahí puede enviar usted su mensaje de WhatsApp, ¿ya? Nosotros le enviamos en un video la respuesta, ¿ya? Hay gente que no puede venir, está lejos, quiere saber qué tiene su hermano Domingo, astrólogo, su hermano Domingo, ex pastor evangélico, curandero de nacimiento, no aprendiz. Su hermano Domingo le dice que el número de celular es, atención, apunten, siervos, apunten, apunten, ¿ya? 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Y de WhatsApp también. Sí, amigos, para que usted se comunique con nosotros, para que usted nos llame, para que usted pueda ser curado, limpiado y desatado. De repente hay muchas personas que me llaman, me dice, hermano Domingo, ¿cómo trabaja? Trabajamos con buenas hierbas, con buenos remedios, buenos infundios. Trabajamos con buenos remedios, ya le voy a estar diciendo. Prometí decir cómo se limpia su casa. Cójame usted la hierba del huishco, cójame usted la hierba de la contra, hierba hediondas, ya póngale timolina, azufre y póngale un poquito de vinagre bullí, una florida, y limpie su casa, siervo. Límpielo su casa con ruda, penquee su casa, porque siempre hay espíritus malignos en la casa, siempre hay espíritus demoníacos, siempre hay espíritus que fastidian a los muchachos, los hijos, por eso las hijas salen engañadas, los hijos salen engañados, la mujer no se acostumbra a su casa, quiere largarse lejos, quiere irse a las fiestas, porque existe un espíritu demoníaco que no deja tranquilo en la casa. Hay que limpiar la casa, siervos, ¿ya? Hay que limpiar la casa. Amadísimos hermanos, señoras y señores de todo el Perú, amigos que me están visitando de Tarapoto, de Morales, de San Juan, de Pacaizapa, de Reque, amigos de Moyobamba, de diferentes sitios, su hermano Domingo, Domingo, Domingo, Domingo, Domingo, Domingo, Domingo, su hermano Domingo, quien está aquí en Tarapoto en vivo y en directo para atenderlos a ustedes. Este programa se está haciendo, señor, a través de diferentes emisoras, así que usted escuche en la emisora que más le gusta, amigos, ¿ya? Sí, no somos hinchas de ninguna emisora, usted puede escuchar en cualquier emisora que usted le guste escuchar más claro este programa. También comunicamos a las personas que van a venir, no vengan para quitar mujer ajena, hijos. Yo no hago ese trabajo, siervos. Ya mi religión no lo permite. Tampoco vengan para quitar la prima, la tía, la prima hermana. No, siervo, yo no hago sus trabajos, ¿ya? Vengan para curación. Vengan para hacer un trabajo de amor eterno, para vivir toda la vida con esa persona. Dios nos va a ayudar a todos, hermanos, ¿ya? Así que ya saben ustedes. No vengan para dañar hogares. Esos trabajos no hago, siervos, ¿ya? Para recuperar su marido, su esposo, sí lo puedo ayudar. Pero para quitar marido ajeno, no. Para hacer maldad también a un niño inocente, no vayan a venir para eso, siervos. O para abortos, cualquier cosa, maldad, no vengan para eso, siervos, ¿ya? Voy a comunicar a mis hermanos que estamos trabajando aquí en Tarapoto. Estamos trabajando aquí en Tarapoto, señores. Y voy a comunicar a mis hermanos que cuando vengan, vengan con fe, vengan con gusto, vengan con alegría. Primero pidan a Dios en su casa.
que les vaya bien, que Dios guíe sus pasos. Y si usted tiene una duda en su corazón, siervo, y su corazón le dice que de repente el hermanito Domingo, el ex pastor evangélico de Toluce, Huancabamba, no le va a hablar la verdad, lo va a engañar, o le va a vender falsas esperanzas, no venga, siervo, porque a mí no me gusta ayudar a personas que de repente tienen ciertas dudas. No porque de repente usted haya tenido una mala experiencia, piense que todos somos así. No, siervos. A veces, caras vemos, corazones no sabemos. Igual que los ingenieros, hay buenos y malos. Abogados, hay buenos y malos. Doctores, hay buenos y malos. Así somos los curanderos. Habemos buenos, habemos malos. Habemos unos que están aprendiendo, otros mediocres. De todo se viste el mundo. Así que ya lo saben, siervos. Cuando vengas, venga con fe. Si no, mejor guarda tu plata. De repente tu plata en tu bolsillo, en tu ahorro, te sirve más que venir para acá, siervo, ¿ya? Así es que tu hermano Domingo te dice que a nadie lo obligamos. Lo único que queremos es que tú seas feliz. Si me visitas, visítame, hermano. Y si no, también, para nosotros es igual, hermano. No te preocupes. Dios primero, y ahí nosotros. Sin Dios no somos nada. Dios al centro, nuestro nombre adentro. Que hoy se haga la voluntad de Dios, ¿ya? Sin la voluntad de Dios no somos nada. Que Dios nos bendiga. Tarapoto, Perú, saliendo en vivo y en directo, su hermano Domingo le dice, muchas gracias.

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0: Muy buenos días, señoras y señores, bienvenidos a Radio Tropical de Tarapoto y comenzamos con este homenaje para los maestros del Perú. Hoy, lunes 6 de julio, es el día del maestro peruano y queremos rendirles homenaje con esta canción característica, por supuesto, deseándoles que continúen por esa senda de la educación, porque prácticamente los educadores, como dicen, son los que realizan un trabajo de apostolado. ¿Quién en su vida no ha tenido un maestro? Estando en inicial, en primaria, en secundaria, en superior, hoy en día la gente de a pie o los emprendedores o los que ocupan grandes cargos, en fin, todos han tenido en algún momento un maestro para formarlos, educarlos, y por supuesto para formar a las personas de bien, como se dice. Un saludo especial para todos los maestros del Perú y en especial para los maestros de San Martín que hoy celebran su día. Cuántos maestros que ya no están, pero que han dejado huellas en el camino. Y como digo, ¿quién no se acuerda de alguno de sus maestros, pues, que han pasado en nuestras vidas? En fin, para todos, un feliz día del maestro peruano. Así bueno, comenzamos esta
1: jornada. Bueno, sí, ojo, permítame a mí también, decir unas cuantas palabras, ¿no? Aparte de que quien no ha tenido un maestro en su vida, quien no ha tenido un familiar maestro también, ¿no? La mayoría, la hermosa profesión en la que tienen una misión muy importante en nuestro país y en el mundo, ¿no? El de ser maestro, ¿no? Más que una profesión, es una vocación, es un espíritu de servicio, porque el maestro está por todos lados, en los rincones más inhóspitos de nuestro país, siempre tiene que haber un maestro sacando adelante a la comunidad, sacando adelante a nuestros niños y sacando, pues dando a conocer, dando este conocimiento que necesita todo ser humano para salir adelante, ¿no? De un emprendedor, un campesino, hasta el profesional más eminente que puede tener un país, siempre ha pasado por las aulas, por la escuela, por la primaria, secundaria, universidad, en fin. Así que va un saludo especial a todos los maestros del Perú y por intermedio también a todos los maestros de mi familia, ¿no? A mi esposa, a mis cuñados, a mi hermano, a mi mamá, que ha sido esta docente que ya es cesante y jubilada, además, que ha tenido pues en su poder enseñando una sola institución, ¿no? El maestro, ahora que ya casi no quedan, solamente en pueblos pequeñitos, nada más quedan estos docentes que enseñan desde primer grado hasta el último, una sola persona, él unidocente, como se le conoce. Así que un saludo especial para ellos, hay muchísimo que hacer, de verdad, que este día sirva no solamente como un día de festejo, sino también de reflexión de lo que significa ser maestro, y de la responsabilidad que hay sobre sus espaldas, ¿no? Claro que es un trabajo articulado que tiene que tener con el Estado, con los gobiernos regionales y locales, con los maestros en la institución educativa, los estudiantes, los padres de familia, el personal administrativo, todos, para sacar adelante en el lugar en el que nos encontramos, en la región San Martín. No estamos lamentablemente en los últimos lugares de la tabla y creo que este día debe servir también para eso, para reflexionar un poco y para ver de qué manera podemos poner un granito más de arena a todo este trabajo que necesitamos urgente, ¿no?
0: Muy bien, a las 6:05, vamos de inmediato a esta hora con nuestros titulares.
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0: Titulares, hoy lunes 6 de julio de 2026, año de la esperanza y el fortalecimiento de la democracia.
1: Un muerto y dos heridos deja violento choque cerca de Yacucatina en la carretera Fernando Belaún de Terrisur. Luis López Gavidia perdió la vida. Este tramo de la vía se ha convertido en un tramo de alto riesgo.
0: Casi tres meses después del desastre en el caserío de Ladio Tapullima, Gobierno Nacional publica decreto aprobando el bono de arrendamiento para familias damnificadas.
1: A propósito, ¿cuál es la situación de los pobladores de Ladio Tapullima a la fecha? Hoy conversaremos con su agente municipal.
0: 6:06 PM, más titulares en el matutino de Radio Tropical. Cuarto Poder difundió reportaje que señala que diputada electa por la región San Martín, Jacqueline Viviana Tapullima de Juntos por el Perú, habría sido inscrita como candidata con firmas y huellas dactilares que presuntamente no le correspondería.
1: Consorcio Salud Victoria continúa retirando maquinaria de Estechazuta tras resolución de contrato. Solo queda una retroexcavadora como garantía de pago a trabajadores y a proveedores de otros servicios.
0: Trabajadores de Electrooriente iniciarán huelga a partir de mañana 7 de julio en contra de los directores Gonzalo Castillo Guzmán y Manuel Panduro Villacorta por atentar contra la seguridad y salud en el trabajo, la escala salarial y negarse a la negociación colectiva.
1: Ceramista Chasutina busca apoyo para participar en Encuentro Latinoamericano Barro Calchaquí 2026 a desarrollarse en San Carlos Valles Calchaquíes en la provincia de Salta en la República de Argentina.
0: 6:07 PM, titulares nacionales. Presidente del Jurado Nacional de Elecciones niega fraude en primera o segunda vuelta. Queremos descartar todas esas narrativas, dijo el presidente del ente electoral.
1: Escándalo en el Ministerio de Trabajo. Acusan a Freddy Solano de presentar certificado laboral falso para ser contratado en el Estado.
0: Rafael López Aliaga de Renovación Popular anunció que visitará a Keiko Fujimori para poner a disposición a su equipo técnico en el nuevo gobierno, sobre todo en seguridad ciudadana. Son las 6:08 PM, pasaron los titulares en el matutino de Radio Tropical de Tarapoto y comenzamos esta jornada informativa y esta semana señalando todo lo que viene aconteciendo pues en diferentes puntos de la región. Y nos acordamos ahora, Augusto, en realidad, cuánto tiempo, si esto es una emergencia, te imaginas cuando pasa el tiempo. Por eso es que muchas veces decimos, hay obras que en la región, ahora que me acuerdo, por ejemplo, el tiempo que se demora. ¿Cuántos años desde que ha ocurrido en el kilómetro 17 de la carretera Tarapoto-Yurimamba este enorme deslizamiento? Ha ocurrido el año 2015 y hasta ahora el Ministerio de Transportes y Comunicaciones no firma el documento que permite a la concesionaria, por ejemplo, Isla Norte, realizar trabajos allí que vayan a garantizar una mejor transitabilidad. Lo mismo ha pasado con el puente de Aguas Claras, de Naranjillo. 7 años para que te firmen un documento. 7 años. Y así es el Estado. En este caso, nos referimos a lo que ha ocurrido en el caserío de Ladio Tapullima. Todos recordamos que el 13 de abril comenzaron estos agrietamientos en el suelo, ahí en la superficie, en la zona de Ladio Tapullima. 15 de abril, amanecimos con esta noticia que se había hundido más de 2 metros incluso y toda la población tuvo que ser evacuada en aquella oportunidad. Un grupo a lo que es San José de Sisa, al polideportivo, otros a lo que es Agua Blanca y así hasta en 3 lugares les han instalado a todas estas familias que perdieron sus viviendas. Y de verdad, siguen viviendo ahí. Están ahí a la espera que el gobierno pues cumpla con lo que dijo en su momento, porque recordarás cuando hubo la emergencia estuvieron acá ministros, estuvieron el jefe de Indecia a nivel nacional, han visitado diversas autoridades el lugar, han ido a constatar, a verificar, hemos tenido también equipos técnicos del Instituto Geofísico del Perú, del INGENVET, que han realizado estos trabajos que posteriormente nos han ido dando a conocer cuáles han sido las causas de esta situación que ha ocurrido en caseríos del lado de Tapuyí. Pasado esa etapa, ¿qué es lo que esperan? ¿Qué es lo que esperan estas familias? Que justamente el gobierno pueda cumplir con lo que ha manifestado, que hay 500 soles de un bono, que es por 2 años, a todas aquellas familias que han perdido sus viviendas. Y de verdad, recién el día de ayer domingo, 5 de julio, se emite el decreto o la resolución ministerial 250-2026 de vivienda, donde aprueban este bono para las familias damnificadas. Lo que vamos a conocer más adelante, Augusto, vamos a conversar con la autoridad de este caserío, nos decía que hay 10 familias que porque perdieron toda esperanza de que el gobierno les iba a atender, bajo cuenta y riesgo, han regresado a la de Tapuyima. Están ahí porque de verdad, cuánto demora el Estado para reaccionar ante una situación como lo que ha ocurrido pese en el área de Tapuyima. Por eso es que decimos, y dicen también en nuestro país, si ocurriera un terremoto, imagínate, si hubiera miles de damnificados, ¿cuánto tiempo demoraría para que el gobierno pueda atender esas emergencias? Y esto, de verdad que es una situación que no sabemos por qué tanto tiene que demorarse. Y ahora, con esta resolución ministerial, todavía tiene que haber un periodo de 7 días para que puedan cumplir algunos trámites las familias damnificadas, presentarlo a la municipalidad provincial y esta a su vez lo pueda elevar ya al Ministerio de Vivienda y con ello se pueda concretar este bono de 500 soles para estas familias que de verdad la están pasando mal. Vivir en un polideportivo, en medio de carpas, con el clima que tenemos acá en la región, que en el día hace mucho calor y en la noche a veces hay estas bajas de temperatura. Entonces, ¿cuánto de vulnerabilidad tienen los pobladores que están pasando por esa situación y esas circunstancias? De verdad que no entendemos por qué se demora tanto para atender una situación de emergencia. Todos creíamos, Augusto, que bueno, pues te demore pues una semana, 10 días, ya está bien, pero han pasado 2 meses y 20 días. O sea, faltaba poquito y ya cumplíamos los 3 meses. Sí, y recién se emite esta resolución.
1: Lamentablemente, estas son este es el más o menos de cómo el trabajo del Estado se ve, pues, sin llegar a las comunidades. Esa es la ausencia que se nota, lamentablemente, de un Estado que no responde a las expectativas de la población. Como tú dices, Adolfo, qué complicado es movilizarse de ahí, desde el lugar donde viven, seguramente, porque tienen que ir a sus chacras, tienen que ver la manera de qué viven estos pobladores, y sin embargo, hasta el momento poco o se ha avanzado. Ojalá se pueda dar paso, pues, acciones concretas con la publicación de este documento, ¿no? Porque tiene que venir también con el presupuesto respectivo, y no solamente decirle al gobierno regional, ¿sabes qué? Cumpla con esta resolución. Tiene que venir con presupuesto acompañado. Así que este que sea el primer paso, en todo caso, Adolfo, importantísimo que necesitaban para comenzar a actuar con estas personas. No podemos ponernos de espaldas a toda esta población del lado de Tapuyima que ha pasado por momentos muy complicados, muy difíciles, que seguramente poco a poco estarán asimilando, porque te hemos dicho también acá que a partir de esta situación que se da, no solamente tiene que haber un acompañamiento del Estado en el sentido de lo económico, ¿no? De ver cómo lo hace, que es lo prioritario en estos momentos, sino también con el tema de la salud mental para los niños, inclusive para los más vulnerables, quienes no entienden hasta ahora por la situación en la que están pasando hasta el momento, ¿no? Así que más adelante vamos a entrar en contacto para que nos cuente la realidad de cómo está viviendo esta población a estos 2 meses y 20 días de sucedido el hecho en la región San Martín, ¿no? Y bueno, lo peor es que Adolfo, que está ya prácticamente se anuncia el otro fenómeno natural que no sabemos qué consecuencias puede tener, ¿no? Y hasta el momento no estamos preparados. Y eso es lo increíble, ¿no? Nos toca una situación donde habrá que las autoridades también pueden mojarse, sudar ¿no? Trabajar como debe ser para ir viendo qué se hace, cómo vamos viendo la forma de defendernos ante un fenómeno que se viene, que está, es anunciado no solamente por el tema del Cenami ni por los quienes estudian, Adolfo, acá en el Perú, los fenómenos naturales, sino desde el extranjero, ¿no? Países desarrollados en estos temas están dando cuenta. Y ellos tampoco no tienen ni la mínima idea de cómo podría ser, pero que va a ser devastador, sí lo va a ser, porque así están diciendo en medios internacionales inclusive, y así lo está demostrando también el comportamiento del mar en estos momentos, ¿no?
0: Bueno, ahí hay que estar alertas en todo momento. Vaya forma de estrenarse en la política a nivel nacional, nuestra candidata, ya no candidata, diputada electa, ya que la enviada te apoyaba en Zapillo, que anoche ya ha hecho noticia a nivel nacional, no asume todavía oficialmente ya el cargo de diputada, pero ya hay una denuncia que incluso sus propios partidarios aparecen ahí indicando que nadie la conocía, nadie sabía en qué momento ha hecho campaña, pero terminó siendo inscrita como diputada, perdón, como candidata a diputada, hoy ya actualmente ya tiene las credenciales, pero ha salido una denuncia en su contra que está investigando la fiscalía por una presunta falsificación, digamos, de lo que es su firma y su huella digital. Al menos en el reportaje de Cuarto Poder aparecen ahí un especialista al menos de huellas dactilares y estas personas que son que te van diciendo todas las características que puedan encontrar y asegura sí, pero fehacientemente dice que no corresponde ni la huella digital ni la firma a la actual diputada. Y han tratado de conversar con ella, ha sido bastante evasiva, no ha querido responder, digamos, quién presentó finalmente la firma o quién firmó por ella. Y de
1: Exactamente.
0: verdad que
1: ¿Quién
0: ese es
1: puso su
0: un,
1: huella, la huella digital?
0: y esa es una cuestión ya bastante delicada, como digo, no, todavía empieza sus labores ya como parlamentaria a partir del 28 de julio, pero ya tiene esta denuncia y que hay una investigación de por medio.
1: Sí, pues ahora la pregunta es qué es lo que va a pasar, ¿no? Si esta situación con la inmunidad parlamentaria que
0: Ya no le
1: tiene,
0: pasa nada.
1: de pronto
0: 5 años.
1: por ahí. Podría salvarse, porque este es un delito, ¿no?
0: Sí.
1: Esto lo han dicho todos, ¿no? Esto es un delito lo que ha cometido, ha llegado al poder, en este caso a ocupar este cargo honroso que debería ser para todo peruano, bajo hechos ilegales, ¿no? Porque este es un hecho ilegal. Y bueno, así que vamos a ver qué es lo que pasa en realidad, porque hay una serie de situaciones que se están dando en estos momentos en nuestro país referente a las elecciones y todo lo demás, que de verdad cada vez nos vamos sorprendiendo cada vez más, ¿no? En este caso, nuestra flamante diputada, que ya ha sido acreditada, vamos a ver qué es lo que pasa, ¿no? Si es que le agarra esta inmunidad que le toca a cada parlamentario, o todavía no, ya que no ha juramentado. No sé, habrá que ver, habrá que preguntar a analistas, la verdad, que es preocupante que una persona que nos va a representar puede ingresar así de esta manera, ¿no? Muchas personas que son seguidoras, he estado leyendo ahí en los comentarios de Radio Tropical, responsabilizan a otros de este acto con el sentido de que están tratando de ser mayoría bajo este argumento que por aquí, que por allá. Acá no existe esto, ¿no? Acá existe una investigación clara. De la firma se puede decir, de pronto no se puso nerviosa, no firmó como debe ser, porque a veces es un poco complicado, pero sin embargo, la huella, Adolfo, ahí no puedes negar absolutamente nada, ¿no?
0: O sea que tenemos dos casi con las mismas características. ¿Recuerdas cuando la candidata también de Somos Perú, que le habían
1: Exactamente.
0: inscrito y ella ni
1: Él
0: sabía,
1: ni
0: ni
1: sabía.
0: enterada?
1: Exactamente.
0: Entonces, en los partidos es fácil. Entonces, firmar por alguien,
1: O
0: poner
1: sea,
0: la
1: cuando ya
0: huella.
1: comienzan a presentar en último momento las listas y todo lo demás, y como el gobierno o en todo caso la normativa vigente te obliga a poner una mujer, comienzas a buscar por todos lados, ¿no? Y de pronto por ahí le han dicho, no, es solamente para formalismo nada más, que por aquí, que por allá, en fin, y finalmente, vaya sorpresa, salió elegida. ¿Y ahora qué hago? No, no puedo renunciar. Este es un cargo donde se gana buen dinero, 15,000 soles mensuales, más los honrosos bonos que se dan los congresistas, pues, ¿quién va a renunciar una vez que ha salido ganadora, ¿no? Entonces, esta es de la verdad de cómo los partidos políticos de manera improvisada quieren llegar al poder, quieren cumplir con la ley. Y este no solamente es un problema, hemos visto también otro reportaje ayer, que varios candidatos a alcaldías, en uno son, vamos a poner en Renovación Popular, por decir, va como alcalde a un distrito y por otro partido va como regidor, ¿no? Por un partido regional. ¿Qué ha pasado ahí? Y esto es en varias partes del país se dan estas situaciones. Lo que vimos es ayer en Moquegua, y lo que vimos también ahí en Huánuco, en un distrito que se llama Sondos, ¿no? Que una sola persona es candidato a la alcaldía por Alianza para el Progreso, y en otro aparece su nombre con todo su firma y su foto y todo como candidato a la primera regiduría, ¿no? Como se dice, solamente esto sucede en nuestro país. Y este hecho de que de alcalde a regidor, de primer regidor, son unos casos increíbles en toditito el Perú, Adol. No sé si has tenido oportunidad de ver esta información también, de que muchísimas autoridades que han sido alcaldes están bajando con el intento de ser primer regidor, ¿no? Comenzando por Rafael López Aliaga, que es el ejemplo mayor que tenemos en esta situación, pero casos como Rafael López Aliaga hay un montón en todo nuestro país, y aquí en San Martín también ya lo habíamos comentado en una oportunidad.
0: Así es,
1: ¿no?
0: Bueno, antes que nos gane el tiempo, Augusto, vamos a pasar estos temas a lo que tenemos que agradecer públicamente de esta transmisión que hemos tenido el día sábado desde el distrito de Chasuta, de verdad. Una transmisión con una cuestión muy colorida, como es realmente el distrito de Chasuta, que hemos tenido oportunidad de compartir en estas 2 horas toda esa gran riqueza cultural que tiene, con ese calor de su gente cálida y de verdad que nos da también la satisfacción de compartir con nuestros oyentes, con nuestros seguidores en las redes sociales, en la televisión, en fin. Tenemos que agradecer esta mañana al alcalde del distrito de Chasuta, al obstetra Walter Sangama Saurín, por toda esa acogida que nos han brindado entre el día viernes y sábado que estuvimos en el distrito de Chasuta. También de la misma manera al licenciado David Hernández de la Oficina de Turismo, a Luis Ribeliño del área de Medio Ambiente, pues que está desde temprano también, a William Ojanama del Centro Cultural Huasiche, que está ahí atendiendo permanentemente, a la señora Auraluz Pilco y a todas las integrantes de la Asociación de Ceramistas de Chasuta, que estuvieron participando activamente también durante el programa. No recuerdo en este momento el nombre, pero el único varón que está ya 25 años, Augusto, trabajando también allí en el Centro Cultural Huasiche, en esta Asociación de Ceramistas. También a la señora Erika Valderrama de Guarmis Dorcas, a sus modelos, entre señoritas y señoras. Una de las señoras, cómo ha sorprendido con ese desfile en la pasarela.
1: Se robó el show, ¿no?
0: Se robó el show, de verdad. Muy bien a todas ellas, que orgullosas pues muestran todo lo que es su arte, su cultura, estos trajes bordados con la iconografía de Chasuta. También tenemos que agradecer a la señora Blanca Vela, del restaurante La Cayana, allá en el distrito, que nos ha compartido la gastronomía chasutina de doncella en chilcano, doncella en chicharrón, bañado en crema pues de cacao. El ají, bueno, muchas cosas que hay.
1: A lo barbecue, como se
0: también
1: dice.
0: También, ¿no? Ese es el mucílago de cacao que está pasteurizado. Uh-huh. También a los amigos de Zumba Mix, este conjunto típico que ha puesto todo el marco musical y de alegría con su eslogan. ¡Ay, qué rico! Pero no se escribe, no se han dicho con H, sino con A nomás. ¡Ay, qué rico! Así fue. Bueno, pues saludos a ellos también. A segundo Hilder Cenepo Andoa, de la cabaña Cáliz de Chasut, sí. Con un hermoso jardín por dentro. Y además también destacar su café Cáliz con una fusión especial con la vainilla pompona. De verdad muy exquisito esa fusión que tienen con el café y la vainilla pompona allí en Chasuta. Pueden visitarlo allí, es hermoso este alojamiento, pero también puedes degustar de un riquísimo y especial café. También nuestro saludo a todos los que integran la empresa de transporte, los vaquerinos de Chasuta, que han sido los encargados justamente del traslado de todo el equipo de Radio Tropical de Tarapoto, esta vez en la conducción pues de el señor Maylaver Sousa. Saludos para don Maylaver Sousa, que nos llevó y nos regresó aquí hasta Radio Sano Tropical de Tarapoto, todo tranquilo, muy buen viaje, y así que saludos a la gente de Transportes Los Vaquerinos de Chasut. También saludamos Augusto, porque ya estábamos de regreso ahí a la salida de Chasuta, al ingeniero Carlos Angulo, gerente de Ajima Cacao, por recibirnos pues en las instalaciones de la cooperativa, por esa degustación de los helados de Musilo de cacao, muy, de verdad muy delicioso.

0: Y un saludo, por supuesto, también a Jocelyn Becerra, que nos ha atendido ese día junto al ingeniero Carlos Angulo. De verdad, muchísimas gracias a todos ellos. Y en la parte final, Augusto, y amables oyentes y televidentes, he dejado este saludo para la hermana Juana Bartra del Castillo,
1: Sí.
0: que esa tarde que llegamos nos estuvo esperando allí en el Centro Cultural Huasicha, y toda una vida ella pues está promoviendo la cultura chasutina, toda su vida, desde su juventud que estuvo allí, y ella ha sido una de las promotoras también para hacer realidad lo que es el Centro Cultural Huasicha. Hace 36 años, a sus 85 años, anuncia que es momento de decir Rininami, que es una palabra quechua que en el castellano significa me voy, me despido y adiós. ¿Qué es lo que está pensando la hermana Juana Bartra del Castillo, Augusto? Que esta va a ser su última exposición en el Centro Cultural Huasicha, con ocasión de los 36 años, que va a ser en agosto. Ya de ahí, por las limitaciones que tiene por su edad, por su estado de salud, nos indica que ya no le es tan fácil yendo, acudiendo permanentemente al Centro Cultural, así que ella se va a despedir con esta exposición de Rininami. Así que van a tener la oportunidad, les invitamos a todos, vayan ustedes a Chasuta, está a 1 hora nada más de Tarapoto, pueden visitar el Centro Cultural o pueden ir, si quieren, también a conversar con la hermana Juanita, que ha hecho toda esta recolección durante 30 años de la recolección de las iconografías
1: Iconografías.
0: de Chasuta, de verdad. Nuestro saludo y reconocimiento para ella, porque de verdad lo necesita ese reconocimiento en vida, porque ella es una de las personas que ha dado todo el tiempo necesario para que en algún momento Chasuta logre, y como así lo fue, es el reconocimiento como patrimonio cultural de la nación y también que se haga realidad una nueva infraestructura para lo que significa hoy en día este centro cultural. De verdad, nuestro reconocimiento, hay que destacar todo ese trabajo de parte de la hermana Juanita Bartra, que felizmente la saludamos, estuvimos con ella y hemos compartido todavía sus pensamientos y apreciaciones, y que ella se siente de alguna manera fortalecida, Augusto, porque ya hoy en día está más que seguro que el legado cultural va a continuar en el caso de Chasuta. Nuestro
1: Bueno,
0: saludo para ella.
1: así es, de verdad, es de verdad toda una eminencia, ¿no? De todo el trabajo que ha realizado. Es algo así como si comparamos con María Reich, ¿no? El trabajo que ha realizado en Nazca, ¿no? Esta arqueóloga alemana que llevó al Perú y comenzó a hacer un trabajo de la línea de Nazca. Yo más o menos por ahí veo el trabajo también de la señora Juanita Bartra, que ha trabajado intensamente en recuperar todas esas iconografías que hoy están dando frutos a Chasuta, en el sentido de que es prácticamente una marca registrada, ¿no, Adolfo? En lo que es en la cerámica, lo puedes utilizar en la cerámica, en los vestidos, en todo lo que tú puedas vender en las tinajas, en todo. Puede ir una iconografía chasutina. Y hay unas variedades, pero inmensas, gracias a la investigación de esta gran mujer que se ha dado su tiempo, pues, a estar ahí observando, mirando. Ahora viendo cómo eran encontradas las cerámicas o todo lo que han encontrado en Chasuta, la verdad tenía que hacer todo un trabajo delicadísimo de limpieza, de todo, para que ella pueda por fin encontrar una iconografía, ¿no? Así que de verdad es loable el trabajo que ha realizado la hermana Juanita, y qué bueno que hoy en día todo ese trabajo se ve recompensado y todo ese trabajo está sirviendo a la gente para salir adelante en sus emprendimientos. Porque lo vemos por todos lados, una camisa, una prenda de vestir, lo vemos en una cerámica, lo vemos en todo lo que hacen en los tejidos, por ejemplo, de las pretinas, en fin, ¿no? En todos. Y todo eso, la verdad, es bueno que la población misma de Chasuta ve de qué manera aprovechar estas iconografías que han dejado sus ancestros, ¿no?
0: Están en tazas, en tomates.

0: En
1: todos, en
0: toma, todo.
1: carteras, en camisas, en blusas, vestidos, en bandanas, hay de todo esto en
0: Y ahí
1: realidad, y
0: están,
1: la economía está, y esa es una
0: y hay
1: marca
0: para escoger
1: registrada, como se
0: una
1: dice, ¿no?
0: variedad, pero increíble, ¿no?
1: Sí.
0: Que hay ahí para escoger. Y qué bueno, de verdad. Por eso es que valoramos a la presencia de la hermana Juanita y de cómo su sueño ha ido haciéndose realidad. Y
1: Así
0: hoy
1: es.
0: prácticamente está ya prácticamente jubilándose, como se
1: Sí.
0: dice, de todo ese trabajo que ha realizado. Y
1: Claro.
0: así como ella, hay algunas artesanas también que están pidiendo a gritos
1: Muchísimas.
0: que sigan, porque lo que vemos ahí como artesanas, la mayoría son personas ya adultas, ¿no? Mayores. Y bueno, así que esperamos que todo este arte de la cerámica también en Chasuta no se pierda en
1: Así
0: algún
1: es.
0: momento.
1: Bueno, está ahí garantizado, al menos ya se va transmitiendo a las nuevas generaciones. Más adelante vamos a hablar de un tema también de una ceramista de Chasuta, que es la señora Braluz, que tiene que viajar a la Argentina. Yo no entiendo, Augusto. Se le invitan a ella a participar de un congreso latinoamericano, en Argentina, en Salta, en este caso, y el Ministerio de Cultura le da pasajes Tarapoto Lima y de Lima para Buenos Aires que se busque ella. O sea, no entiendo por qué tienes que otorgarle un boleto aéreo solamente para que llegue a Lima. Y ahora ella está recurriendo y nos ha pedido, por favor, que desde Radio Tropical se haga un llamado para que las autoridades de la región, si de ser posible, le puedan financiar este traslado de Lima, Buenos Aires, Buenos Aires, Salta, y de ahí todavía tiene que ir a un distrito donde va a ser el evento de este encuentro latinoamericano. Pero como digo, ¿qué le cuesta al Ministerio de Cultura de una vez financiar todo y no dejarle ahí, pues prácticamente a la deriva? ¿Qué pasa si no consigue los boletos? Se
0: Sinceramente
1: pierde
0: no sé.
1: una oportunidad de mostrar también a nivel internacional, a nivel latinoamericano, la presencia de una ceramista, en este caso, de el distrito de Chasuta. Entonces, vamos a hablar más adelante. Son las 6 de la mañana con 34 minutos. Vamos a la pausa y volvemos con el desarrollo de estas y otras informaciones en el matutino de Radio Tropical.
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6: 6:37 en el matutino de Radio Tropical de Tarapoto. A ver si cumplimos con la lista nuestro coordinador y operador, don Rodil Dávila. Mientras tanto, les damos cuenta a ustedes que un muerto y dos heridos deja violento choque cerca de Yacucatina, en la carretera Fernando Belón de Terry Sur. Luis López Gaviria perdió la vida. Este tramo de la carretera se ha convertido, pues, en alto riesgo.
7: Bueno, una vez más, la carretera Fernando Belaún de Terry, tramo sur, específicamente sector Yacucatina, ha sido escenario de un nuevo accidente de tránsito. Esta vez un camión y una camioneta 4x4 chocaron frontalmente, dejando como saldo un muerto y dos heridos.
6: Ahí están las imágenes que estamos viendo, pues, cómo quedó estos dos vehículos. El conductor de la camioneta fue identificado como Luis López Gaviria. Él era abogado de profesión, lamentablemente perdió la vida. Varias personas que viajaban a esa hora hicieron denodados esfuerzos para sacar al conductor del vehículo y luego lo colocaron en la pista hasta esperar, pues, a los representantes de la Policía Nacional y Ministerio Público.
7: Las causas del accidente es materia de investigación. Lo cierto es que en el lugar a ambas unidades quedaron con daños materiales. Se observa que la camioneta quedó empotrada en el camión fuso.
6: La carretera en el sector Yacucatina en los últimos meses se ha convertido en una zona de alto riesgo para transportistas y pasajeros, a pesar que son varios kilómetros en línea recta. Es bueno analizar, pues, los factores que ocasionan los accidentes. Bueno, siempre se habla de que los accidentes puede ser por fallas mecánicas, puede ser por exceso de velocidad, puede ser por injerencia de alcohol, en fin. Lo que hay que tomar en cuenta es que ya con todo lo que se está teniendo en las últimas semanas, sobre todo, hay dos jóvenes que murieron también,
7: sí,
6: en ese sector,
7: mismo lugar, sí.
6: Una pareja, y hay que tener muchísimo cuidado para los que conducen sus vehículos, motocicletas, carros, mototaxis, porque por ahí circulan todo tipo de vehículos y hay que tomar en cuenta esa situación, Augusto, porque si no, vamos a seguir dándoles cuenta a ustedes de todo este tipo de noticias. Y lo que ha ocurrido ayer, pues, de verdad es bastante complicado. Es un conocido abogado que perdió la vida el día de ayer. Pero, como digo, Yacucatina tiene, sí, claro, varios kilómetros en línea recta.
7: Claro, casualmente eso le hace peligroso, ¿no? Porque generalmente todo el que va allí, ya sea un motociclista o el que maneja una camioneta o un camión grande, ahí es donde imprimen velocidad, ¿no? Ahí es donde imprimen velocidad por lo recto que es esta carretera en esta zona, y eso seguramente hace que la excesiva velocidad podría ser, o puede haber fallas mecánicas también, no se sabe. Pero la foto ahí, Adolfo, lo que estamos viendo es evidente, ¿no? Te da la impresión que este conductor, el camión fuso, es el que ha invadido, en todo caso, carril contrario, ¿no? Porque a la camioneta se le ve en el carril, que en su carril, en el carril que le corresponde. Entonces ahí la investigación tiene que basarse en qué pasó, por qué
6: Claro.
7: el otro camión invade el carril
6: Como
7: contrario,
6: se
7: perdió el
6: dice,
7: control por excesiva velocidad, o
6: se
7: perdió
6: le
7: el
6: rompió la
7: control, se le
6: dirección,
7: rompió la
6: se quedó
7: dirección,
6: dormido,
7: se que
6: tantas
7: todas
6: cosas, ¿no?
7: tantas cosas que hay, ¿no? Y estamos hablando, digamos, de hechos,
6: Son hipótesis que en todo caso los decimos acá, ¿no?
7: claro, que merece ser investigados, porque lo mismo sucedió con estos jóvenes profesionales que fallecieron hace poquito, nada más en esa misma zona, en el mismo trayecto, y que ha generado, pues, conmoción en todos los, sobre todo en Pucacaca, ¿no? Porque ellos estaban yendo al distrito de
6: Sí,
7: Pucacaca a
6: sí.
7: visitar a sus familiares, y lamentablemente esa es la zona donde muchas veces se dan esos tipos de
6: Y el día de ayer ha
7: accidentes.
6: vuelto a ocurrir con este accidente, un fallecido y hay dos personas heridas
7: Sí,
6: también.
7: pues
6: Y
7: de ahí
6: la
7: los
6: verdad
7: choques son
6: es,
7: mortales porque de verdad ahí se van a
6: a esa
7: velocidad.
6: velocidad, pues
7: Sí.
6: imagínate, imprimen velocidad
7: El
6: todo
7: que
6: lo que...
7: menos, todos, el que va por ahí mete un poco más de velocidad y eso le hablo también digamos, porque se hace, ¿no? Se hace, pero ahora, el hecho de ahí a ir a una velocidad que te permite la carretera, otra es ir a excesiva velocidad, ¿no?
6: Así es.
7: Y hay a veces camionetas, todos que pasan, pues,
6: Olvídate, tú puedes
7: simplemente
6: estar yendo en una fila de vehículos y
7: simplemente
6: hay otros
7: piensas
6: que
7: el
6: se van
7: aire.
6: metiendo al carril contrario y van sobrepasando y
7: Va
6: sobrepasando.
7: sobrepasando.
6: De verdad que es un riesgo tremendo lo que a veces se observa cuando uno viaja por la carretera. 6:43 y a gusto, casi 3 meses después del desastre en el caserío del Alto Apullima, el gobierno nacional publica el decreto aprobando el bono de arrendamiento para familias damnificadas. Han transcurrido 2 meses y 20 días desde que ocurrió el desastre en el caserío de Hidalgo de Tapullima, en la provincia del Dorado, para que el Ministerio de Vivienda emita recién la resolución ministerial número 520-2026 de vivienda, que aprueba la vigésima primera convocatoria del año 2026 para el otorgamiento del bono de arrendamiento de vivienda para emergencias en atención al Decreto Supremo número 003-2026 de la PCM.
7: Bueno, hay 7 días de plazo para que se pueda cumplir con los requisitos exigidos por la norma para que las familias damnificadas que se quedaron sin viviendas puedan hacer los trámites respectivos ante la municipalidad provincial para que ésta, a su vez, realice los trámites ante el Ministerio de Vivienda para el bono de 500 soles por 2 años.
6: Bueno, de verdad es una situación que han esperado ahí ya con mucho tiempo en realidad de lo que ha pasado esta situación y por eso es que estamos en comunicación a esta hora de la mañana con el señor agente municipal del caserío del lado de Tapullima, don Tercero Toanama Fasabe. Señor agente municipal, muy buenos días, bienvenido a Radio Tropical de Trapoto, le saluda Adolfo Fasanando y Augusto García. ¿Cuál es la situación de ustedes, ya luego de transcurrido todo este tiempo, que les han prometido que les iban a atender rápidamente y ustedes están en condición de damnificados y están viviendo, entiendo, en el polideportivo de San José de Sisa, otro grupo en Agua Blanca y también otro grupo más también en San José de Sisa? Muy buenos días, le escuchamos aquí en Radio Tropical de Tarapoto.
8: Muy buenos días, señor Adolfo, y a los amigos también, oyentes de Radio Tropical, y también a la región San Martín y también a la provincia de Dorado. Muy buenos días, estoy dispuesto para responder su pregunta.
6: ¿Cuál es la situación que tienen ustedes luego ya casi de 3 meses que ha ocurrido este desastre en el lado de Itapullima? ¿Cómo están viviendo ustedes?
8: Sí, acá estamos en el polideportivo, 58 familias, y en el distrito de Agua Blanca 40, y en el río afuera estamos 100 personas, pero estamos un poco preocupados porque demoraron casi 3 meses para dar la resolución del Ministerio de Vivienda.
6: Bueno, y ahora, de acuerdo a lo que vemos en el documento, en esta resolución ministerial, tiene que haber todavía una etapa de 7 días en que los damnificados, en este caso ustedes, tienen que cumplir para que a partir de eso la municipalidad de El Dorado pueda hacer lo que corresponde, pues, para que se pueda formalizar o materializar, digamos, ese apoyo que ustedes están esperando.
8: Sí, eso es, estamos, como digo, recién soltaron ya la resolución. Ahora la municipalidad va a esperar todavía, nos va a informar hoy día a partir de las 9 de la mañana para ver cuántos también vamos a salir y cuántos no han ingresado al bono BAE, porque pues, en algunos hogares han vivido 6 familias, pero solamente ingresa uno. Es un poco preocupante que algunos poblador van a quedar sin bono BAE.
6: A ver, en este caso, ¿por qué dice usted que solamente una familia o un integrante de una familia entra al bono?
8: Porque a veces papá le guarda al hijo, al yerno, al hijo, al yerno, entonces a veces eso es que un poco va a quedar medio preocupado a nosotros, porque no todos van a ingresar al bono BAE.
7: Bueno, señor Tuanama, buen día, Augusto García le saluda. Ahí habla también en la resolución de cumplimiento de requisitos, ¿no? ¿Usted sabe cuáles son los requisitos o recién hoy día le van a informar? Porque cuando el Estado pide requisitos, no vaya a ser que les pidan también todas las inscripciones en registros públicos y todo lo demás y finalmente no puedan cumplir con ellos, ¿no?
8: No, esos requisitos ya lo conocemos, señor periodista. El primer requisito es el arrendamiento con el propietario de la vivienda. Pero eso ya lo maneja acá nuestro amigo secretario de Defensa Civil, porque él ya dado, sí, la municipalidad.
7: En ese sentido no hubiera entonces ningún problema, ¿no?
8: Sí, solamente otro requisito también que va a hacer es que no volvamos 2 años a nuestro caserío a vivir ahí. Ese es el requisito más fuerte que debemos cumplir.
6: 2 años, pero todavía, sí. don Tercero, eso tiene que determinarse bajo una evaluación técnica, porque el resultado del diagnóstico que dio el Instituto Geofísico del Perú es que esa zona es bastante inestable y por eso se estaba evaluando la posibilidad de una reubicación de todo el caserío. ¿Se ha avanzado algo en ese sentido? ¿Han visto ya otro terreno, otro lugar, o van a regresar nuevamente a donde estaba el caserío o no? ¿Cuál es qué es lo que se sabe sobre eso? ¿Qué nos puede decir?
8: Nosotros el terreno que pensamos que vamos a o nos va a comprar el gobierno nacional o regional o provincial, sí tenemos un terreno ya
7: identificado,
8: y también los geólogos se han ido a mirar el terreno, han hecho volar su dron para que ellos vean si es apto o no es apto, pero dijeron que sí. Pero el avance todavía de la compra, no sabemos quién se va a responsabilizar, porque la provincia nos dijo que no cuentan ellos con los recursos. Lo que estamos esperando es que el gobierno regional se pronuncie sobre este tema, porque nos está preocupando, porque son 3 meses que todavía no hemos avanzado nada en
6: buscar. Y eso está muy alejado del lugar donde estaba el caserío para la reubicación, al menos el terreno que han visto.
8: No, es desde el caserío a 10 minutos más, no es muy lejos.
7: Ahí está. ¿De cuántas hectáreas estamos hablando, señor Tuanama?
8: Estamos hablando de 31 hectáreas.
6: 31 hectáreas. ¿Y sabe usted si la municipalidad provincial de El Dorado está realizando alguna gestión, algún trámite con el gobierno regional para que conjuntamente, y a lo mejor el sector vivienda a nivel nacional, para que pueda concretarse esta reubicación?
8: Sí, el alcalde provincial está buscando, le comprometieron que hagan sus informes, pero también al mismo tiempo también hemos solicitado yo como agente al alcalde provincial pidiendo una mesa técnica para ver si se compromete el gobierno regional de comprar, pero veo que no hay el resultado de la cita, y el alcalde en 2 veces envió el documento oficio, perdón, pidiendo que nos sentemos ya para poder ver si se va a comprar la región o la compra nacional.
7: Ahora, en cuanto al beneficio de mi vivienda para que les construyan nuevas casas, ¿cómo ha ido avanzando? ¿Hay inscritos? ¿Cuántos finalmente podrían beneficiarse?
8: nos podemos beneficiar algo de 79 de viviendas.
6: Uh-huh. 79.
7: ¿Pero están avanzando ya en los trámites o todavía hay que ver que algunas cosas administrativas más que vengan de parte del gobierno para ver? Porque acá lo que quiere es que también no solamente les den el presupuesto para los alquileres, para que puedan vivir unos dos años, lo que se quiere es que finalmente vayan a sus casas, ¿no? Más adelante en el nuevo Eladio Tapullima.
8: Todavía en ese campo estamos un poco medio, quedado en ese campo, todavía no hay nada, sería engañarte, porque solamente hemos tenido última reunión el 27 de mayo con el gobierno regional, y ahí invitaron a todos los sectores que les corresponde a invertir en esa reubicación, pero no aparecieron todos. Y desde ahí todavía no nos vuelven a invitar otra vez a otra reunión para coordinación.
6: Bueno, usted nos comentaba también el día de ayer, señor Tercero, señor agente municipal, que ante la demora que había, y coincidentemente el día de ayer publica en El Peruano el gobierno, pero ya ante el tiempo que había transcurrido y debido a esa demora, hay familias que, a pesar que saben que es una situación de alto riesgo, han retornado ya a Eladio Tapullima.
8: Sí, amigo, es cierto que no todos hemos tratado de no hacer que vuelvan, pero como a veces nosotros, como personas humildes, no podemos también estar en un polo deportivo casi tres meses, y han vuelto 10 familias cuando dijeron que no va a haber, han tenido que volver.
6: ¿Están en la comunidad ahora?
8: Sí, ellos están en la comunidad, pero como ya salió el bonobay, creo, si no me equivoco, van a salir nuevamente.
6: Van a tener que retornar para que ya puedan alquilar. Y ustedes, de la mayoría que está en esta situación, porque son 110 familias, ¿no? En total.
8: Sí, menos, porque el Ministerio de Vivienda evaluaron.
6: Ah, son menos. Evaluaron. ¿Cuántas familias quedan entonces como damnificadas?
8: 77
6: familias.
8: Sí, ya. Sí,
6: 77. Le pregunto, ustedes, esas 77 familias, ¿ya tienen lugares ubicados donde van a realizar este alquiler, digamos, para que les puedan entregar este bono? ¿Van a estar todavía en San José de Sisa? ¿Van a ir a un lugar o a otro lugar fuera de San José de Sisa? ¿Qué es lo que han pensado, lo que conversan ustedes?
8: Todavía no hemos buscado, pero los amigos danificados dijeron que van a ir a unos Agua Blanca, porque ahí está un poco más cómodo el alquiler de casa, porque acá en la provincia es un poco más caro. Entonces, de aquí van, ya de hoy día, cuando hacen el informe, ya van a empezar a buscar cada uno su vivienda para alquilar.
6: O sea, la mayoría pasaría a Agua Blanca, entonces.
8: Sí, por el costo,
6: por el costo está un de poco la más vivienda. Bajo. ¿Y cómo han estado viviendo durante este tiempo? Porque imagínate estar 56 familias en el polideportivo. No es vivir como en una vivienda, están en carpas. ¿Cómo han ido pasando este tiempo? ¿Cómo están haciendo para ir a realizar sus labores diarias que ustedes viven en el campo?
8: Sí, a mí es un momento difícil que estamos pasando. No lo hemos esperado. Era un momento que los niños, las personas de esa edad, están sufriendo mucho acá, muchos sufren, no por la comida, sino por el espacio, cuando viene la lluvia, el calor, es insoportable.
6: Es muy, muy, muy difícil y complicado.
7: ¿Y cómo están los campos de cultivo, las áreas de producción?
8: Mira, nosotros de acá, todos los que no han perdido sus cultivos agrícolas, ellos todavía se van, los que han perdido ya no se van, pues entonces ellos paran trabajando de peón acá en San José de Sisa.
6: O sea, ya ellos no tienen nada que rescatar ahí, digamos, no les queda ya espacio, ningún terreno con sus cultivos, ¿no?
8: Ya no, amigos, ellos no regresan, van de peón, así estamos tratando de sobrevivir aquí.
6: Bueno, de verdad. Y la parte de la alimentación, los servicios de agua, estas cosas les están, todavía dotando desde la provincial del Dorado o desde el gobierno regional. ¿Siguen recibiendo todavía algo de ayuda a ustedes en víveres, esas cosas o no?
8: En el plan de alimentación, primeramente quiero agradecer a toda la región San Martín, a mi provincia de Dorado, a todos los que han llegado a dejar su aporte voluntario. En ese campo estamos, todavía tenemos alimentos. Y también de acá quiero agradecer a nuestro alcalde provincial, Ingeniero Atalaya, que con mucho esfuerzo nos sigue brindando su apoyo, no nos ha abandonado él. La región también nos apoyó, sí, también nos apoyó, es claro, pero de acá yo agradezco al alcalde provincial que nos ha apoyado y nos sigue apoyando, no nos está abandonando con el todo lo que es con agua, nos está dando todos los días mismo.
6: Muy bien. Bueno, don Tercero Tuanama Fasabi, agente municipal del caserío del Ladio Tapullima, vamos a seguir pendientes de ustedes. No piensen que nos hemos olvidado, pero en realidad, se demora muchísimo, es muy lento el gobierno, es la parte pública, porque ustedes ya van a tener 3 meses que están en esta situación y recién el día de ayer se ha publicado esta resolución ministerial para aprobando el bono de 500 soles por 2 años para estas familias damnificadas. Estaremos en comunicación, en cualquier otro momento. Tienen acá a Radio Tropical para seguirles escuchando en sus necesidades, en todo lo que sus preocupaciones. Estamos siempre prestos para poderlos escuchar y hacer de conocimiento a la opinión pública. Gracias, don Tercero Tonama. Le dejamos para un mensaje final, por favor.
8: Muchas gracias, amigo. Quiero hacer un llamado al gobierno regional, a nuestro gobernador, Walter Lunes Jiménez, que se pronuncie para ver la compra del terreno, porque es lo más importante que queremos, que tengamos un terreno y poder vivir y poder empezar nuestra nueva vida para poder decir a nuestra familia que aquí estamos en un nuevo hogar. Muchas gracias.
6: Muy bien, muchísimas gracias. Era don Tercero Tuanama Wasabi con este último mensaje, Augusto. Queremos que nos digan si nos van a hacer posible la compra del terreno para comenzar una nueva vida. Y
7: Exactamente.
6: eso de verdad es
7: Y eso es.
6: comenzar.
7: Exactamente, así es. Imagínate, y qué pena por el tema de las plantas, ¿no? De
6: Sí.
7: cultivo, toda esa producción que ellos han tenido. La verdad es, definitivamente es una nueva vida. Y aquí lo que se espera es que el Estado pueda actuar rápidamente, ¿no?
6: Así es.
7: No puede actuar rápidamente y no con la lentitud. Esperamos que así sea de verdad y que las nuevas autoridades, ¿no? Ya sea de los gobiernos provinciales, porque tienen también voz vinculante aquí, el gobierno regional en todo caso, y también el Estado nacional, el gobierno nacional, puedan ponerse las pilas para de una vez solucionar este problema. Creo que este es un paso muy importante para tener también una comunidad, planificada, ¿no?
6: Mira, aquí hay un detalle importante, Augusto. El agente municipal nos ha dicho que son 77 viviendas inhabitables que quedaron finalmente. De los 110 que había,
7: Sí.
6: ha habido un reajuste, pero aquí el decreto o la resolución ministerial, en el artículo 1, en su punto 1.1, dice lo siguiente: aprobar la vigésima primera convocatoria del año 2000 para el otorgamiento de 56 bonos. 56. Entonces, la diferencia,
7: Ya ha
6: ¿cómo
7: pasado,
6: van a
7: ¿no?
6: quedar? Ahí acá está en
7: Exactamente.
6: el decreto, dice 56 bonos de arrendamiento de vivienda para emergencias dirigidas a igual número de potenciales beneficiarios, igual número, constituidos por los damnificados con viviendas inhabitables por encontrarse en zona de peligro inminente con riesgo de ocurrencia de deslizamiento, ubicadas en el distrito de San José de Sisa, de la provincia del Dorado, del departamento de San Martín, en el marco del estado de emergencia declarado por el decreto supremo número 003-2026, prorrogado por el decreto supremo número 032-2026. O sea, solamente están aprobando 56 bonos.
7: Y en realidad, Adolfo, debería ser para todos, porque ¿cómo vas a ir a vivir? O sea, no te dan para tu alquiler y vas a tener que regresar, ¿no? Tu casa ha quedado
6: ¿Cómo
7: habitable, ¿cómo
6: queda?
7: vas a ir a vivir ahí en una zona ya prácticamente donde es de alta peligrosidad? La verdad no entendemos, ¿no? En todo caso. Bueno, ahí está la situación, por lo menos después de casi 3 meses, sí. Se acuerdan de esta situación y lo que esperamos es que a partir de aquí comience a caminar como debe, ¿no?
6: ¿Cómo van a quedar 21 familias?
7: Exactamente.
6: Si no le estás considerando.
7: Habrá que ver, yo creo que ahí tendría ya que.
6: Tiene que haber una nueva gestión, creo.
7: La nueva gestión tiene que ver de qué manera se plantea esta solución, porque no puedes dejar también así, o cuál es el argumento, en todo caso, el Estado para haber dejado fuera a estas familias, ¿no? Sí. Así que creo que ahí habrá que replantear en todo caso, Adolfo, y eso definitivamente. Esperamos que lo siga haciendo el actual alcalde de la provincia.
6: Sí, ojalá que sigan todavía con todo ese apoyo. Vamos a ir a la pausa y regresamos con más informaciones aquí en el matutino de Radio Tropical de Tarapoto, líder en comunicaciones en San Martín.
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9: 7 de la mañana con 5 minutos en el matutino de Radio Tropical de Tarapoto.
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9: Son las 7 de la mañana con 6 minutos en el matutino de Radio Tropical de Tarapoto y les tenemos que hacer referencia pues a este reportaje que ha salido en el programa dominical de Cuarto Poder referente a una investigación que ha iniciado el Ministerio Público sobre un reportaje, bueno, sobre un tema de presunta en este caso falsificación, o han firmado con su autorización o no. Lo cierto es que este reportaje señala que la diputada electa por la región San Martín, Jacqueline Viviana Tapuyemen Zapillo, de Juntos por el Perú, habría sido inscrita como candidata con firmas y huellas dactilares que presuntamente no le correspondería.
10: Bueno, ¿qué dice? El programa dominical Cuarto Poder de América Televisión emitió anoche un reportaje que da cuenta que la Fiscalía ha iniciado una investigación sobre su inscripción como candidata de Juntos por el Perú. La denuncia periodística señala que presuntamente las firmas y huellas dactilares no le corresponderían a Jacqueline Viviana Tapujima Inzapillo.
9: Bueno, tenemos a continuación pues este reportaje que emitió anoche el programa Cuarto Poder de América Televisión.
11: Vamos a hablar de un caso muy particular que tiene que ver ahora con el Parlamento. Dicho sea de paso, con una flamante diputada por Juntos por el Perú. ¿Por qué? Porque ella se registra o estaba registrada para candidata en el Jurado Nacional de Elecciones, pero con una firma que no sería la suya y con una huella dactilar que tampoco es la suya. El reportaje es de José Luis Leiva y esta investigación ya está en manos del Ministerio Público.
12: Distrito Electoral de San Martín, Juntos por el Perú. Jacqueline Viviana Tapujima Inzapillo.
13: No ha comenzado formalmente su gestión, pero ya carga sobre sus hombros un presunto delito que le permitió ganar un escaño. La diputada de Juntos por el Perú ya fue proclamada, pero el origen de su candidatura estaría viciado, adulterado, en el mismísimo punto de partida. El documento que la inscribió y convirtió en candidata sería adulterado. La firma y la huella consignada en un documento oficial no sería de ella. Así lo establece una pericia de la policía.
14: ¿Quién estampó la huella para la inscripción de su candidatura? Porque la policía determina que no es su huella.
15: Voy a esperar su informe, voy a esperar la investigación.
14: ¿Por qué no ha asistido a rendir su manifestación, diputada? La están citando para que rinda su manifestación. ¿Quién puso la huella para que usted se inscriba? Acá están los documentos, diputada, mire, esta es la pericia.
16: Ministerio Público. Imputado, Jacqueline Viviana Tapujima Inzapillo. Delito, falsa declaración en procedimiento administrativo.
13: Todo apunta que Jacqueline Tapujima, hoy electa por la región San Martín de las filas de Roberto Sánchez, se habría servido de esta declaración jurada presuntamente falsa. Documento que fue la puerta de entrada a una candidatura que terminó llevándola directamente al Congreso. Para alejar las sospechas fiscales sobre ella, la hoy diputada renovó su DNI en RENIEC para modificar únicamente el trazo de su firma, para aproximarla a la presunta firma falsa que también dio origen a su candidatura.
17: Estamos frente a una diputada electa que inicialmente no tenía la voluntad de participar y no habría cumplido con suscribir un anexo correspondiente de consentimiento, pero que al haber ganado, igual pues viéndose beneficiada, va a juramentar como tal, ¿no?
18: Se convertiría en diputada, según las investigaciones, a raíz de un documento falso.
17: Sí.
13: La ley exige que esta declaración jurada lleve la huella y firma de puño y letra de quien aspira a obtener un cargo de elección popular. Es el acto que acredita su voluntad de postular. La pericia dactiloscópica de la policía concluye que los rastros biométricos no corresponden a la hoy diputada. Alguien habría inscrito su candidatura por ella.
19: Esta impresión dactilar no proviene del dedo índice de la titular, en este caso la señora
18: Jacqueline Tapujima.
19: Jacqueline Tapujima.
18: O sea, esa huella
19: la ha hecho otra persona.
18: Otra persona.
19: Otra persona.
13: Sus trazos bajo sospecha tampoco coinciden según la mirada de este experto.
18: Quiere decir que esta también sería una firma falsificada.
19: Por imitación servil.
18: ¿Cómo así usted se ha inscrito como diputada en San Martín?
15: ¿Cómo me he inscrito? Con el partido Juntos por el Perú.
18: La están investigando. ¿Quién estampó su huella dactilar en la declaración jurada de inscripción?
15: Investigando.
13: Aún no tiene escaño, pero ya es protagonista en una investigación fiscal. Todavía no juramenta, pero ya es investigada por haber cometido su primer delito en su carrera como diputada.
15: Yo ya estoy empezando con mis quehaceres del día a día para empezar a atender en mi negocio, que es la venta de menú.
13: ¿Sabía la diputada Tapujima desde un principio que su partido la presentó como candidata? En su región hasta se sorprendieron de su elección, tal como revela este video registrado en el mismo local de campaña.
15: No recibimos a candidatos para diputados. Solamente nosotros queremos presentar a todo el público presente. Si de repente conocen a la señora Jacqueline.
13: La mujer del video es Victoria Mejía, simpatizante de Juntos por el Perú.
20: En todo el tiempo que siempre he estado realizando estas diferentes campañas y por todo lugar, con la gente que conocemos y toda la gente que conoce, tampoco le conocían, tampoco nos sabían. Solamente decían Jacqueline, pero no sabíamos quién era. También había colgado algunas fotos en las redes sociales aparentando para poder engañar de esa manera falsamente, engañar a la gente diciendo que ella hizo campaña. Ella no hizo campaña en ningún momento y siempre voy a ser clara y decir las cosas como son. Ella siempre ha dicho que no tiene plata para la campaña.
13: Fuentes de Cuarto Poder señalaron que la inscripción de Jacqueline Tapujima buscó simplemente cumplir con el requisito de paridad, sin importar cómo. Solo llenar la lista de candidatos de Juntos por el Perú en San Martín para que sea admitida.
20: Me decían, esta persona es el número dos, con el número dos, porque es mujer. Hemos hablado directamente en Lima y ya nos dieron a conocer que sí, la persona de Jacqueline. Pero yo le decía, ¿pero quién es Jacqueline? Hemos conversado a nivel nacional, me dijo. Entonces, por lo tanto, tiene que estar un hombre y una mujer.
13: Según su hoja de vida presentada al Jurado Nacional de Elecciones, no registra estudios superiores, no tiene cargo partidario, nunca antes había postulado a nada, declaró ingresos en blanco nulos y tampoco posee propiedad alguna. Ahora, sin que ella se haya inscrito por voluntad propia, gozará de un sueldo de 15,000 soles, jugosos bonos, seguros y otros privilegios. Ganó un escaño, llegó a un cargo irrenunciable con inmunidad a partir de un presunto delito, de un documento falsificado.
21: Anexo 11. Declaración jurada de consentimiento de participación en las elecciones generales 2026. Yo, Jacqueline Tapujima Instapillo, manifiesto consentimiento para participar como diputado por la organización política Juntos por el Perú. Firma del declarante, huella dactilar.
13: La Fiscalía de Tarapoto abrió a finales de mayo último la investigación en contra de la hoy diputada electa con poco más de 6,000 votos. Cuarto Poder accedió a los avances de estas pesquisas. Este informe pericial dactiloscópico de la policía, diligentemente sellado, es concluyente.
22: Se ha establecido de manera técnica y científicamente que la impresión dactilar con tampón azul no guarda identidad dactilar. Con el dedo índice derecho e izquierdo de Jacqueline Viviana Tapujima Insapillo.
23: Eso está calificado como delito contra la fe pública en la legislación penal y acarrea penas que pueden fluctuar entre los 6 y 8 años, porque además se trata de un documento de contenido público.
24: Las huellas de la señora, en este caso, Jacqueline Tapujima, ¿pueden cambiar en el tiempo?
19: No, no va a variar, siempre va a estar en su misma posición. Ajá. Los puntos característicos, el delta, el núcleo, y no se va a repetir en eso.
24: Sus huellas son únicas.
19: Únicas.
13: El informe dactilar elaborado por la policía analizó la huella azul de la cuestionada declaración jurada y la huella auténtica registrada en RENIEC de la hoy diputada. El perito Julio Espejo remarcó los hallazgos.
19: Vayamos al punto nuclear. Acá se ve una horquilla birrecta y esta es una cresta en gancho.
24: La primera diferencia.
19: La primera diferencia. La segunda diferencia es en el conteo de crestas. Nótese acá, 1, 2, 3, 4 y 5, estamos en el delta.
24: ¿El delta cuál es? ¿Lo podría marcar ahí?
19: Este triangulito que está acá.
24: Hasta ahí se la tiene que contar.
19: Claro, o sea, se cuenta desde el punto nuclear hasta la...
24: Hasta el delta.
19: Hasta el delta.
24: Ok, ¿qué pasa en la otra, en la huella cuestionada?
19: En la otra, del núcleo al punto déltico, son 7. Acá hay 5 y acá hay 7.
24: Ajá.
19: Entonces, hay diferencia. Hay dos no correspondencias. ¿Qué quiere decir? De que esta impresión dactilar no proviene del dedo índice de la titular, en este caso la señora
24: Jacqueline Tapuyima.
19: Jacqueline Tapuyima.
24: O sea, esa huella
19: la ha hecho otra persona.
24: Otra persona.
19: Otra persona.
0: Ya en Lima, la diputada del partido de Roberto Sánchez se pasea entre sus colegas con una grata sonrisa. Esta semana se fotografió con la que será su bancada en el Hotel Sheraton, donde los nuevos inquilinos del Parlamento bicameral recibieron una inducción.
14: Diputada Tapuyima, ¿usted estampó su huella, diputada? Le investigan en su región por presuntamente haber... La diputada Tapuyima nuevamente sale sin responder. Hemos intentado conversar con ella. Se va.
0: Pero el tráfico la detuvo metros abajo.
14: ¿Quién estampó la huella para la inscripción de su candidatura? Porque la policía determina que no es su huella.
15: Voy a esperar su informe, voy a esperar la investigación.
14: ¿Por qué no ha asistido usted a las citaciones de la policía para las pericias? La han llamado a declarar y usted ha solicitado reprogramación, diputada.
0: Para corroborar la autenticidad de su firma, ha sido citada por las autoridades y se ha negado a acudir. Debía presentarse ante la policía en Tarapoto el 15 de junio pasado, pero solicitó reprogramación, alegó un viaje a Lima. En este otro escrito, incluso, invocó el derecho a guardar silencio. Tal parece que no quiere responder a los fiscales. Pretendería eludir el otro análisis pendiente, la pericia a su firma. Un perito grafotécnico, sin embargo, ha detectado falsedad entre el trazo de la declaración jurada cuestionada y la rúbrica de RENIEC. No hay coincidencia.
19: En la firma auténtica, el trazo complementario de esta especie de J está en la cúspide del trazo vertical.
24: De acuerdo.
19: En la cuestionada, que es esta, vemos que esta J, el trazo complementario, está sobrealzado a la cúspide del trazo vertical.
24: Hay una distancia, entonces.
19: Hay una distancia notoria. El segundo momento gráfico envuelve el tercio superior del trazo vertical de la letra J. En la firma cuestionada, el envolvimiento de la es a toda la firma.
24: Por encima de la J.
19: Por encima del trazo horizontal.
24: Quiere decir que esta también sería una firma falsificada.
19: Por imitación servil. Estos derrames de tinta es signos de una lentitud en el acto de hacer
24: la firma.
19: La ejecución de la firma. La han copiado. Claro, este es un dibujo de la original.
0: En diciembre del año pasado, Jacqueline Tapuyima actualizó su registro en RENIEC. Cuando la investigación fiscal estuvo en marcha, regresó. Había que realizar una nueva actualización. No modificó sus datos personales, tampoco cambió de domicilio o de estado civil. Lo único que cambió fue el trazo de su firma. Lo hizo cuando ya estaba bajo la lupa de la fiscalía. Su nueva firma se acerca a la rúbrica que aparece en el documento presuntamente falso.
14: ¿Usted estampó su huella dactilar ahí, firmó?
15: Claro, por eso he participado, por eso he hecho campaña, si no, no hubiera participado.
14: ¿Cuáles son las funciones?
0: Parece que su coartada legal es sostener que ha hecho campaña para argumentar que sí tuvo voluntad de participar. Sin embargo, el presunto delito ya se cometió, según los especialistas.
24: Ella no puede decir... Otro puso la huella y yo no tengo nada que ver.
1: No, pues porque ¿cómo vas a permitir tú aspirar al ejercicio de una función y no saber de la noche a la mañana que habrían presentado un documento con firma o con huella digital falsa a tu nombre?
24: Y además ya recibió credenciales. ¿Y claro, eso qué significa?
1: Entonces ella habría consumado el hecho porque sabe perfectamente quiénes han actuado en ese contexto, ha actuado de manera premeditada y dolosa. y como consecuencia de eso ha sido nombrada y juramentada. Entonces ella está aceptando indirectamente todas estas responsabilidades.
15: Yo he participado, si he ganado es porque he presentado todo mi...
24: ¿Pero quién estampó la...?
13: Ni siquiera la modificación que realizó en RENIEC logró borrar las diferencias en sus más recientes escritos a la policía. Tapujima vuelve a firmar como siempre lo hizo. Su firma se aleja otra vez de la que aparece en la cuestionada declaración jurada.
17: Lamentablemente, a la fecha ya no se puede revertir su situación, porque estamos hablando de una candidata que además ya está proclamada y que ha recogido credenciales y está próxima a juramentar.
13: Ya ganó, ya no hay vuelta atrás. Pese al presunto delito y gracias al presunto delito, llegará al Parlamento bicameral.
1: Es un caso que evidentemente reúne características bastante sui generis. Digamos que no es frecuente.
13: Cuarto Poder solicitó nuevamente una entrevista a la diputada. Se contactó con su abogado. Informó de este reportaje también al partido Juntos por el Perú. Nadie respondió. ¿Cómo ganar un escaño en nuestro país? Sin comenzar, los escándalos de este nuevo parlamento parecen haber iniciado.

0: Vaya forma de comenzar realmente
1: Sí.
0: una función pública. Lo que ha señalado el experimentado abogado Luis de Lama, dice delito contra la fe pública, que es una pena entre 6 a 8 años, si es que se llegaría a una investigación y determinar que es responsable pues de este presunto delito. Pero como dice, ya pues, le
1: El hecho está
0: proclamaron, ya
1: consumado.
0: va a juramentar y seguramente tendrán que esperar 5 años para que después que deje la labor de parlamentario, pues, si es que llegarían a
1: Sí,
0: investigarlo, ¿no? O a
1: pues,
0: tomar una decisión.
1: exactamente, ¿no? Todo parece indicar lo que hemos escuchado los especialistas ahí en el reportaje, de que ya no hay nada que hacer, ¿no? Y absolutamente nada. Llegó, sorprendiendo al jurado electoral correspondiente, y bueno, así que ya está. Pero
0: No se
1: ¿con qué?
0: verifica, en la etapa de inscripción justamente, Augusto, donde se supone que los jurados electorales especiales, pues, te revisan todo.
1: Sí, pero debe ser complicado con esa cantidad de candidatos que hay, Adolfo, ¿no? O sea, debe ser imposible. Siempre se actúa de buena fe, me imagino, ¿no? Pero es bien complicado que se pueda ver, estar revisando la firma, si su huella digital, imagínate cuánto tiempo se demorarían. Pero aquí es el acto, ¿no? De esta persona. ¿Qué catadura moral va a poder en estos momentos Adolfo hablar contra la corrupción, por ejemplo, ¿no? ¿Con qué cara vas a criticar a la corrupción cuando tú has ingresado bajo ese mecanismo del tema de la corrupción? Acá lo único que podemos pensar es que ella simplemente no tenía ni la mínima idea que pueda ganar y que el partido que le inscribió le puso ahí de relleno. Y le dijo, no, no vas a hacer campaña, no, no te preocupes, no vas a gastar ni un solo sol en tu campaña, solamente queremos para que el partido cumpla con su, con este caso, con el requisito para poder inscribirnos. Ah, ya, bueno, pues no, ya, inscríbame. Y mira la suerte que le tocó, ¿no? Salió elegida sin pensar, sin hacer prácticamente campaña, aunque ella diga que no ha venido a Tarapoto, sino se fue por el sur, estuvo por el norte, en todo caso. Y bueno, así que ya salió ganadora, ya ha recibido sus credenciales, y bueno,
0: Hay varios
1: tenemos
0: suertudos,
1: una.
0: ¿no? Que por arrastre, cosas que no están ahí en la agenda pública y de un momento a otro terminan siendo elegidos y a veces, como se dice, por accidente, ni siquiera se imaginan en su vida que
1: Sí,
0: vayan a
1: pues.
0: asumir algo, pero ya, ahí está. Tenemos a nuestra diputada ya haciendo noticia antes de
1: Sí,
0: juramentar.
1: y bueno, y eso va a ser seguramente, Adolfo, la forma de cómo va a ir respondiendo a la prensa. No, no tiene argumentos. Bueno, cuando no tienes la razón, a veces pues es complicado dar algún argumento a favor, ¿no?
0: Pero
1: De uno, pero eso va a ser así de esa manera van a estar desde el primer momento evadiendo a la prensa,
0: uno se pone a
1: subiendo a
0: pensar,
1: los carros para no dar
0: ¿qué iba a
1: declaraciones.
0: decir una vez?

0: cómo va a ser su desempeño pues en el Congreso. Pero en fin, ahí
1: Bueno,
0: está la investigación.
1: y la labor de la prensa siempre es eso, ¿no?
0: Así
1: Siempre es
0: es.
1: la de incomodar, ¿no? De estar allí y de ahí es donde se ve, pues, el temple de cada persona para ver de cómo sale de los apuros o las preguntas que le pueden hacer. Cuando vas a una entrevista, no esperes, pues, tiene que haber de todas maneras una pregunta que le incomode. Y si una persona no puede responder y se molesta cuando le preguntan algo que le puede incomodar, pues habrá que irse ya acostumbrando a este tipo de cosas, ¿no? Lo que ha hecho, ¿no? Debería haberse parado y contestar. Y gracias a que en Lima, el tráfico es pero terrible, es de que le han podido nuevamente por lo menos dar alcance a unos cuantos metros nada más para que pueda decir por lo
0: No
1: menos lo que ha
0: podía ir
1: dicho, ¿no?
0: embalado, no podía
1: No podía
0: pasar ahí, pero
1: salir, ahí
0: bueno, en
1: estaba.
0: fin, ahí está, esa es la noticia nacional que hace nuestra congresista electa. Son las 7 de la mañana con 29 minutos, Augusto. Antes de ir a la pausa, tenemos que hacer mención que este viernes 10 de julio, a las 7 y 30 de la noche, se va a realizar la presentación de esta obra, este libro, y este Juan Huy, Historias de Lucha, de Teócrito Pinedo Arévalo, Alejandro Ferrando Ruiz y también Alberto Ruiz Tuesta. Va a ser en la Casa del Maestro, frente a la plaza en la ciudad de Juan Huy. Este es un acto académico, dice, la presentación del libro. Nos hace llegar a esta invitación, Luis Vázquez, de la Dirección Desconcentrada de Cultura en San Martín. Así que este viernes, 10 de julio, 7 y 30 de la noche, en la Casa del Maestro en la ciudad de Juan Huy, se va a presentar pues este libro de Juan Huy, Historias de Lucha. Así que están cordialmente invitados.
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0: Vamos a la pausa y regresamos con más informaciones. Hay un hecho que nos tiene que preocupar también, Augusto. Nos acaban de compartir estos datos que se registran lo que es este embarazo infantil forzado. ¿Cuántos partos hemos tenido de enero hasta
1: Sí.
0: ahora, hasta fines de junio? 59. Todos son menores de 14 años. De verdad que es alarmante esta situación. Pausa y regresamos.
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0: 7 de la mañana con 35 minutos en el matutino de Radio Tropical de Tarapoto, y de verdad cada que recibimos este informe de cada mes en la región San Martín nos tiene que preocupar el embarazo infantil forzado. En enero a nivel nacional hemos tenido 157 partos infantil forzado y en la región San Martín 8. En febrero, a nivel nacional, 132 y en San Martín, 9. En marzo, 157, igual que en enero, a nivel nacional, 9 en San Martín. En abril, 161 embarazos infantiles forzados y en San Martín hemos tenido 10 nacimientos. 180 en el mes de mayo y 13 en San Martín, que ha sido la cifra más alta en mayo. Y luego en el mes de junio, es hasta donde se ha hecho todavía esta evaluación, son 146 a nivel nacional y en San Martín hemos tenido 10 embarazos infantiles forzados. ¿Cuánto es lo que vamos hasta el momento? En San Martín, de verdad que es, como se dice, terrible estas cifras. 10 partos de niñas menores de 14 años en junio del 2026. A nivel nacional ya van 933 partos de niñas menores de 14 años y en San Martín Augusta estamos en 59 en lo que va del año. No,
1: qué
0: es
1: terrible
0: poca
1: cifra,
0: cosa.
1: ¿No? Claro que es preocupante, de verdad, es todo lo que está sucediendo. Y bueno, habrá que reforzar un poco más, ¿no? El trabajo que realizan entidades y sobre todo aquellos que hablan de prevención. Habrá que tener muchísimo cuidado, Adolfo, en los colegios también, ¿no? Creo que habrá que tocar el tema como debe, con la seriedad del caso, porque definitivamente estamos de mal en peor, ¿no? Cada vez estamos avanzando, no solamente en este tema, sino también en otros problemas que atañen directamente a la juventud, ¿no?
0: Y de verdad, cuando damos cuenta de estas noticias, por ejemplo, de sentencias judiciales, padrastros, hasta padres, a hijos, de verdad, familiares tan, o personas tan cercanas son los que terminan a veces cometiendo estas situaciones que de verdad nos preocupan. Y aquí, de acuerdo a lo que nos hacen llegar, Prodemo en este caso, dice lo siguiente: toda víctima de violencia sexual debe recibir atención integral y acceso al kit de emergencia que incluye la anticoncepción oral de emergencia, prueba VIH y hepatitis. En caso de embarazo, información sobre el aborto terapéutico, además de garantías para su acceso a la justicia. También recomienda, si eres testigo, conoces o has vivido un hecho de violencia, puedes llamar a la línea 100, acudir al centro de emergencia mujer más cercano, comunicarte al chat 100, acercarte a la comisaría más cercana, pedir ayuda a una persona de tu confianza. En San Martín dicen niñas con primaria completa 12, primaria incompleta 7, secundaria completa 0 y secundaria incompleta 40. De esto es lo que estamos dando cuenta de estas 59 casos. O sea, 12 tienen primaria completa, o sea, miren, ni siquiera tienen secundaria. 7 tienen primaria incompleta y secundaria incompleta 40, porque están pese a una edad menor de 14 años.
1: Sí, qué terrible dato, de verdad, Adolfo. Y lo preocupante es que cada vez vemos más casos de esto. Sí. Lejos de reducir, lejos de ver resultados del trabajo que realizan organizaciones que tienen que ver en el tema, dejos de reducir, se ve incrementando más bien, ¿no? Y esto es preocupante y eso debería de llamar en todo caso a la reflexión también, ¿no? Y a ver, es hacer un llamado también a los padres a tener mucho más cuidado con sus hijos, ¿no? Creo que ahí la responsabilidad principal también es ejercer como padre el control que tienes hacia tus hijas, tus hijos, y bueno, y demostrar con el ejemplo también, ¿no? Creo que es muy importante eso, de tal manera que tengamos pues una familia sólida con principios morales y en todo caso el respeto de tus hijos hacia tu persona, ¿no? Cuando tú implantes digamos decisiones así para frenar cierta malcriadez de los hijos, habrá que tener también el carácter, ¿no? Para poder decir lo que no es bueno y lo malo también para los hijos y hacerles entender cuál es el camino correcto, ¿no? Por lo menos desde el punto de vista de los padres.
0: Bueno, así está la situación y de verdad que es muy preocupante todo estos datos estadísticos. No hemos bajado de 9, 10, 13, 10. Estamos con estas cifras que de verdad preocupan porque son niñas que todavía no han vivido la plenitud, están desarrollando una etapa tan importante y ya se han convertido en madres. Y eso
1: Exactamente.
0: es totalmente cortarle toda el ciclo de vida que se tiene normalmente, en este caso las niñas. Son las 7 de la mañana con 41 minutos, Augusto, y a propósito de esta proclamación que han hecho ya de Keiko Sofía Fujimori, el partido Juntos por el Perú, Ahora Nación y Obras han emitido un pronunciamiento conjunto que dice lo siguiente: los líderes políticos, los senadores y diputados de los partidos Ahora Nación, Partido Cívico Obras y Juntos por el Perú, en el marco de nuestro compromiso con el pueblo peruano, informamos a la ciudadanía lo siguiente. Primero, que la democracia exige respetar la institucionalidad, pero también exige defender la verdad. Reconocemos que el Jurado Nacional de Elecciones haya proclamado oficialmente los resultados electorales. Sin embargo, ello no implica renunciar al derecho de señalar y denunciar las irregularidades que se presentaron durante el proceso electoral, que han sido de público conocimiento y que a nuestro juicio afectaron el proceso electoral. La paz democrática no puede construirse sobre el silencio frente a hechos que merecen ser esclarecidos. La historia ha demostrado que cuando la democracia retrocede, el silencio nunca es una opción.
1: Bueno, segundo, ejerceremos desde ambas cámaras un control político firme, vigilante y responsable para defender los derechos fundamentales de los ciudadanos, recuperar la justicia, el equilibrio e independencia de los poderes del Estado, la seguridad ciudadana y la democracia en nuestro país.
0: Tercero, seguiremos al lado de la ciudadanía, trabajando por la igualdad de oportunidades y la justicia social, defendiendo el Estado de Derecho y exigiremos justicia para las víctimas del Sur, rechazando la impunidad para todos los delitos cometidos por los altos funcionarios del Estado por corrupción.
1: Cuarto, nuestra coalición parlamentaria desde el Congreso de la República buscará restablecer la paz en nuestro país mediante una agenda inicial basada en derogar las leyes que favorecen al crimen, recuperar el derecho a referéndum, el restablecimiento de la estabilidad y seguridad justicia, jurídica, perdón, así como la libertad del presidente Pedro Castillo.
0: Bueno, firman este pronunciamiento pues Ricardo Belmont Casinelli, líder de Obras, Alfonso López Chau de Ahora Nación y Roberto Sánchez Palomino. Creo que hay
1: Bueno.
0: que mencionar, Augusto, que en el primer punto ya dicen expresamente que reconocen que el Jurado Nacional de Elecciones haya proclamado oficialmente los resultados electorales. Por ahí
1: Sí,
0: parten
1: pues.
0: ya reconociendo en todo caso.
1: Exactamente, pero habrá que decir también, Adolfo, que no dicen de cuál de los dos, de si es solamente en la segunda vuelta lo que van a exigir esto o también de la primera vuelta. Porque recordemos que la primera vuelta ha habido pues situaciones, pero totalmente situaciones en realidad que es irregularidades, pero así, inmensas en esta primera vuelta, ¿no? Y que definitivamente uno de los candidatos ha salido pues afectado definitivamente y que necesita también investigación. Pero yo creo que ya está dado, ya el Jurado Nacional ayer ha sido una entrevista amplia que se ha realizado en Frecuencia Latina o en Latina, a Burneo, pues, que es el jefe del Jurado Nacional de Elecciones, Y bueno, ha hablado sobre el tema y todo lo demás, ¿no? Yo creo que aquí hay que dar vuelta a la página. Bueno, están en su derecho en todo caso de exigir que se siga investigando. Y bueno, y vamos a ver en qué termina finalmente esto. Pero de ahí lo que le tomamos la palabra en todo caso es que verdaderamente hagan una oposición responsable, ¿no?
0: Así es.
1: Eso es lo que verdaderamente se quiere, ¿no? Voltear la página, mirar hacia adelante, porque aquí en nuestro país hay temas muy importantes que tiene que unir a todos los partidos, que acá no hay que de izquierda ni de derecha. De cómo afrontamos el fenómeno del niño es un tema que debe unir a todos los peruanos. Y el tema de la inseguridad también, ¿no? Un tema que nada tiene que ver con partidos políticos. Y lo que ha expresado la presidenta electa, en este caso Keiko Fujimori, es de que al principio nada más va a pedir algunas acciones legislativas que le tiene que dar el gobierno, o en todo caso el Congreso, tanto diputados como senadores, para poder actuar de inmediato frente a estos temas que estoy manifestando, ¿no? El tema de la inseguridad y el tema de cómo afrontamos también el fenómeno del niño costero.
0: Bueno, ha habido también una situación, una propuesta de Roberto Sánchez, que ha dicho que va a dialogar con Keiko Fujimori siempre y cuando indulte al expresidente Pedro Castillo.
1: Yo creo
0: Ahí
1: que ese
0: esa
1: es
0: es
1: un
0: una
1: imposible.
0: propuesta.
1: Yo creo que es
0: Esa es
1: un
0: una
1: imposible.
0: propuesta que hay. Pero en fin, eso es parte de lo que tenemos actualmente en nuestra política nacional, a pocos días también ya de celebrar el aniversario patrio y donde justamente la fecha en la que va a asumir la presidencia de la República, la señora Keiko Fujimori. Veremos cuál es la situación. No la va a tener fácil, por supuesto, porque así hubiera ganado también Roberto Sánchez. La situación está bastante dividida en nuestro país y ahí está el gran reto para ver cómo hacemos que se puedan tender puentes de consenso y así pensar en el desarrollo de nuestro país. 7:47 minutos de la mañana en el matutino de Radio Tropical y trabajadores del Ectoriente iniciarán huelga a partir de mañana 7 de julio en contra de los directores Gonzalo Castillo Guzmán y Manuel Panduro Villacorta por atentar por la seguridad y salud en el trabajo, la escala salarial y negarse pues a la negociación colectiva.
1: Bueno, vamos a dar lectura parte de un comunicado que han hecho público a través de las redes sociales los trabajadores del Ectoriente, que literalmente dice lo siguiente: en cumplimiento de nuestro deber de velar por la correcta administración de esta empresa estratégica para el servicio eléctrico de cuatro regiones importantes de nuestro país, expresamos nuestra enérgica protesta y hacemos constar los siguientes hechos y fundamentos normativos.
0: Uno, incumplimiento grave del convenio colectivo 2026. La empresa Electoriente ha desconocido y se niega injustificadamente a ejecutar lo pactado en el convenio colectivo de trabajo con la coalición de los cuatro sindicatos mayoritarios.
1: Dos, incumplimiento de la dotación de ropa de trabajo, equipos e implementos de protección personal de los años 2024, 2025 y 2026 constituye una de las infracciones más graves y constantes.
0: Tres, la aprobación e implementación de la escala salarial. Exigimos la aplicación estricta y nivelación real de los ingresos correspondientes a cada subsede y cargo, respetando rigurosamente los topes remunerativos autorizados por FONAFE a fin de poner término al congelamiento y desactualización salarial prolongada conforme al régimen de remuneraciones de las empresas del Estado.
1: Cuatro, remoción del directorio. Preferentemente pedimos la salida de los directores, señores Gonzalo Mario Castillo Guzmán y Manuel Panduro Villacorta, quienes con su accionar vienen perjudicando la gestión empresarial de manera sistemática, lo que genera un debilitamiento evidente del conocimiento técnico del órgano de dirección y que además, pese a los resultados durante su gestión, siguen manteniendo su puesto en esta importante empresa inexplicablemente.
0: Demandamos, en el punto 5 dice, demandamos descentralización operativa de las gerencias de San Martín, Amazonas y Cajamarca, para lo cual solicitamos dejar sin efecto la encargatura de logística del contador público colegiado José John González por estar involucrado en una serie de denuncias por presuntos actos irregulares de su gestión anterior, lo cual afecta la imagen de la empresa y retrasa la continuidad operativa de las áreas técnicas en las diferentes regiones que abarca el OR. ¿Qué va a significar esta paralización? ¿Afectar servicio? ¿Vamos a tener cortes? ¿Vamos a tener racionamientos? ¿O solamente van a dedicarse a exigir este cambio de los directores por parte de los sindicatos? Cuatro sindicatos de Electrooriente. Vamos
1: bueno,
0: a ver.
1: Así es la situación. Sí. Y que lo que te pinta de cuerpo entero, Adolfo, lo mal que está Electrooriente, es que no puedes dotar de implementos de protección personal desde hace 3 años, 2024, 2025, 2026.
0: Para que te des cuenta cuál es la crisis y, como siempre decimos acá, pero pagan puntualmente los usuarios o a lo mucho 2 meses ya hay un
1: ya
0: corte.
1: Ya tienes que estar pagando, si no te cortan.
0: Vamos a ver, pero ahí
1: ¿dónde
0: está
1: va
0: la crisis?
1: El dinero? ¿Qué es lo que pasa? Ese es un tema de verdad que ya en el Congreso anterior no lo han podido solucionar. El tema de cuánto tiempo estaba pidiendo el tema de Electro San Martín, ¿no? Que está siempre
0: hace
1: en tapete,
0: mucho,
1: en épocas de electorales, siempre nos acordamos de, y hay la solución, inclusive el compromiso de algunos candidatos para solucionar el problema. Llegan al poder, ¿qué pasará? De pronto ahí se dan cuenta que no es posible, o que es mejor quedar como,
0: campaña, ¿no?
1: Como San Martín, en este caso en Electrooriente. En fin, ¿qué es lo que pasa? ¿Por qué no se activa un paso más allá después del consumismo, en este caso el compromiso asumido, ¿no?
0: Bueno,
1: ¿qué es lo que
0: está.
1: Pasa de verdad?
0: Mañana
1: pero,
0: empieza esta paralización.
1: Bueno, vamos a ver qué pasa. Vamos a ver si al mediodía podemos conversar con el secretario. En este caso del sindicato de Electrooriente, a ver para que nos diga en qué consiste todo este tema, ¿no? Y en qué puede afectar el servicio.
0: A las 7 de la mañana con 52 minutos, Consorcio Salud Victoria continúa retirando maquinaria desde Chasuta tras resolución de contrato. Solo queda una retroexcavadora como garantía de pago a trabajadores y proveedores de otros servicios.
1: Bueno, luego de resolver el contrato unilateral, el Consorcio Salud Victoria viene retirando su maquinaria pesada de la obra del Centro de Salud Victoria en el distrito de Chasuta.
0: Durante estos días, los pobladores de Chasuta son testigos que varias camas bajas trasladan cargadores frontales, motoniveladoras y otros equipos pesados, dejando paralizada la obra del Centro de Salud de Chasuta.
1: Solo queda en el distrito una retroexcavadora como garantía de pago a los trabajadores de la obra y a proveedores de alimentación y vivienda, que también están a la espera de pagos, según acta firmada, en este caso con las autoridades y las rondas campesinas. El pago se deberá efectuar en un periodo de 15 días, el mismo que está corriendo, dicho sea de paso.
0: Muy bien. En tanto, la obra se ha paralizado y de acuerdo al proyecto especial Guayaga Central y Bajo Mayo, se tendrá que esperar el pronunciamiento de la Junta de Prevención y Resolución de Disputas, donde se han presentado las controversias número 6 y número 7.
1: Bueno, va a depender de las resoluciones de la Junta de Prevención y Resolución de Disputas de la Cámara de Comercio de Tarapoto, para que luego se inicie el proceso de elaboración del expediente técnico con saldo de obra. Luego se convocaría a proceso de licitación, de ahí la buena pro, firma de contrato, lo cual aún no se sabe en cuánto tiempo lo harán.
0: Bueno, pero a pesar de ello, el gobierno regional de San Martín destaca inversiones de más de 378 millones de soles en distritos del Bajo Guayaga y subraya obras de los centros de salud de Chasuta y Pongo de Cainarachi que contradictoriamente están pues paralizadas.
1: Bueno, contrario a lo que ocurre en la realidad con obras paralizadas en los centros de salud de Chasuta, Pongo y de Cainarachi, el gobierno regional de San Martín, mediante una nota de prensa, destaca las inversiones que realiza pobreza en diferentes distritos del Bajo Huallaga.
0: Señala que fortalece el desarrollo integral del Bajo Huallaga con una cartera de inversiones que supera los 378 millones de soles en obras estratégicas de salud, educación, infraestructura vial, saneamiento, turismo y desarrollo productivo en los distritos de Chasuta, Papa Playa, Cainarachi, Chipurana y Huimbayo.
1: El gobierno regional destaca la construcción del establecimiento de salud 1-4 de Chasuta con una inversión superior a 54 millones de soles. El hospital rural de Papa Playa, valorizado en más de 45 millones de soles, y el establecimiento de salud 1-4 de Cainarachi, cuya inversión supera los 57 millones y medio.
0: Lo que no dice el gobierno regional de San Martín es que las obras de los establecimientos de salud de Chasuta y Pongo de Cainarachi están paralizados y con controversias legales de por medio, que podrían demorar entre 3 a 5 meses para que se pueda elaborar expedientes técnicos con saldo de obra. A eso hay que sumar también la obra paralizada del Centro de Salud de Tabalosos en la provincia de Lamas.
1: En educación, el gobierno regional invierte más de 61 millones de soles para mejorar la infraestructura educativa de la zona. Sobresale la construcción y mejoramiento de la institución educativa Los Mártires de la Amazonía en Cainarachi, con una inversión de 47 millones. El mejoramiento de tres instituciones educativas del centro poblado de Tununtunumba, valorizado en 10 millones, y la construcción del polideportivo de Papa Playa, que demanda una inversión superior a los 4.600.000 soles.
0: Bueno, el tiempo nos ha ganado y vamos a dejar en todo caso para que en transcurso del día de hoy o mañana puedan hacer posible este apoyo que está buscando la señora Aura Luz Pilco Pisango, ceramista chasutina, que tiene que participar en el encuentro latinoamericano Barro Calcachín 2026 a desarrollarse en San Carlos, Valles Chalcaquíes, en la provincia de Salta, en la República de Argentina. Solamente le han dado pasaje Tarapoto Lima. Pero para que viaje de Lima hacia Buenos Aires a Salta y llegar hasta San Carlos, ahí está, no tiene. Y esperemos que le puedan ayudar nuestras autoridades, porque va en representación de San Martín, de la cerámica sanmartinense, como embajadora para participar en este encuentro latinoamericano. Ojalá se pueda lograr la ayuda respectiva. Vamos a esta hora de la mañana, poniendo punto final al programa, y lo hacemos con nuestros titulares.
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0: Titulares, hoy lunes 6 de julio de 2026, año de la esperanza y el fortalecimiento de la democracia.
1: El agente municipal del caserío Eladio Tapujima III Tuanama Fasavi hizo un llamado al gobernador regional de San Martín, Walter Grundel Jiménez, para que ayude en la adquisición de terreno para la reubicación de los pobladores que perdieron sus viviendas.
0: Queremos que la autoridad regional nos ayude para comenzar una nueva vida con nuestras familias, que lo hemos perdido todo. Muchos de los damnificados hoy trabajan como peones porque perdieron sus viviendas y campos de cultivo, dijo el agente municipal.
1: Son 31 hectáreas de terreno que se ubica a 10 minutos del caserío que se hundió el último 15 de abril, el mismo que ya fue evaluado por los especialistas, señaló la autoridad de Eladio Tapujima.
0: Tercero, Tuanama Fasavi también señaló que ante la demora de la aprobación de los bonos de arrendamiento de vivienda, 10 familias retornaron a vivir a Eladio Tapujima a pesar del alto riesgo que significa volver al lugar que se hundió en abril de este año.
1: En la resolución ministerial señala 56 familias que recibirán el bono, mientras que el agente municipal asegura que son 77 familias. ¿Qué pasará con las 21 familias que no están comprendidas en la resolución ministerial?
0: 59 embarazos infantiles forzados se registran en la región San Martín en lo que va del año 2026. En el mes de junio se atendieron 10 partos de niñas menores de 14 años.
1: Cuarto Poder difundió reportaje que señala que diputada electa por la región San Martín, Jacqueline Viviana Tapujima, de Juntos por el Perú, habría sido inscrita como candidata con firmas y huellas dactilares que presuntamente no le corresponderían.
0: Trabajadores de Electoriente iniciarán huelga a partir de mañana 7 de julio. Es contra de los directores Gonzalo Castillo Guzmán y Manuel Panduro Villacorta por atentar contra la seguridad y salud en el trabajo, la escala salarial y negarse a la negociación colectiva.
1: Consorcio Salud Victoria continúa retirando maquinaria desde Chasuta tras resolución de contrato. Solo queda una retroexcavadora como garantía de pago a trabajadores y a proveedores de otros servicios.
0: Gracias por su amable y gentil sintonía. Nos vamos, como siempre, invitándolos a continuar en la programación de Radio Tropical, porque ya viene a continuación Tribuna Libre, el programa número uno de participación popular, con la conducción de Javier Grandes y Luis Mori. Luego pueden continuar en nuestra programación en nuestras diversas multiplataformas. Nos vamos a gusto. Hasta mañana.
1: Así es, Adolfo. Hasta mañana. Dios mediante.
0: Buenos días.
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1: Bienvenidos a la edición para la región de San Martín de hoy, lunes 6 de julio de 2026. Saludos con todos, amigos de San Martín. Iniciamos con información del Servicio Nacional Forestal y de Fauna Silvestre. Durante la última semana se reportaron aproximadamente 352 focos de calor en la región San Martín. Asimismo, no se registraron alertas de incendios forestales entre confirmadas y en seguimiento. Aunque no se hayan reportado incendios, la presencia de focos de calor requiere mantener las medidas de prevención, especialmente en zonas con vegetación seca o donde se realizan actividades agrícolas. Se recomienda evitar las quemas de pastizales y residuos, no arrojar colillas de cigarro en áreas naturales y comunicar de inmediato cualquier señal de humo o fuego para permitir una atención oportuna. Por otro lado, el Instituto Geofísico del Perú informó que, durante todo el mes de junio, se registraron 75 sismos a nivel nacional. De ese total, 3 ocurrieron en la región San Martín, siendo el de mayor magnitud 1 de 4, con epicentro en la provincia de Bella Vista. Estos eventos recuerdan la importancia de estar preparados en todo momento. Por ello, es recomendable identificar las zonas seguras dentro de la vivienda, centro de estudios o lugar de trabajo. Participar en simulacros y mantener lista una mochila de emergencia con artículos básicos para afrontar una situación de riesgo. Como consejo del día, desde la central informativa de Hombro a Hombro, recomendamos inspeccionar periódicamente los techos, paredes y cimientos de la vivienda. Para detectar grietas o daños, repararlos a tiempo fortalece la estructura del hogar y ayuda a reducir los riesgos durante una emergencia.
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0: Hola, hola, ¿qué tal? ¿Cómo están? Los maestros del Perú. Acá estábamos buscando un comunicado, un pronunciamiento. Total que Don Rodil Dávila pone esta canción porque hoy es el Día del Maestro, ¿no? Una canción en homenaje a los maestros, a los docentes, a los profesores. Un gran saludo para todos los maestros de profesión, también a los de vocación. Y en este día están celebrando su día, pues obviamente, ¿no? Y para malestar de muchos, no hay clases el día de hoy por esta celebración. Un gusto, un gran saludo, señoras y señores. Muy buen día, bienvenidos a Tribuna Libre de Radio Tropical, 8 de la mañana con 7 minutos, Don Rodil Dávila en el control maestro, Don Lucho Mori, yo soy Javier Grandes. Para los estudiantes, que hayan más días del maestro, que sea toda la semana, toda la semana, todo el mes, todo el mes. Así son los estudiantes. En su momento no ven la importancia de recibir, ¿no?, esa formación en la secundaria y luego en los estudios superiores a nivel de institutos o universidades. Hoy ya hay muchos temas para comentar. Usted puede ya hacer uso de nuestras líneas telefónicas con lo que considera o cree conveniente. Hay un montón de lugares en la ciudad de Tarapoto donde se está filtrando el agua. Es más, en sitios donde recientemente se ha pavimentado, se ha asfaltado, el agua está que discurre. Me da la sensación, y eso no puedo afirmar porque no tengo la base en estos temas, pero me da la sensación que en la instalación previa a los asfaltos, a los asfaltados o a los pavimentados, ponen material muy corriente para este tema de las tuberías, ¿no? De tal manera que a poco tiempo, obviamente, los que hacen los asfaltados no son los que colocan los tubos, ¿no? O el sistema de agua o desagüe, porque eso es trabajo previo. Pero repito, no duran mucho tiempo en realidad. Y eso es lo que se está observando en distintas partes de la ciudad de Tarapoto, Morales y la banda de Chilcayo cuando uno sale a dar una vuelta, ¿no? Filtrando o el agua saliendo de la tierra, del suelo, ¿no? Eso quiere decir que hay una tubería rota y que se está desperdiciando el agua, pues, ¿no? Uno desperdiciando y otro deteriorando, en este caso, la capa asfáltica. Vamos con la primera llamada telefónica en esta jornada. Muy buen día.
1: Buenos días.
0: Muy buen día. ¿Cómo le va?
1: Muy bien. Emocionada por el partido de ayer, Noruega-Brasil. Y mis predicciones salieron perfectas.
0: Usted es fanática de Haaland, ¿no?
1: Bueno, yo soy amante del fútbol, del buen fútbol, del fútbol de calidad. Como jugadora de fútbol en la universidad, yo era una gran delantera y aprecio el buen fútbol. Aprecio la formación física, la disciplina de un jugador de élite. Lo aprecio en demasía. Ese es el secreto del éxito. La disciplina, el cuidarse, el querer ser, pues, un gran deportista, ¿no? Y luego, claro, practicar el fair play, ser honesto, ser respetuoso, no ser un hooligan ahí metido en el campo y dar golpes a diestra y siniestra cuando no sale la jugada como yo quiero. God save Norway. Va a ser el campeón mundial, te lo digo.
0: A ver.
1: Buen día, gracias.
0: Gracias, gracias. Y ayer México fue eliminado, ¿no? México fue eliminado, Brasil también. Nos queda Argentina, de sudamericanos.
2: Y Colombia.
0: Colombia. ¿Con quién juega Colombia en la siguiente oportunidad? ¿Todavía no?
2: Desde mañana. Mañana juega Argentina. Ya entramos a cuartos. Bueno, ante todo, muy buen día, damas y caballeros, tengan ustedes. Hoy es lunes, feliz día, profesor Girafales. Día del maestro.
0: Maestro.
2: Y
0: es el proje.
2: Y nuestros números telefónicos, los de siempre, 908-89-7310, 942-9-4409 y 042-63-7035. Siempre los torneos se ponen más interesantes de octavos de final hacia adelante, ¿no? Donde quedan los mejores. Y ayer vimos dos muy buenos encuentros. Ayer se presenció la eliminación más grande del mundo. Y bueno, y horas de la noche, México, que a pesar de ser latino como nosotros, no gozaba ya la aceptación de la gente.
0: Se ha ganado
2: porque se han ganado
0: México, ¿no?
2: Se han ganado una antipatía regional, ¿no? Porque cómo se han comportado, cómo parece que están en una competencia con los argentinos, ¿no? De quién es más, en fin, pero no.
0: Sí, pero ya yo considero que no es el sentir mexicano, sino de algunos desubicados que lamentablemente le han dejado mal a su país.
2: Y ayer, ¿no? Después del match,
0: esto extra futbolístico, obviamente.
2: No, y después del match también han habido disturbios, también lo que dijo el cantante de Maná, no puede declarar así. En fin, ¿no? Este fútbol, muchachos, esto es una fiesta deportiva. Se gana, se empata,
0: no
2: se pierde.
0: No mames, güey.
2: Claro. En fin, vamos con más oyentes. Y hoy día a las 2, España-Portugal.
0: También un encuentro que va a
2: ser buen match.
0: Chispas, ¿no? Buen día, adelante, por favor.
3: Amigo Mori, amigo Branco, buenos días.
2: Buen día, señor, ¿cómo le va?
3: Ay, tranquilo, alegre, verano, soleado, el día, me parece.
2: Pero no hace calor, ¿se ha percatado? Parece clima de sierra.
0: Está fresco, está fresco.
3: Pero dice que sea nuestro...
2: O sea, hay solcito, pero no...
3: Lima, lloví bastante, como lloví acá.
2: Bueno, antes de anoche ha sido la noche, disculpe mi redundancia, si es que se le puede llamar más fría del invierno limeño, ya que este año no hay esa sensación, ¿no?
3: Claro.
2: O la eso de la corriente del niño.
3: A su programa es para decir un feliz día a los profesores o docentes. Porque maestro es cualquiera. Maestro llora, maestro. Digo, pienso yo, ¿no? Feliz día a todos los maestros, porque hay maestros de media semana.
2: Depende de la connotación con la cual usted le quiere mencionar, ¿no?
0: Muy bien. Hay maestros de miércoles, ¿no? Media semana están regresando a sus lugares.
3: Todos los profesores y docentes que realmente dan sus intereses, capacidad al alumnado, tanto en las universidades, en las instituciones educativas. Muchas gracias, amigo.
0: Muy bien, señor, muy amable. Gracias por su llamada. 8:13. Vamos inmediatamente con otra persona que desea opinar. Bienvenida, bienvenido a Tribuna Libre. 8:14. Buen día.
4: Buenos días, jovencito.
0: Muy buen día, señor.
4: De Morales.
0: Desde Morales, lo escuchamos.
4: A ver, ¿cómo no recordar a un gran filósofo peruano, no más pobre de un país rico? Y recordar a los verdaderos docentes, verdaderos profesores que dan su vida por la superación de los alumnos, ¿no? Dos, también preocupado por la situación de los centros de establecimiento que el gobierno regional hace mención en su obra que está construyendo esta cosa. Centro de Salud de Chasuta, Centro de Salud de Tabalot, que no pueden concluir una obra. El señor gobernador, a inicio de su gestión, dijo hay una carretera que está de Chasuta más por allá, pero hasta ese día se fue, que lo va a terminar en 15 días y ya tenés el gobierno y nada, señor. ¿Qué está pasando con este gobierno?
0: Habrá dicho 15 días antes de terminar mi gobierno y falta todavía para eso, ¿no?
4: Ya va a terminar su gobierno y las obras del Centro de Salud, creo que hay obras de salud en el Pongo, Tabaloso, ¿qué está pasando? No hay un acuerdo entre ellos, pues no se pueden repartir las torsas, entonces que tú me das más, yo te doy menos, yo te doy, y hacemos cualquier cosa como en Venezuela, como ha hecho el gobierno de Hugo Chávez, esas casas que ha hecho de corcho. Así tienen que hacer, por eso están, no pueden repartirse, las plata están ahí, en que diremos, tú me das tanto, yo quiero con eso. Ese es el problema, señor, no es otra cosa. Gracias.
0: Muy amable, señor. Gracias por su llamada. 8:15. Un nuevo accidente se ha registrado ayer con la pérdida de una persona dedicada a la actividad del derecho. Lamentable. Y esta zona de Yacucatina se está convirtiendo en un lugar donde se están registrando varios accidentes. No sé qué está pasando en realidad. No sé en realidad qué es lo que está pasando. A juzgar por las imágenes y la posición de los vehículos, hay uno de esos vehículos y el más grande, repito, a juzgar por las imágenes que invadió el carril de la camioneta. Pero las investigaciones seguramente determinarán cuál ha sido el asunto específico, ¿no?
2: Ahora, ante tu pregunta, ¿qué pasa? Error humano.
0: Claro, evidentemente, estamos hablando de ello, pero, ¿qué es lo que está sucediendo en ese sentido para que estos errores humanos cada vez sean más frecuentes?
2: Estamos en una racha lamentable, ¿no? Ahora, habrá que ver qué es lo que pasó en realidad, porque según la posición de las cámaras al momento de tomar la fotografía, tienes diferentes interpretaciones. De eso ya se encargarán las autoridades. Y lamentablemente una de las señoritas que viajaba en esta pickup está muy mal de salud en este momento. Yo he visto que por redes sociales están pidiendo colaboración de dinero, porque por lo poco que leí, en un primer momento iba a ser trasladada a la capital, pero según los médicos locales no da para ello, la iban a operar aquí de forma inmediata. Anhelamos todos que se recupere pronto.
0: Es que el impacto ha sido...
2: Pero claro, es una,
0: fuerte, es frontal.
2: Lógico, ¿no? Es un carro grande, ¿no? Y más la velocidad, el impacto es así.
0: Y el abogado López Gavidia, pues, falleció lamentablemente, ¿no? Nuestras condolencias, muchachos, en este caso, a sus familiares. Claro, no llegaban a los 40, perdón, en caso de López Gavidia.
2: En toda la plenitud de su adultez.
0: Vamos con otra llamada. Buen día. Adelante, por favor.
5: Amigo, buen día.
2: Buen día, caballero, ¿cómo le va?
5: Totalmente nuestra accidente. Y el mismo lugar, ¿eh?
0: Sí, la misma zona de Acucatín.
5: Yo pienso, el jovencito en la moto, también, el joven que está... Pero yo no pregunto si está el carro, el camión que está yendo por su carril normal, ¿no? Qué raro. Bueno, también sería pues una emoción del joven que se va a empezar a acompañar también a ver... Distraído. Y dices, es una pista, pero no hay que distraerse. Peor es
2: No, manejar carretera es difícil, ¿ah?
5: Claro.
2: Y cuanto más grande es la unidad, la responsabilidad es también de esa manera.
5: Yo, amigo, a veces me voy con mi motito y curva, a ver si ha asfaltado o mojado. Te gana la llanta. Hay que bajar la velocidad para dar la vuelta. Mucha pena me da que un abogado, un profesional también, ¿no? Un trabajador. Y ese es el asunto. Otro temita, estaba escuchando una señora, ¿ves? Que yo era ignorante antes en este aspecto de obras. Por ejemplo, nuestros hospitales que están haciendo en los distritos. Y me da mucha pena que hablen, pues, que tal joven tiene la culpa. No, en caso de presupuesto. Lo que pasa, amigos, es quien gana la licitación, pues, es un empresario, ¿no? Pero ¿qué pasa? El mismo empresario no hace lo que da a veces a terceros. Ese es el tema, digo yo, no pienso, creo que no hay que ser ignorante en eso. Y pienso, ¿no? ¿Por qué trabajadores que no tienen trabajo en la construcción? No tiene la culpa de repente, ¿no? No es algo a favor del gobierno, nada, que se vaya. Pero debe ser así. Se le da a un empresario fortalecido, bien adinerado, y él a otros, a terceros. Ese es el tema. Entonces él ya no puede terminar, ya pues tiene que dejarlo, ¿no? Y ese problema. Y aparte también hay cosas, impedimentos sobre la lluvia, el clima, pero todas cosas hay que proveer, pues. No solamente es hablar, pues, con el hígado, ¿sabes? Bueno, en fin, sabemos qué es lo que ha pasado en nuestro Perú, pues, ¿no? Ojalá que se supere esto, pues, nuestro gobernante. Muchas gracias, tal vez.
0: Muy bien, señor. Gracias por su llamada. 8:20 de la mañana. Vamos con otra persona. Buen día. No está. Entonces, lo que hay que recomendar cada vez que suceden este tipo de cosas en carreteras, así vayas en moto, así vayas en auto, en una camioneta, hay que meterle prudencia, ¿no? Al margen de cuál haya sido, digamos, el elemento que generó este accidente, hay mucha gente que maneja, lamentablemente, mal. Hay mucha gente que lamentablemente maneja distraídos, distraídas. Si uno acá en la ciudad ve con el teléfono, mirando el teléfono, una distracción total. A veces le meten demasiada velocidad por querer ganar a otro vehículo. No se percatan que otros vehículos vienen en el lado contrario o a distancia. A veces uno ve que la distancia que está el otro vehículo te va a permitir pasar o no te va a alcanzar. Y en fin, hay una serie de malas decisiones que tomamos al momento de conducir. Y las cosas van en milésimas de segundos. Una mala decisión, una milésima de segundo... Adiós, gracias, si la cuentas.
2: Sí, señor Dávila, ese file podrías compartir un segundo en la pantalla porque está siendo enviado, obviamente por conocidos en WhatsApp, grupo de WhatsApp, porque se necesita colaboración económica, ahí está. los números de Yape, Plin, Luquita, cuentas bancarias y todo, para aquellas personas que desean de una u otra manera colaborar con lo que tengan, ¿no? En estos casos, aunque parezca mentira, 5 soles es una fortuna, es un gran aporte, es una gran colaboración, es una gran ayuda y de moneda en moneda se van haciendo cosas interesantes, ¿no? Ahí están, justamente lo acabo de recibir. Así que
0: vamos con otra llamada. Hay que ser solidarios en ese sentido. Buen día, adelante, por favor.
6: Sí, hola, buenos días.
0: Muy buen día.
6: Sí, señor, usted que es abogado y es más, usted es más conocido y conoce más las instituciones que se encargan acá en Tarapoto, Morales, La Banda. Quería preguntarle, ¿a quién se debe comunicar o llamar ya de una vez para que vengan a culminar de sellar y poner asfalto o pavimento ahí en la cuando termina la subida a Girón Ventanilla a las 3 entradas de Satélite, Marona y Ventanilla? Esa pista aproximadamente 30 metros está sin culminar, está con tierra, con rocas y no la han terminado como estuvo. ¿A qué instancia uno se tiene que ir? Porque la municipalidad ya va a terminar su función y parece que ya no quiere hacer más nada.
0: A ver, ahí hay que hacer una precisión. Las municipalidades no terminan su función. Quienes terminan su función son las autoridades elegidas, pero el municipio como organización continúa y es la responsable justamente para ver esos temas que están dentro de su jurisdicción. Al margen de que el alcalde se vaya o se quede, son las instituciones las que tienen que ver en este caso, o son las responsables para ver que todo funcione dentro de su espacio que administra, ¿no? O para la cual tiene facultades.
6: Entonces nuestro comité de Girón Ventanilla tiene que volver a estar ahí presionando para que ellos
0: lamentablemente, señora,
6: y termine esa calle.
0: Lamentablemente en nuestro país así funcionan las cosas. Hay que presionar, hay que ir una y otra vez hasta que se puedan lograr los objetivos.
6: ¿Sabe por qué le digo, señor? Porque ahora en esta curva, como han venido muchas personas migrantes de otras ciudades de Perú, por una parte está bien, siguen construyendo, pero esta curva ya se aparcan a ambos lados, señor. Uh-huh. Y aparte, cancha sintética, la novia también a ambos lados, y no hay quien controle sábado, domingo, hay fiestas, hay juegos de deporte, pero después hay toman mucha cerveza y nadie le controla y ha habido accidentes. Y otra cosa también, señor, en la municipalidad o no sé quién debe encargarse de controlar estas calles, no solamente la policía. La policía hace su función, viene a poner a orden, pero lo vuelven a hacer. No se queda en su cerebro de las personas adultas que fomentan ese desorden. Y lo mismo pasa en la ciudad de Tarapoto. Y lo otro es, hay muchos accidentes también, señor, porque en realidad el tráiler, los grandes carros de carga que vienen de otra ciudad trayendo provisiones para la alimentación o para las tiendas comerciales de San Martín, ellos saben y tienen un nivel de categoría para ver que ellos tienen que mantener el lado derecho, que no puede pasar más de 80 o 90 kilómetros por hora. Pero sí los propios de aquí que manejan vehículos de 4x4, motocars o motos, tienen que saber que todos los trailers tienen puntos ciegos.
0: Sí.
6: No tienen que correr demasiado como yo. Yo tengo una 4x4 y yo sé manejar así, ¿no? En estas calles que son muy angostas, no es como en Europa o en las grandes ciudades como Arequipa, que son anchas, pues tiene que ser prudente. Eso nomás quería mencionar.
0: Muy bien, señora. Muy amable. Muy amable a usted. Gracias por su comunicación. ¿Tenemos otra persona, don Rodil?
2: Ahora, no tenemos. Bueno, y la gente escribe, pregunta, consulta, qué es lo que realmente pasó. No se sabe, en realidad. Eso se tendrá que averiguar. Pero por lo pronto ahora, Lo más importante es tratar de recuperar a las personas que han estado a bordo de la pick-up. Sí. Están delicados, ¿no?
0: Vamos con otra persona. Buen día.
7: Señor, buenos días.
2: Bienvenido, ¿cómo le va?
7: Gracias. Bien. Señor, bueno, opinar, ¿no? A delincuencia, de tránsito, ya se está volviendo como una foto. Pero eso, bueno, mi opinión, ¿no? Como ciudadano. Uh-huh. Es porque no quieren las autoridades, señor. No son brutos. No quieren.
0: Se pierde su comunicación. A ver si podría mantenerse hablando directamente al fono de su, o al micrófono de su teléfono, porque se pierde por un momentito, si no le captamos tan bien, este señor.
7: Sí, sí. A ver, hola.
0: Ya, a ver, vamos a escucharlo ahí.
7: Sí, señor. Me da mucha pena, no, ya estamos viejos y no hay solución.
0: No hay cambios, ¿no?
7: De la sigue incrementándose. Hay muestras, hay ejemplos, señor, cómo da solución. Yo, por ejemplo, tengo un hijo que viene de Estados Unidos, ahí me cuenta, qué lindo, caramba. Ahí ya sea mujer, sea muchacho, se porta mal, le tuercen el brazo, le tiran al suelo, señor, porque tiene garantía, el policía le da esa garantía.
0: La autoridad es la autoridad en todo el sentido de la palabra.
7: Y entonces el policía también anda con una cámara en su cuello, para que no cometa ningún coima. Hay muestras, señor, cómo da solución. Lo que pasa es que las autoridades se hacen los, discúlpame la palabra, se hacen los idiotas. No quieren darle solución. Muchas gracias.
0: Bien. Muy bien, señor. Gracias.

0: Altavoz usando, o si
1: Ahí me
0: puedes, en todo
1: escuchan.
0: caso, utilizar directamente el micrófono de tu teléfono
1: Ah,
0: para
1: podría
0: poder
1: ser, ¿no?
0: escucharme.
1: Podría
0: Sí,
1: ser.
0: ahí te escuchamos mejor.
1: Ahí
0: Ahí
1: está
0: está
1: mejor,
0: mejor, ahí
1: ¿no?
0: está mejor.
1: Oh, qué bueno, qué bueno. No, decía, ¿no? Sobre este accidente que ha sucedido este fin de semana con un amigo, doctor Luis, y de verdad, pero el fondo del tema, o sea, acá, como decían ustedes, uno que viaja constantemente por las carreteras, definitivamente se ve mucha imprudencia de estos vehículos grandes, quizás por el tamaño que ello conlleva el vehículo, que a veces, no a veces, muchas veces no respetan la regla de tránsito, no respetan las preferencias, y todo hace indicar que acá ha habido, como decía Luis hace un momento, una falla humana de uno de ellos, que ha costado la vida de otro. ¿No? Y eso, definitivamente, ¿quién ve? ¿Quién ve?
0: O
1: ¿Quién
0: tu
1: le
0: propio error te
1: causa?
0: costó la vida también,
1: O también
0: hasta
1: podría
0: que se
1: ser.
0: descubra qué es lo que pasó en realidad, ¿no?
1: Sí, pero yo no te hablo de este accidente
0: No, no,
1: específico,
0: estamos hablando
1: sino
0: genéricamente.
1: sí.
0: Claro.
1: Entonces, yo siempre he sido testigo de la imprudencia de estos vehículos mayores, de estos vehículos grandes, que por el tamaño se creen dueños de la carretera, se creen dueños de las curvas, se creen dueños de todo, ¿no? Y no les importa la vida de los demás. Eso es una parte rural, pero en la ciudad también, Lucho Javier, definitivamente. Yo creo que nuestras autoridades, sobre todo policiales, porque son los que encargados, los más directos en hacer respetar las leyes, deben poner mano dura con tanto imprudente, hermano, que hay dentro de la ciudad de Tarapoto. De verdad que hay tanto imprudente que no les importa que el semáforo ya está en rojo y ellos sí se cruzan las calles. Que no les importa qué vehículo tiene preferencia, igual cruzan las calles. En las carreteras, uno se ve como estos jóvenes, estos señores extranjeros que han venido acá a la ciudad, hoy parecería como si estarían en carrera por la velocidad que ellos se van, y de verdad a uno nos llama la atención que nadie les dice nada, que la policía no les dice, no sé si estos señores tendrán licencia para conducir acá.
0: Don Armando,
1: Sí.
0: y otro punto más, otro ejemplo más, y quizás el más triste y más común y más fácil. Sabes que estás en tragos y agarras carro,
1: También,
0: agarras moto, agarras furgoneta.
1: exacto. Pero por eso, para eso debería de haber la policía que haga respetar, hermano, que haga respetar la norma, que haga respetar la
0: Pero tú
1: ley.
0: también comienzas a respetarlo, pues, ¿no?
1: Claro, por
0: Es tu
1: supuesto.
0: propia integridad, tu propia vida.
1: Bueno, si hablas en general, yo
0: En genérico,
1: particularmente,
0: claro.
1: claro, si yo particularmente lucho, pucha, yo más pienso en mi familia antes que en mí cuando yo agarro un vehículo. Porque mi familia me espera en la casa, quieren que yo regrese sano, quieren que yo regrese vivo, ¿no? Pero hay gente que, si, o sea, hay gente que no piensa eso. Tú puedes estar yendo y haciendo, respetando todas las normas, pero no ha de haber por ahí un atrevido, un estúpido, un no sé qué nombre llamar, que comete la infracción y ya a ti también te mete en esto, ¿no? Te hace cometer estos errores. ¿Por qué? Porque ellos también han ocasionado esto. Entonces, yo creo que la policía, Lucho Javier, debe poner mano
0: Muy
1: dura.
0: bien, señor.
1: Debe poner mano dura, hermano, con papeletas, con quitar vehículos. Tal vez así en algún momento, aprenden.
0: Gracias, ¿eh?
1: Gracias, Lucho. Gracias,
0: Pausa y
1: Javier.
0: regresamos.

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8: Bienvenidos a la edición para la región de San Martín de hoy, lunes 6 de julio de 2026. Saludos con todos, amigos de San Martín. Iniciamos con información del Servicio Nacional Forestal y de Fauna Silvestre. Durante la última semana se reportaron aproximadamente 352 focos de calor en la región San Martín. Asimismo, no se registraron alertas de incendios forestales entre confirmadas y en seguimiento. Aunque no se hayan reportado incendios, la presencia de focos de calor requiere mantener las medidas de prevención, especialmente en zonas con vegetación seca o donde se realizan actividades agrícolas. Se recomienda evitar las quemas de pastizales y residuos, no arrojar colillas de cigarro en áreas naturales y comunicar de inmediato cualquier señal de humo o fuego para permitir una atención oportuna. Por otro lado, el Instituto Geofísico del Perú informó que, durante todo el mes de junio, se registraron 75 sismos a nivel nacional. De ese total, 3 ocurrieron en la región San Martín, siendo el de mayor magnitud 1 de 4, con epicentro en la provincia de Bella Vista. Estos eventos recuerdan la importancia de estar preparados en todo momento. Por ello, es recomendable identificar las zonas seguras dentro de la vivienda, centro de estudios o lugar de trabajo. Participar en simulacros y mantener lista una mochila de emergencia con artículos básicos para afrontar una situación de riesgo. Como consejo del día, desde la central informativa de Hombro a Hombro, recomendamos inspeccionar periódicamente los techos, paredes y cimientos de la vivienda. Para detectar grietas o daños, repararlos a tiempo fortalece la estructura del hogar y ayuda a reducir los riesgos durante una emergencia.
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0: Estamos de retorno aquí en Tribuna Libre de Radio Tropical. Por acá nos escriben. Wilson Bartra del Castillo nos dice lo siguiente: señores periodistas de Tribuna Libre, buenos días. Hay muchos que confunden los términos entre el profesor y el de maestro. Pues el profesor es el que dicta, conduce y organiza sus clases en las aulas con los estudiantes. Pero ser maestro es mucho más que ser docente o profesor, dado que un maestro es demostrar muchas cualidades responsables y profesionales, no solo con sus alumnos, sino también con los padres de familia y con la misma comunidad. Demuestra buen comportamiento, mucha preparación académica y sobre todo demuestra y practica buenas relaciones humanas con todos. Pues el magisterio en sí mismo es una práctica social con el servicio de, que se presta en las comunidades donde nos toca laborar. Entonces, ser maestro es un privilegio de los que asumen esta función con un gran compromiso con la sociedad. Ser un gran colaborador en todo, además debe ser muy creativo y formar siempre mentes críticas de la realidad que contribuyan al progreso y el desarrollo social de la sociedad donde vivimos. Muy bien, gracias, señor Wilson Bartra, por aleccionar en esta parte, ¿no?
1: Ayer mirábamos o miraba en las redes sociales a un niño en plena adolescencia. ¿Qué tendría? No sé si entre 10 o 12 años. En plena carretera manejando una moto grande. Y quien lo filmó fue una persona que estaba detrás y se sorprendió y lo subió, ¿no?
0: Y seguramente el papá, sí, orgulloso, no,
1: de su hijo. Sí, claro. ¿No? Y luego nos quejamos.
0: Sí. Legales. Vamos con otra llamada. Buen día.
1: Hola.
0: Hola.
2: Hola, buenos días.
1: Buen día, ¿cómo le va?
0: ¿Lo escuchamos,
2: sí,
0: señor?
2: Sí, quería incidir con ustedes lo que acaba de opinar una vecina de aquí en el sector Ventanilla, ¿no? Y quiero informarle de la dirigente de Ciudad Satélite y compartir con los oyentes el tema de que la autoridad, cuando se acerca a un barrio, a un sector, a un asentamiento humano, pues debe ir con un espíritu tolerante, o sea, crítico, ¿no? En este caso, yo tengo un problema con el alcalde, puedo decir, porque él no le gusta que se le critique, que se le diga que no está haciendo bien o no hace bien tal cosa, no porque tengamos nosotros algo contra él, un tema personal. Nuestra crítica es una cuestión objetiva sobre el trabajo de gestión como administrador de la gestión pública. En este caso, le hemos dicho al alcalde, esa vía, la pista asfaltada que se hizo el 2016 con el alcalde Neira en su momento, que ustedes saben, la pista en este que viene por Cacha la Novia, se hizo y es una inversión pública. El consorcio Chircayo, la municipalidad, que es dueño de la obra, tienen que dejar, como lo han dejado, como dice la vecina, ya son, mira, ven, señor, debía de entregarse en marzo de este año, estamos a julio del año 2026, y esta obra no hay cuándo se entregue. Lo otro es que sabemos que en otros sectores como Andrés Becerra, Quinta Elena, por ahí por la periferia de Victoria Baja, bajando por el Edén, hay gente inescrupulosa que están conectando, Javier, que están conectando tuberías sin ser considerados beneficiarios. Nosotros no les negamos que se sirvan de la obra que hemos estado los dirigentes antiguos, pero que el alcalde primero priorice en decir cuándo se va a conectar a la matriz de Maximiliano Murrieta o del Girón Recreo, el desagüe, la obra de él. Estamos esperando nosotros y no hay que el alcalde nos diga. El otro día estuvo en Ciudad Satélite, cuando nosotros le hemos querido preguntar sobre el tema, ya alterado y ha salido sin dar explicaciones y diciéndonos a nosotros, estamos acostumbrados a criticarle porque dice no nos paga, y diciendo falacias al que le critica, no, en este caso al que le habla. Entonces yo quiero decir a la vecina de Ventanillas, señora vecina que vive por acá, esa obra la municipalidad, el estado representado por el alcalde, tienen que dejarlo como ha sido, porque es una obra de inversión pública que hizo también con la misma municipalidad hace 10 años. Entonces, eso tiene que quedar claro. Y lo otro, don Javier, yo quiero hacer un llamado de atención al señor Abel Pinchi, a la señora Irma, a la señora Janina Mori, que ellos están activos en política. Yo también les critico a ellos su labor como como
0: regidores,
2: políticos, como regidores, no como personas. Ese joven Abel Pinche es un joven que yo le tengo muy bueno, buen, los mejores, las mejores referencias. Es un joven para mí, pero en su labor de regidor como fiscalizador, debe decir usted a nosotros, si no sale el alcalde, decir, sí, señores, ya salté el ventanilla, el consorcio Chilcayo va a entregar la obra tal día y va a dejarlo como lo ha roto, don Javier, y la vecina que transita por ahí, es el sentir de miles de que transitan por esa vía y que tienen la oportunidad a este medio de decir eso y a través de ustedes, de pedirle al alcalde como administrador momentáneo de la gestión que ya se va en unos meses, que nos diga cuándo van a conectar la matriz, cuándo se van a mejorar los accesos que han dejado malogrando estos señores, realmente que es un peligro. Y lo otro, como te dice, para terminar.
0: Ahora, la información que nos alcanzan es que esa obra recién se va a terminar en marzo del 2027, tal como habían anunciado.
2: Así lo han hecho, por eso. Pero por lo menos.
0: Eso quiere decir que todavía no termina, pues. Pero claro, la preocupación es válida. La preocupación es válida en el sentido que no van a esperar pues al final para que mejoren ese acceso, ¿verdad?
2: Esa es la idea. Otra cosa. Sí, a ver, para terminar. Yo quiero hacer un llamado al comisario de la banda de Chilcayo, que controle el tráfico justo en esta vía Maximiliano Murrieta y Miraflores, donde se ha convertido en una zona comercial. Está bien que sea muy importante, pero los comerciantes no dan las facilidades a la clientela y a la población de hacer una cochera, pues, don Javier, ahí. Se ha hecho un campeonato ayer, un reencuentro de promoción en La Novia. Vieras el problema, don Javier, ahí. No para mí, sino para que los transitamos por ahí. Muchas gracias.
0: Muy bien.
1: Bueno,
0: muy
1: sí,
0: bien.
1: Porque en ese lugar también la...
0: El tiene un montón de...
1: Sí, es que está...
0: En una zona donde es súper transitada.
1: Y muy, ¿no?, complicada.
0: Claro, porque ahí tienes para hacer un quiebre y para bajar, ¿no? Claro. Y si le sumas que van gente y que estaciona su moto a ambos lados...
1: Está en un punto de intersección, para ir o regresar. Y como tú bien dices, si le agregamos que ahí se estacionan los que van a pichanguear...
0: Y piensa que ese lugar tiene su zona de estacionamiento, sí, ¿no? No alcanza. No se daba. Otra llamada.
3: Buenos días, amigo.
1: ¿Cómo le va, señor? Bienvenido.
0: Don Quique Gil, de verdad. Justamente, están... Buenos días. Lo están acordando a usted. ¿Ha sonado su oído, como dice?
1: Dicen que no da la talla como alcalde usted.
3: Él no da la talla porque es enano, amigo.
0: Tranquilidad. Mira, ve, amigo. Por eso es que lo paran criticando. Usted responde con el hígado.
3: No, mira. Este señor, mientras se le daba propina... Quería vivir en el concepto.
0: Ah, se le daba. O ahí sea, quería vivir. Hay ahí una admisión.
3: Y que salga de mentirme, Si tiene la carne en su cara. Que salga de mentirme. Mientras se le daba propina, 50 soles, 100 dólares, que mi mujer se mueve, atiéndale. Oye, amigos, ya ha dejado de dar la propinita, se ha vuelto tu enemigo.
1: Ahora, señor alcalde, ¿y cuál es la verdad del caso?
3: La verdad del caso es esto. Mira, en el caso de la losa deportiva que se va a construir en satélite, uh-huh, empezamos el 20 de julio, eso es una losa alternativa a raíz que ha perdido satélite, una losa donde era el centro educativo. El centro educativo tenía un título, pero faltaba agregarle lo que le pertenecía. ¿Qué se ha hecho? Un conglomerado, ¿me entiendes? Ya le hemos transferido al Ministerio de Educación. Ahora ya está a nombre del Ministerio de Educación, ya no del gobierno local. Este señor quiere seguir haciendo usufructo de esa losa cuando ya no le pertenece al gobierno local. Entonces se ha prohibido ya la entrada. Y como alternativa se está haciendo otra losa deportiva, donde le hemos desalojado a los supuestos que era un mercado y no era un mercado, era cualquier cosa, pero no un mercado. Entonces él sale a gritar, a vociferar, a faltar al respeto, y así no es, pues, amigo. Ni a usted.
1: No, ahí estamos de acuerdo. No tenemos por qué faltarnos al respeto. Ahí estamos de acuerdo.
3: No faltar el respeto a nadie.
1: Claro, ahí estamos, ¿no?, de acuerdo.
3: A un hecho hay una reacción, pues. Definitivamente, yo como autoridad no voy a permitir que me pisotee. ¿Me entiendes? Y a mí me caracteriza que tengo carácter fuerte.
0: Ahora, señor, Gildebrand, pero dos bloques, o en todo caso, una dos llamadas anteriores había una señora que llamaba para reclamar sobre el tema de ventanilla, sobre este acceso o la parte que falta complementar. Amigo, mira, ¿cómo va esa cuestión?
3: Y así vamos a entrar a viajar en orden. Pero, amigo, la banda es un monstruo. Ahorita estamos trabajando en Bello Horizonte. estamos empalmando la vía que va a llegar a Chapaja, ¿me entiendes? Entonces no podemos dejar pues eso a medio hacer para que viera acá.
1: A medio Cañaveral.
3: Tenemos programado salir hasta la quincena de este mes y vamos a estar interveniendo todas las vías que faltan intervenir en la banda de Chilcayo. Eso es lo más normal. Todos son bandinos y todos tienen el mismo derecho como ciudadanos bandinos. Ese es el tema, amigo.
1: Ahora, señor alcalde, concentrémonos en nuestra conversación. Ahora, señor alcalde, fíjese, ¿qué se puede hacer ahí en esta, cómo se llama, canchita La Novia? Que es un tremendo dolor de cabeza.
3: Es un dolor de cabeza. Y hoy día yo estoy de permiso.
1: Okay.
3: 10 días he pedido permiso para mi campaña electoral para la provincial. Pero hoy día le voy a llamar a la fiscalización, dándole ya el último tic, el último ya llamado de atención para que eso, si no hacen caso, que me lo clausuren.
1: ¿Qué advertencias ¿verdad? Como municipalidades han enviado?
3: Hemos aperturado un espacio frente a La Novia, un espacio de más o menos unos 400 metros cuadrados, donde ahí tenían que meter sus carros, sus motos.
1: Ya, una especie de cochera.
3: Le hemos dado una alternativa, cosa que la vía dejen libre. Pero no hacen caso. Hoy día voy a llamar a fiscalización, yo todavía no estoy en mi...
1: Sí, porque el otro motivo también de reclamo de los vecinos, y es entendible, es también la bulla, ¿no?
3: Sí, no, eso vamos a tomar hoy día. Hoy día vamos a poner...
1: Porque al final, o es un centro... O al final es un centro para sí, practicar deporte, o al final es un centro...
3: Tenemos una licencia, amigo. Hacen abuso de tema. Claro. Hoy día le va a caer fiscalización, amigo, para poner el coto a ese tema.
1: Muy bien, señor Gilibrán.
3: No sé qué te evita más que conversar, amigos. Yo, tú sabes que yo soy más demócrata que todos
1: ustedes. No, está bien. Gracias por llamar. Que tenga un lindo día.
3: Gracias, amigo.
1: Muy bien. Hasta la próxima. Gracias por llamarnos. Pausa y regresamos.

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3: Bienvenidos a la edición para la región de San Martín de hoy, lunes 6 de julio de 2026. Saludos con todos, amigos de San Martín. Iniciamos con información del Servicio Nacional Forestal y de Fauna Silvestre. Durante la última semana se reportaron aproximadamente 352 focos de calor en la región San Martín. Asimismo, no se registraron alertas de incendios forestales entre confirmadas y en seguimiento. Aunque no se hayan reportado incendios, la presencia de focos de calor requiere mantener las medidas de prevención, especialmente en zonas con vegetación seca o donde se realizan actividades agrícolas. Se recomienda evitar las quemas de pastizales y residuos, no arrojar colillas de cigarro en áreas naturales y comunicar de inmediato cualquier señal de humo o fuego para permitir una atención oportuna. Por otro lado, el Instituto Geofísico del Perú informó que, durante todo el mes de junio, se registraron 75 sismos a nivel nacional. De ese total, 3 ocurrieron en la región San Martín, siendo el de mayor magnitud 1 de 4, con epicentro en la provincia de Bella Vista. Estos eventos recuerdan la importancia de estar preparados en todo momento. Por ello, es recomendable identificar las zonas seguras dentro de la vivienda, centro de estudios o lugar de trabajo, participar en simulacros y mantener lista una mochila de emergencia con artículos básicos para afrontar una situación de riesgo. Como consejo del día, desde la central informativa de Hombro a Hombro, recomendamos inspeccionar periódicamente los techos, paredes y cimientos de la vivienda para detectar grietas o daños. Repararlos a tiempo fortalece la estructura del hogar y ayuda a reducir los riesgos durante una emergencia.
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0: Estamos de vuelta a 8:53. Don Rodolfo, pon la fotito, por favor, por acá. Nuestro amigo Cristian nos ha enviado. Está muy apenado en este momento.
1: ¿Qué pasó?
0: Y lo que ve en la foto es ahí un perrito. Es un perrito, es un bulldog francés llamado... a ver, amigo Javier, un gran favor si podrías hacer un anuncio de la pérdida de este perrito. Próximo al grifo Rizo, nos indica que lo vieron y subieron a un carro. Su nombre del perrito es Chocolate. Ahí está. Es un bulldog francés. Aparentemente lo subieron a un carro, es lo que nos indica, ¿no? Lo vieron y lo subieron. Y alguna persona que haya o que tenga información, el color es, por eso lo han puesto, chocolate, ¿no? Así, un chocolate un poco más claro, ¿no? No un marrón oscuro, sino un marrón un poco más claro. Así que si alguien tiene alguna información, que nos lo haga saber a través de este medio de comunicación y será una gratificación. De información sobre chocolate, un perrito bulldog francés.
1: 8:54 minutos de la mañana de hoy. Ya estamos 6 de julio de este año 2026. Nuestros números telefónicos 908-89-7310, el 942-69-4409 y 042-63-70-35.
0: Tu hincha escribe.
1: ¿Cuál de todos?
0: El único que tiene.
1: No, ¿cuál de todos?
0: Tengo varios. El caso del fútbol, a eso nos referimos. Allá. Don Juan Ramírez. ¿Qué dice? Pero ahora no habla de Alianza, ahora habla. Buen día, doctor. Dice: una consulta, ¿es verdad que Sánchez acudirá a la FIFA para anular las elecciones? Bueno, Sánchez.
1: Lo que queda claro es que Sánchez al final se pintó de cuerpo entero.
0: Vamos con otra llamada. Buen día. Hola.
1: Hola.
0: Buen día, señor.
2: Hola, buen día.
0: Buen día, ¿cómo le va?
2: Sí, no, me han traído a hablar a un representante, creo, de la parte alta de Trabán. También me han ido a hablar al alcalde. En verdad lo que dice, el alcalde todo, dice, de Boca es lindo hablar a mí. Lindo hablar. Yo el otro día me iba a hacerme ferroquear y me dijiste, ya hay unos huecos que he dejado, están dejando la obra. ¿Por qué siempre veo ahí a... Hoy, casi ves que empieza la obra, que está ahí, han hecho los huecos para los desagües, y toditos están abiertos, hermano. Y a veces se llena de tierra, tiene lluvias, lleno de tierra ese desagüe. Yo no sé cómo van a descolmatar ellos, porque lo primero que pueden hacer es, se han abierto, han hecho la tubería ahí, es taparla con sus tapas, además, ¿cuál es el problema? El alcalde dice que le van a hacer al último, le falta un montón. Que el representante de prensa ahí de la banda haga todo lo que le viene a su boca. Lindo sabe lo que viene a su boca, hermano, pero que vivimos acá, es diferente. Entonces, los señores han dejado una desgracia en las calles, ni siquiera se tienen un rampar o dejar a menos. Todito los huecos que han hecho por los desastres están llenados de sedimentación, están llenados de tierra. ¿Cómo va a solucionar cuando empiezan a usar, hermano? A ver, dime. Entonces, eso, el alcalde nos está mintiendo, pues, a todo el mundo. Entonces, que sea real y que diga que esas cosas deben dejar. Deben ser prioridades, porque se llenan de pie y hace un montón de cosas, hermano.
1: Pero, a ver, pero para entenderlo mejor en su reclamo, puntualmente, ¿en qué miente el alcalde?
2: El alcalde está diciendo que va a ser al último, que va a priorizar otras cosas. Entonces, si es una empresa, nosotros no sabemos cuál es el punto de la empresa, pero si es una empresa que está ejecutando una obra, uh-huh, al menos, si ya están haciendo por casa, deben dejar tapando los huecos por los sectores que están haciendo. Van terminando, ¿no? Más de lo que se han dejado acabar, esas tuberías y las conexiones están por encima de
0: expuestas.
2: De uno que se puede pensar, ¿no?
1: Uh-huh.
2: Imagínate. Esa es la molestia. Y no es molestia mía. Es molestia de todo.
0: Seguramente de todas las personas que se ven afectadas, ¿no?
1: Muy bien, caballero.
2: Exactamente. Uh-huh. Y otra cosita quería apuntar. Uh-huh. Cuando un vecino hizo su reclamo de que no le habían puesto su desagüe porque era terreno libre, terreno esto. Señor, el vecino, la casa de esa vecinita es una vecina viejita que está al fondo de su casa. No le han hecho porque el momento en que han ido a decir, señor, está embaronado, no está embaronado, no estaba ahí. Señora, cada uno tiene obligación, de repente la viejita ya es su chacrita, que tiene la parte alta. Entonces, y no le han puesto. Han ido un montón de veces a reclamar qué pueden hacer para que le dejen poner sus desagües, para que le dejen poner sus mechas de sus servicios. No, simplemente no lo van a hacer porque no la han encontrado ahí o se pararon anteriormente. Son cosas, hermano. Si pasa una obra tan grande por esa zona, ¿Cómo es que se le va a dejar sin servicios a un poblador común y corriente que está ahí? Muchas
1: A
2: gracias.
1: usted las gracias, caballero. Gracias nuevamente por habernos llamado. Otro oyente que desea participar, buen día.
3: Aló, buenos días.
1: Bienvenido,
3: Gracias,
1: señor.
3: señor Grande, señor Mori. Gracias por esta oportunidad que nos dan. Sí, yo soy a la vez un poblador de aquí del Huaico. Y es algo preocupante que anteriormente todavía venían del área de fiscalización, acompañado siempre de la Policía Nacional, a descolmatar alrededores del mercado número 3 de aquí del Huaico. Ahí la avenida la Bancay, y ahí prácticamente se han endueñado, no solamente unos mayoristas de abarrote aquí que con trailes se cruzan en la calle, y sino que también los mototaxistas o motocarristas aquí atrás del mercado. Tú por la banca y vienes, quieres pasar, ya no puedes tú transitar por ahí. Y a veces tenemos que hacerle más bien por acá, por el colegio, él se perea. Y ahí también horas de clase, o sea, cuando salen los niños también es un riesgo. Debería haber gente que controle el tránsito ahí, porque es un riesgo con los niños ahí. Entonces, por eso quisiera que la municipalidad, aunque su área de fiscalización, su área de subgerente de tránsito de la municipalidad de Tarapoto no existe a la vez, lamentablemente.
1: Muy bien,
3: Y
1: señor.
3: así vamos a terminar con esta gestión realmente en peores condiciones. Gracias, señor Mori, señor Grande, por darme esta
1: No,
3: oportunidad.
1: qué ocurrencia, caballero. En punto las 9 de la mañana, un oyente más. Buen día. Hola. Aló.
4: Sí, buenos días.
1: Buen día, señor.
4: Buenos días.
1: ¿Cómo está? Bienvenido.
4: ¿Qué tal? Buenos días.
1: Bien.
4: Bien, aprovechando que están tocando temas de distrito de La Banda y Chiclayo, yo quisiera, por medio de ustedes, nos puedan apoyar en confirmar esta situación. Yo soy un ciudadano, habitante de la parte alta de La Banda de Chiclayo, para ser más específico, del sector Ventanilla. Lo que pasa es que están haciendo llenar un padrón. Dicen que para lo que es el tema del alcantarillado, el futuro alcantarillado. Entonces, nosotros queremos, por favor, saber qué tan cierto es, cuál es la información que nos pueden dar, porque yo creo que en algún momento hay algunos que le puede saber
0: ¿Y
4: pasado.
0: quiénes supuestamente están haciendo este trabajo de
4: Hay
0: empadronamiento?
4: unos de Hay unos vecinos que, de seres del sector porque se unió Ventanilla, Agua Dulce, Uchurco, o sea, hay un comité formado. Al parecer viene por ahí, o sea, han coordinado con la municipalidad, les ha pedido que llenen este padrón, pero obviamente hay muchos vecinos que tenemos desconfianza porque coincidencia que se vienen temas políticos. Entonces, en algún momento hay un vecino incluso que manifestó de que en algún momento, tiempo atrás, se hizo esto y se usó el tema de estas planillas de firmas para fines políticos. Entonces, hay cierta desconfianza con la población.
0: En todo caso, eso tendrían que verlo directamente. Si hay un comité que está trabajando en eso, seguramente juntando firmas para poder realizar o para poder impulsar un proyecto, eso ya no es responsabilidad de ninguna autoridad, sino de los propios comités. Ahí habría que tener bastante cuidado, como usted dice, si ya hubo una experiencia anterior con ese tema.
4: Ya, correcto. Lo otro que, por favor, por su intermedio, nuevamente volvemos a tener falencias con nuestro ac acceso principal al sector Ventanilla.
1: Veo.
4: En algún momento sí se hizo el trabajo para arreglar este acceso, pero nuevamente por el transcurrir del tiempo,
1: Claro, hay que dar
4: las lluvias,
1: mantenimiento. Bueno, como todo en la vida,
4: nuevamente
1: ¿no?
4: necesitamos. Así es.
1: Bien, señor.
4: Entonces, por su intermedio, pedirle por favor a la municipalidad, de qué manera nos puede ayudar y porque nuevamente está. Y seguimos con el tema, las construcciones, que cada vez más ese acceso se hace a la vez de un solo carril. Cuando ya pasa un carro, tenemos que correr, ver la forma de esto, si es posible meternos a una cuneta, a una zanja, para que pueda pasar de un solo carril, porque definitivamente los vecinos no apoyan. La municipalidad creo que tampoco hace su trabajo de fiscalización. Sus rampas para acceso a sus casas las siguen haciendo, cada vez se siguen metiendo más al centro y esto está definitivamente descontrolado. Los que sufrimos somos los que transitamos por ahí. Sumado ello al acceso, al mal acceso que tenemos, imagínense cómo estamos.
1: Muy bien, caballero. Gracias por habernos llamado. Regresamos luego a una pausa.

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4: Estamos ya entrando en la parte final de nuestro programa de hoy, últimos 20 minutos por medio de programa. Si gustan, pueden seguir marcándonos. Recuerden que estamos en el 908-89-7310, el 942-69-4409 y 042-63-7035. Y en otros temas, desde Tomorrow.
5: Comienza el albazo, ¿no? Comienzan las fiestas patronales.
4: Ponle musiquita. Mañana es, ¿no?
5: Mañana 7.
4: A ver, preguntona. ¿De hoy para mañana o de martes para miércoles?
5: Creo que es de 7 para 8. No de 6 a 7. Me parece que es de 7 a 8. Claro, me parece que va en ese sentido.
4: ¿Cuántas cabezonías hay por aquí, G?
5: Lo que he visto.
4: Las clásicas de siempre.
5: Que ha aumentado, me parece, uno más.
4: El Chapra. Siempre está, ¿no?
5: Siempre está.
4: El Merecumbe, ya no hay, ¿no?
5: Ya no, me parece.
4: Después había otro por abajo, ¿cómo le llamaban? La muralla.
5: No sé si la muralla va a pasar. No hay información en realidad mucho acerca de la fiesta ahora, patronal, ¿no?
4: Lo que va a ser mañana la tricente. ¡Agárrate, Catalina!
5: Ahí sí, la gente va de
4: mamita linda.
5: Desde las 10 de la noche.
4: Tanto sube, así, ¿no? Que al día siguiente en Lamas no trabaja nadie. Obvio, pues se manda porque se amanecen. La cantidad de gente. Y el consejo, la carretera va a estar tuborizada para subir, para bajar en horas de la noche. Háganlo con cuidado. Recuerden siempre que hay alguien en casa esperando tu retorno.
5: ¡Ah!
4: ¡Métele volumen, que parezca fiesta! ¡Eso!
5: ¡Pum! ¡Pum! ¡Dale, dale, dale, dale! ¡Métele!

0: ¡Au!
1: ¡Sí!
0: Este está por su... Un hervorcito más, show, y estarás para deshilacharte.
1: Así, así, así.
2: A ver, dale como si estuvieras animando a verla.
0: A ver, dale.
2: A ver, dale, dale.
1: Rico papi, cómo se baila, así se goza, rico papi, así.
0: Si usted quiere un animador de la categoría de Don Roddy Dávila, contrátelo. Su pago es un racimo de plátano y dos gallinas.
1: Cinco huevos.
0: Y medio kilo de huevo. Ahí está,
2: ya. Y también su pescado seco, ¿no? Pescado
0: seco. Lo cierto es que a partir de mañana las calles van a sonar así. Dicho esto, yo siempre mis mejores respetos y admiraciones a los redoblistas de estas agrupaciones. Escucha, a ver. Yo me pongo de pie, los aplaudo, ¿ah? A ver.
2: Si hay, y hay una parte. Ahí está, esa es la parte donde. Le hacen ricurear, ¿no?
0: Ya, pero.
2: Ya, escucha esa parte.
0: Ya, como si fuera timbal, ¿no? Pero lo que voy es. Están media hora ahí dándole. Mis respetos. Vamos con más oyentes. Buen día, Tribuna Líder, para usted.
3: Jovencitos, buenos días.
0: Muchachita del ayer, ¿cómo estás?
3: Acá pues, gozando y escuchando nuestra música de la selva. Qué bonito.
0: ¿Vaya usted mañana al vaso o no?
3: Contestar así porque es mes de mi cumpleaños.
0: Ah, mire usted. ¿Cuántos sañartos cumpliría usted?
3: Poquito. 5 o 6.
0: Una chiquilina todavía.
3: Gracias.
0: Dicen que la mujer que es capaz de decir su edad es capaz de decir cualquier cosa en la vida. ¿Eso es cierto?
3: Debe ser. El 16 es mi cumpleaños.
0: Ahí en 10 días. A ver, y.
3: Justo el día, el día central de la fiesta.
0: Ah, cae el. Ah, este viernes.
3: Yo
0: no, 16. Ah, no, 16, próximo jueves.
3: Ajá.
0: Ah, 16 es el día de entrar en Lamas, claro, pues, ¿no?
3: Claro, Lamas y Tarapoto, feriado.
0: Bueno, y usted va a ir a Lamas, ¿no? ¿Usted va al original?
3: No, este lo paso en Tarapoto.
0: Ah, ¿y a dónde piensa ir?
2: ¿A qué cabezonía?
3: Ay, de verdad no sé a cuál.
0: Mire, desde la tricentenaria Lamas nos están escribiendo en este momento y nos dicen... A un día del albazo, las calles en plena reparación, una desgracia, se encuentra Lamas. Ya debería estar todo listo a estas alturas, ¿no?
2: Claro, de todas maneras.
0: Ya el show es mañana, tiene que estar todo ok.
3: Claro, pero no lo han terminado, todavía el arreglo.
2: Muy bien, señora, la escuchamos.
3: Ya, jovencitos, muchas gracias. Ve, yo no sé... Porque algunos candidatos, bueno, el sábado fue, ¿no? Todo Morales parece como que estarían en guerra.
0: ¿Por qué?
3: Porque empezaron a detonar los...
0: Ah, sí, cierto. Lo que interpretamos como vecinos moralinos es que han habido fiestas de lanzamiento de campañas y han sido con orquestas y juegos pirotécnicos.
3: Pero yo creo... que no necesitan ese tipo de, como después, bullicio, ¿no? Y al mismo tiempo contamina, ¿no? El ambiente. Y aparte, ¿cuántos niños se asustan? ¿Cuántos animalitos, mascotitas también? ¿Cuántas personas, por ejemplo, que tienen enfermedades neurológicas?
0: Sí, claro.
3: Y no eran pues esas bombadas que sonaban... bajito, ¿no? Era detonado, pues unos sonidos tan fuertes. Y yo pienso que no deberían de hacer esos tipos de eventos con esos cuetones, ¿no? Y claro, con sus caravanas yo pienso que pasa, pero con los cuetones ya es terrible. Nos afecta también el cerebro. Yo, por ejemplo, sufro de migraña.
0: Además, hasta donde yo sé, están prohibidos los juegos pirotécnicos, ¿no?
2: En el papel.
0: Hasta donde yo sé, en el papel.
2: En el papel.
0: Y eso fue a raíz de del incendio que hubo en Mesa Redonda hace como más de 30 años. Era el señor Toledo, era presidente de la República, si yo mal no... Colorado, ¿cómo estás? ¿Todo bien?
3: Deberían de sancionarlos, pienso yo. Porque ya es terriblemente ya los sonidos, estruendos, que hasta... A cualquiera uno puede enfermar, ¿no? Como le digo a una persona que tenga enfermedades neurológicas. No es justo. Los niños, por ejemplo, con autismo, ellos no pueden tolerar eso.
0: No, los perritos.
3: Los perritos, ¿no?
0: Claro, lo que hay que partir de un punto de inicio, ¿no? Que si uno de cierta manera está perjudicando al vecino, ¿no? Hay que partir de ahí. Si al vecino. Claro. Ahora. Pero bueno, seguramente tenemos que acostumbrarnos porque ya estamos en campaña y eventos de este tipo se van a seguir dando, ¿no?
3: Todo por la calle que salían, Dios mío, parece como que ya no estaremos en guerra.
0: Bien, señora, gracias por habernos llamado y que pase un lindo día de cumpleaños, ¿ah?
3: Gracias.
0: No,
3: gracias.
0: A usted, que le engría muchísimo. 9:17 minutos de la jornada de hoy. La temperatura, 24 grados Celsius.
2: ¿Tú vas a ir para el Amazon o no?
0: No.
2: ¿No?
0: No.
2: ¿No te gusta?
0: No. ¿Para qué voy a mentir? No.
2: Ni por las verdes.
0: En mi casa. No.
2: Nada.
0: No.
2: Ni el ambiente.
0: No. ¿Para qué?
2: Ya, continúo con la temperatura entonces.
0: Máxima 29. El día de hoy.
2: Bastante.
0: Máxima.
2: No. Está fresco el ambiente.
0: A eso voy, está fresco. Mira, y ve. Sí, va a haber. Hay sol. Mañana, 70% de posibilidades de lluvia.
2: Precisando, ¿ya?
0: El miércoles.
2: En la región, ¿no?
0: En la región, claro. El miércoles, 75%. Así que tomen sus.
2: Vamos con otra llamada. Buen día.
4: Aló, señor Delante, señor Lucho, buenos días.
0: Buen día, señor, ¿cómo le va?
4: Le llamo de la avenida Cuadra 15 de la avenida Circunvalación. Hacer una queja.
0: ¿Cuadra 15 Circunvalación?
4: Sí, uh-huh. Cuadra 15, así es. Donde está el famoso el Walmart que va a hacer la
2: fiesta. Ah, pucha, El martirio va a comenzar para usted, ¿no?
4: El martirio va a empezar
2: para los vecinos para de esa zona.
0: Arranca ya mañana.
2: Pues, tanto, ¿no? Con el tema de la bulla y con el tema seguramente del polvo y el tránsito por esa zona, ¿no?
4: Efectivamente, señor Gran. Mi llamada es porque quiero hacer una queja a la municipalidad, a los que hacen el recojo de basura. Mi casa tiene dos fronts por la Circunvalación y el Girón Putumayo. La primera cuadrita no es para entrar. El carro basurero recoge la basura, todo lo que es el sector Tarapotillo. Y al llegar a 10 metros de mi casa, no recogen la basura. Siempre sucede esto. No recogen, llenan el volquete. Si no estás presente, no te lo cargan la basura. Eso es mi materia de queja, señores, de Lucho, señor Grande. Sí. Muchas gracias por escucharme.
0: A usted, así como hay mucha gente que está ilusionada, emocionada por esos temas festivos, hay gente que no la va a pasar bien.
2: Claro, el beneplácito o la alegría
0: es para el que va.
2: De unos muchos es la tristeza y rabia de algunos tantos también.
0: Una cosa es que tú vayas a la discoteca y otra cosa es ir al frente.
2: Sí. Vamos con otra llamada. Buen día.
0: Hola.
5: Hola, buenos días.
2: Buen día, señor.
5: Tribuna Libre, buenos días.
2: Buen día.
5: Amigo, le estoy llamando para, bueno, hacer una queja y quizás al mismo tiempo una denuncia sobre esta aerolínea Sky. Sky, creo que
0: no es. Ayer hubieron suspensiones de vuelos, ¿no?
5: Así es, estimado. Y nos hemos quedado varados aquí en la ciudad de Tarapoto. Como 50 personas. Usted sabe que uno viaja ya programado sus actividades y otros, bueno, que están regresando de estas fiestas, ¿no? Para ir al trabajo al día siguiente, que es hoy día. Y dada la mala noticia que nos dieron ayer, al inicio, cuando nos presentamos para allá al embarque, nos dijeron que va a haber un retraso de unos minutos sobre el vuelo.
0: ¿Pero qué es lo que pasó? Bueno, porque no solamente fue una aerolínea, fueron dos.
5: Mire, nos dijeron que por problemas climatológicos.
0: Ya.
5: Pero sin embargo, TAN voló y las demás aerolíneas, los pasajeros se habían embarcado. Y nos hemos quedado varados, los 50 personas, bueno, en este caso de Sky, nos hemos visto muy perjudicados, ¿no? Y al mismo tiempo, pues, con esta indignación que no hay a dónde reclamar, a dónde ir. Y cuando le decimos ahí a las señoras, a los jóvenes que atienden ahí en esos stands, que nos devuelvan el pasaje, y ¿sabes qué nos dice? Nos dijeron que, bueno, sí se le puede devolver, pero después de 30 días. Imagínese el abuso y, bueno, la incertidumbre que quede con uno, ¿no? Porque en realidad es un abuso para nosotros. Para mí particularmente, soy un pasajero, ¿no? Que agarra ese servicio pensando, pues, llegar rápido, pronto, pero mira digamos, el abuso que comete contra nosotros. Y nos dice y nos reprograman para el día de mañana, martes. Bueno, algo bueno, los que vivimos aquí, bueno, en fin, hemos visto esa opción, pero imagínense los que...
2: Claro, no los que no tienen, acá, ¿no? No tienen residencia, no tienen familiares acá, ¿no?
0: Ahora, caballero, una consulta. ¿La nave estaba aquí, en Tarapoto?
5: No, no llegó, esperaba poco no llegue, que iba a
0: llegar. Entonces es responsabilidad de la aerolínea, ¿no?
5: Por supuesto que
0: dales cobijo, dales estadía hasta que el avión pueda aterrizar y despegar.
5: Y mire la desfachatez. Bueno, yo pienso así, o quiero pensar que así, de la forma como estos jóvenes se expresan, ¿qué nos dicen? Pero usted en el contrato no dice eso, que se le va a pagar hotel, que se le va a pagar su estadía acá, en caso de que no.
0: Una línea seria haría eso, señor.
5: Imagínate.
0: Porque es responsabilidad de ellos, no del pasajero, no del cliente. Es muy distinto cuando la nave sí está acá y no puedes pegar por clima. Ahí sí te dicen, acá está la nave, pero no podemos pegar, no se puede hacer nada. Pero cuando la nave no llega, el panorama es otro.
5: Por supuesto que sí, pues, y eso nos, y más que todo cuando las demás aerolíneas sí estaban volando, estaban saliendo y entrando. Entonces, lo más factible, lo más lógico hubiera sido, bueno, que nos reprogramen, pues, para el mediodía, por ejemplo, ¿no? Pero imagínense, nos mandaron para el día martes, para mañana. Entonces, es un abuso muy total. Entonces, eso yo creo que nuestras autoridades, ¿no? Llámese Ministerio de Transporte, mayormente que ellos tienen al cargo los aeropuertos, y la corporación, por supuesto, que vean, pues, estos temas, que no sucedan, ¿no? Porque en realidad eso no debe ser así, ¿no? El pasajero es la razón de esas empresas.
2: Bien, señor. O en su defecto, pues que se establezcan las condiciones para que el pasajero no se vea perjudicado. Muy amable, gracias por su llamada. Gracias a usted. En este tema de las aerolíneas, pues hay un montón de situaciones donde la aerolínea tiene las de ganar, ¿no? Y una vez que se ha perjudicado al pasajero, ¿cómo rezar desde ello? Por ejemplo, que no ingreses a tu chamba para el día programado.
0: O que no tengas dónde quedarte.
2: Eso, ¿no?
0: O hoy a primera hora en el lugar de destino tienes una reunión importante en negocios.
2: Por eso te digo. ¿Cómo rezar?
0: O simplemente, yo te compré el pasaje para volar hoy. Punto. Vamos con el médico.
2: Vamos con otra llamada. Buen día.
6: Hola, buenos días.
0: ¿Qué tal? ¿Cómo le va?
6: Amigo Lucho.
0: Buen día, señor.
6: Frente a donde venden maduritos, Fonavi.
0: ¿Ya?
6: Empieza haciendo un hueco grande. Pavimento. ¿Por qué? Porque por ahí pasan maquinaria con desperdicios de tierra que están botando de una construcción a la espalda de Conal, donde había un derrumbe de una casa. Vete a ver, hermano, esa es una tremenda zanja hundida ahí, como si fuera un caño, y ahí reúne el agua, y la gente, como no conoce, se pasa por ahí, puede caerse.
0: Usted se refiere en toda esa esquina, ¿no?
6: No, antes de llegar a la esquina, frente a donde venden tu
0: ya. Okay. ¿Dónde venden ahí, qué? Hermano.
2: ¿Dónde te venden?
6: Maduritos. Frente a donde venden los maduritos.
0: No. Sí.
6: Ahí hay un huecazo inmenso. En la esquina también es igualito. Pero no sé qué hará ese alcalde, no sé en qué miércoles que se dedica el señor. No ve, no pasa por ahí.
2: ¡Don Rufino!
0: Que hoy es su día, ¿no?
2: Hoy es su día también.
0: Pues. El día del profe. Muy bien, señor.
2: Gracias por llamar.
0: Gracias por llamar.
2: Yo sigo insistiendo, ya varias partes de este tramo entre Anaconda y Plaza Vea están otra vez hueco, ¿no? ¿Qué ha pasado, señores del municipio de Morales? no se ha hecho un buen parche, no se ha hecho un buen trabajo ahí en ese sentido, porque no ha durado más tiempo, ¿no? Sí, dime. Alfonso Ugarte, Girón Alfonso Ugarte. Ah, del óvalo. Ah, también. Una desgracia. Ya antes de llegar al óvalo, inclusive ahí al frente de Cinerama, también un huecazo. Ya tiene meses, ¿ah? ¿Y qué decir en la parte del óvalo, pues? Para ir por Salud o para ir de frente, ¿no? Ah, terrible. Toda esa recta. Y eso ya es municipio de Tarapoto. Vamos con otra llamada, señor Dávila. Para ir finalizando hoy, lunes 6 de julio del año 2026.
0: ¿A quién le vas hoy?
2: A mí no me gusta el fútbol. A mí no me gusta el fútbol. ¿A quién?
0: Ya vuelta, dice.
2: ¿Quién va a jugar?
0: España.
2: A Portugal.
0: Contra CR7. Lo que. Ya la vio llorando. No
2: puede decir. Oye, hablando de fútbol, he estado viendo, a ver, tú que tienes más, digamos, empape de ese tema. He estado viendo críticas a Messi por este cameo que ha hecho en la película o un anuncio para promocionar la película de Spider-Man.
0: Dice que, ¿no? dice que cobró 15 palitos, ¿verdad?
2: No, más allá de ello, he estado viendo que con Infantino, esto, el otro, están tratando de favorecer a Argentina para que gane nuevamente y toda esta cuestión. ¿Tú qué dices?
0: Oye,
2: la gente habla por hablar,
0: ¿no? La gente habla por hablar, inventa leyendas, fantasías, las asegura.
2: Así como he visto esa crítica con ese tiro libre que le hizo a Cabo Verde, sí. Donde estaba Bocinha.
0: Lo que la
2: gente, o en todo caso los que estaban analizando ese tema, es que el árbitro le miró al, perdón, Messi le miró al árbitro y el árbitro no había tocado el silbato y hizo el tiro, ¿no?
0: Lo que le costó a la Argentina ganarle a Cabo Verde. Es más, no le ganó. Empataron. Y como empataron, se llevan a los suplementarios. Y eso no se anticipa. Claro, ¿no? Entonces le costó. Entonces, no hay favorecimiento. El mundial está lindo, está bonito. Ahí eliminaron a Brasil. Mira.
2: Brasil.
0: Hoy se puede ir Portugal con CR7, que es imán de taquilla. La gente.
2: Vamos con otra llamada. Buen día. Hola.
7: Aló, buenos días.
0: Buen día, ¿cómo le va?
7: Bueno, mi llamada es para decir al jurado de Nación de Elecciones es que los partidos políticos han prohibido pegar publicitar en postes alumbrados del Electro Oriente.

0: todo hasta la cota está puesto de los postes alumbrados que le proyectan.
1: Bien, es más,
0: Es una
1: existe,
0: cuestión.
1: gracias por su llamada, es más, existe normativa que establece que esta publicidad debe ser retirada. Hay un plazo que se establece, ni bien termine el proceso electoral. Sin embargo, aún observamos años después
2: no, pero
1: publicidad. Oye, hablando de Jurado Nacional de Elecciones y hablando de elecciones, ayer ha salido un reportaje con relación a nuestra representante de San Martín en la Cámara de Diputados, de la señora Tapulima Inzapillo, Jacqueline. Aparentemente lo que ha sucedido es que, miren, acá nadie sabía pues que Juntos por el Perú inclusive iba a tener representación o podría posicionarse o llegar a donde llegó, ¿no? De tal manera que la vez pasada que vimos las cifras de Juntos por el Perú, vimos pues que arrasó en San Martín, ¿verdad? Arrasó en San Martín y solamente en la provincia de San Martín ganó el fujimorismo. Pero el hecho es de que aparentemente, y según lo que se puede inferir del reportaje, es que, a ver, Lucho Mori, te voy a poner acá como candidato para diputados, ¿te parece?
2: Bueno.
1: No, pero no quiero. Eso es inversión. No, no vas a gastar nada. No vas a hacer nada, absolutamente nada. Total, no vas a ganar.
2: En el caso.
1: Total, no vas a ganar.
2: En el caso que me lo hagan saber.
1: Claro.
2: Porque también se puede caso que yo
1: le han hecho saber.
2: Enterado del tema.
1: Seguramente le han hecho saber, porque no dijo nada, ¿no? Al final, ya bueno, pues como no tienes mucha posibilidad, alguien va a firmar acá y alguien va a poner su huella dactilar. Nadie se va a dar cuenta. Porque si no ganaba, nadie se daba cuenta, pues, ¿no? Claro. Que había una huella falsa. O una huella que no le pertenece, o una firma que tampoco aparentemente le corresponde.
2: Claro, porque.
1: ¿No? Pero como ganó,
2: claro, ya está.
1: La situación está, se tiene que investigar.
2: Ahora, sí, pero acá hay algo pues que es indiscutible. La firma puede ser porque nadie firma igual, pero en la huella dactilar no hay forma. Pues.
1: Claro, pero aún en la firma hay peritos que han establecido que no es.
2: Pero
1: ¿no?
2: En la huella digital no hay forma, pues.
1: Muy bien.
2: Gracias por todo. Hasta mañana, Dios mediante. Chao.
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0: Oye, que no daría por retener. ¿Qué tal? ¿Cómo estamos? Buenos días. Hola, hola. Baja un poquito por el volumen. Oye, me revienta los tímpanos. El único tímpano que tengo, hermano. El único tímpano. La única garganta también, que estamos aquí buscando gargantas y estamos buscando tímpanos, hermano. Ah, tanto tiempo, pero más de casi 70 años, ¿eh? La verdad. ¿Qué tal? ¿Cómo estás? Buenos días, ¿todo bien? No, oye, tiene que estar bien, oye, tiene que estar bien. Un poquito de dolor por ahí, de repente puede ser producto de los desgastes del tiempo, pues no, del cuerpo. Y ya te va pasando la factura, pero no te preocupes, porque tienes que darle atención también cuando algo está en el cuerpo, estás adoleciendo, es porque necesitas, te está pidiendo ayuda. ¿Sabe qué, amo o ama? Mira, ya es un poquito de desgaste por aquí. Entonces quiero reforzar, quiero que me refuerces esta partecita del cuerpo para que después estemos bien. Si tú estás bien, yo también voy a estar bien, te dice tu cuerpo, claro. Sí, pues. A ver, ¿qué tenemos por acá? Oye, se están desgastando los cartílagos. Ay, bebé, ¿hay solución para eso? No, bueno, según los expertos de la salud nos dicen, a ver, que de los cartílagos ya tiene que consumir bastante colágeno. Yo, bueno, sí, consumo bastante colágeno, hermano. ¿Por qué se ríe? ¿Por qué se ríe? Contando chistes. Ay, para eso ya, pues te dicen, bueno, te compras tu colágeno. Nos dicen, a ver, ¿qué más? La gelatina sin sabor también. Bueno, a ver, una sopita, un caldito de patitas de pollo, dice, esas patitas que tiene bastante colágeno. A ver, una sopa de pata de res también. Y al final, si no hay sopa de pata de res, ya, una sopa de pata de cabra también. Bueno, ya, pero hay solución, güey. Hay solución. Y la cosa es, ¿sabe qué? El consejo que siempre me dieron los expertos también, los que pasaron, no te deprimas. O sea, cuando ya te dicen, uy, ¿sabe qué? Tienes esto, no. Porque lo natural es eso, pues no, te asustas. Y a veces ese susto es más fuerte que la propia enfermedad. Porque cuando te asustas, ya eres vulnerable, pues eres, o sea que te pones flojo. Las ¿cómo se llama? Las defensas, los glóbulos blancos ya disminuyen, no hay. Entonces, más vulnerable eres a cualquier enfermedad. A cualquier enfermedad simple, por si acaso, una enfermedad pequeñita, una bacteria por ahí, y cuando estás bien reforzado con tu inmunología, entonces no, nada, no lo sientes, está bien, porque tus soldados, tus defensas están bien. Pero cuando decaes esto, cuando te asustas, bajas toda esa situación, entonces eres vulnerable a cualquier cosa. Por eso hay que tratar de mantener la tranquilidad, la serenidad. Eso es lo mejor. Y pues, obviamente, paulatinamente vas a ir ya dando solución a ese mal, a esa enfermedad. Porque a simple vista, aunque de repente muchos no me quieran creer que las enfermedades son un estado de emocional quebrado. Estados emocionales, las enfermedades, atraes, viene, te van. A veces cuando ya tú descargas ese estado emocional, bueno, las enfermedades se curan increíblemente, increíble. Pero si no haces, si no tratas de hacer esa terapia también, no te vas a sanar. Al contrario, vas a seguir fabricando enfermedades, vas a seguir atrayendo como un imán que atrae a los clavos, que atrae a todos los metales, vamos a seguir atrayendo enfermedades. Entonces, para eso tienes que hacer, hay un montón de cosas lindas, importantes, que te curan. Y el cuerpo, increíblemente, yo he experimentado, o sea, con conocimiento de causa te digo. Tampoco no trato de convencerte, pero si es que lo deseas, lo practicas, y si es que no, no. No, no digo, uy, ¿sabe qué? Hagan, sí, porque yo hice y me resuelvo. Obviamente que lo positivo se invita a hacer, ¿no? Se invita, solamente es una invitación, no es una imposición que yo quiera hacer con el experimento de mi cuerpo, ¿no? Estas cosas que siempre vas a estar bien, te ríes, bueno, ¿qué más? Caminas descalzo 20 minutos, una media hora, y si puedes más, si puedes todo el día descalzo, mejor todavía. Exposición al sol por la mañana, soy que el sol está saliendo, qué rico, por la mañana se está combinando con esa mañana fresca, con los primeros rayos del sol. Es un baño espectacular que te va a dar otro matiz de la vida, otra forma, otra sabrosura de la vida. Eso, bueno, yo hago por lo menos eso. Y si deseas, lo haces también. Y vas a ver que algún día me darás la razón. me llamarás de repente, ¿no? A la radio, qué sé yo, al teléfono personal, lo que tenga mi número. Uy, Betito, caramba, qué bien, qué gracias, hermano. Y yo, ¿qué? No, esto no se cobra, más bien se invita. Y como repito, si que deseas, lo practicas, y si no, no, pues es cosa de cada uno también, ¿no? Cosa de cada uno. Y eso se llama, verdaderamente, si queremos ocupar un versículo de la Biblia, es decir, es tu libre albedrío. Si deseas, lo tomas, y si no, lo dejas ahí. Son cosas simples. Cuando le digo, oye, abrazo un árbol, loco, así para estar abrazando a un árbol. Ay, de repente por ahí hay una isula, un pucacuro, me va a picar. Ya, no. No, pues. ¿Qué van a querer abrazar a un árbol? Yo sí le digo, conversen con ese árbol. ¿Qué pese? Oye, de vida te estás alocando ya. Oye, ¿qué? Oye, la edad ya te tiene loco. ¿Edad? Todos tenemos edad. Todos tenemos edad. Hasta un segundo es edad, hermano. Pero si no, o sea, ya, o me quieren decir, ya la vejez te tiene loco. No, tampoco no somos viejos. Yo siempre he dicho que la vejez es un estado mental nada más para el ser humano, para los seres vivos, ¿no? Y entonces, esa es la situación tan linda, tan hermosa que tiene que estar. Depende de tu estado anímico, tu salud va a estar bien. Si estás mal con tu estado anímico todos los días, créanme, no es mi deseo, simplemente tú mismo fabricas tu propia enfermedad. Vamos a responder esta llamadita telefónica. Hola, buenos días.
1: Hola, Betito.
0: Hola.
1: Buenos días, Betito.
0: Buen día. Una bulla tremenda para esta mujer, para esta dama, para esta bella dama. Se levantó a la 1 a.m. para preparar su café de olla y tomar con su rosquita, ¿sí o no?
1: Pescadito chumía,
0: estoy comiendo aquí. Ay, ese pescadito de chumía, ¿bien frito o cómo lo preparaste?
1: Bien fritito, con su guayabinito.
0: Ya tostadito, medio tostadito, turradito, porque tiene que comerle todo su rabo, todas las espinas, las escamas. Ahí no se escapa nada, ¿ya sí o no? Claro, con toda su ispa.
1: Con frijolito, mela.
0: Su cafecito, ñu.
1: Bueno, hoy día no he tomado café, cacaoito.
0: Puro. Ay, qué rico el cacao.
1: 100% natural, Betito.
0: Obvio. Eso, depende de eso también la salud, pues. Claro, escuchaste lo que estoy comentando, ¿no? Algo simple es el manejo de la vida, la vivencia. Es que a veces nosotros nos vamos, ¿cómo te digo? Ingerimos cosas indebidas a veces para el cuerpo, ¿no? Y es que ahí donde uno va ingiriendo también las enfermedades, ¿no? Y de eso hay que cuidarse, hay que tratar de balancear la alimentación, estar con el estado anímico siempre alegre, reírse, las enfermedades. Obviamente que va a haber problemas, eso que hoy vive sin problemas, a mí me dicen, tú no tienes problemas. Sí, obviamente, tiene que haber problemas, pues, ¿no?
1: Yo soy así, Betito, a pesar, como digo, de las adversidades que nos pone la vida. Ajá. Yo siempre estoy así, alegre, quizás a veces vino. Por ejemplo, yo pertenezco a un grupo del CIAN, La Semillita, uh-huh. Y quiero mandar saludos porque mi amiga, tú me dices, tú ya vas a trabajar en la radio tropical, me dice la
0: Mirta. Yo trabajo ahí, que pero no hay ningún problema. Tú trabajas, pues tú eres nuestra reportera.
1: Para escuchando, Betito.
0: ¿Cómo?
1: La misma chumbe, la que hace las rosquitas del Cian.
0: Ay, una bulla tremenda, muchachos, griten, pues ahí está el muchacho, están gritando para ahí. A ver.
1: Yo, como te digo, yo a pesar que no, digamos, estoy con la salud 100% o por ahí algunos temas, problemitas que nos faltan en la vida, ¿no? Yo siempre estoy alegre. Y así conocen mis compañeritas del grupo del Cian, Las Semillitas. Y cuando yo no voy, a veces me echan de menos, Betito.
0: Ah, claro, pues, porque siempre tú eres como una motivadora, sí, Betito, de la vida de las demás, ¿no?
1: Te digo, a veces,
0: o hay caballeros también ahí, ¿no?
1: Sí, no? Betito, pero en nuestro grupo no hay ni un varoncito.
0: ¿Y por qué? ¿Qué pasa? Porque, o sea que no pueden ser una semilla también él, o ellos.
1: No, es que no se presentan, pues, Betito.
0: ¿Y a qué tienen que hacer los caballeros? De repente por ahí están escuchando muchos caballeros que quieran pertenecer a su grupo. ¿Qué tienen que hacer?
1: Que se acercan ahí, primero se van, por ejemplo, yo me he ido hasta hacer mis ejercicios constantes 3 veces a la semana. Uh-huh. Y luego ya te inscribes. se inscriben, Betito.
0: Ya.
1: Eso sí, tienes que ser una persona responsable, educada, o sea, hay cositas, ¿no?
0: Uh-huh.
1: Y como te puedo decir, con esas ganas y esa voluntad de hacer bien las cosas.
0: Muy bien.
1: Nada más, en los demás grupos sí hay hay varoncitos, Betito, también que van, pero ellos ya son ya más mayorcitos ya, pues.
0: Uh-huh. A ver, más o menos estamos hablando de 115, 120 años. ¿Ah? Oh, ¿no?
1: De 60 ya para arriba, Betito.
0: Ah, de 60 para arriba. Muy bien. Muy bien.
1: Nuestro grupo es, o sea, como apoyo, o sea, ahí estamos, de 50, 55, 56, ya por ahí, Betito.
0: Ay, ay, ay.
1: Por ejemplo, los pasacalles, nosotros siempre representamos al CIAN en los desfiles. Claro, se van las demás compañeritas de los otros grupos de adulto mayor también se van a las pasacalles. Por ejemplo, para el 28 de julio, aniversario uh-huh. de Tarapoto, estamos presentes. Para la apertura de las fiestas patronales, también hemos estado presentes ahí en la plaza. Y así, Botito, como te puedo decir, es bonito estar ahí porque, como
0: Hacen reuniones para hacer de repente algunos juegos dinámicos, algunos paseitos, ¿qué hacen?
1: Claro,
0: ¿Qué actividades?
1: Por ejemplo, hay también talleres con los psicólogos, ¿no?
0: Uh-huh.
1: También salimos a hacer caminatas. Ya todo, para todo el año ya el que maneja, ¿no? Lo que es el uh-huh. grupo del CIAN, ya sabe, ya.
0: De repente también tienen un día de la semana, de repente para hacerse masajitos, de repente, porque siempre
1: también,
0: a veces me duele, no, la enfermedad del cóndor también a esa, ya sí o no.
1: También hay atención así con masajes, ¿no? Para todos los que deseen.
0: Claro, claro, claro.
1: Es muy bonito, Betito.
0: Muy bien, qué lindo, qué lindo.
1: Por ejemplo, yo me voy a desestresar ahí también, hacemos nuestros ejercicios.
0: Uh-huh. De vez en cuando toman ponche también, con café, con sus rosquitas.
1: Por ejemplo, para el Día de la Madre, también celebramos el Día de la Madre, el Día del Padre. Es muy bonito,
0: ay,
1: Betito. Ajá.
0: Bien.
1: Es lindo.
0: Bien.
1: Como te digo, les recomiendo, ¿no? Es importante. Tres veces a la semana nomás, lunes, miércoles y viernes.
0: Ay, ay, ay. ¿Qué hora más o menos? ¿Qué hora?
1: 2:30, Betito, a 3.
0: Hasta las 3 de la tarde. Hora y media.
1: 4, creo. Ajá.
0: Hasta las 4.
1: A veces
0: hacemos
1: ejercicios con calentamiento de cuerpo, luego ya viene el bailecito. Terminamos uh-huh. en un bailetoncito, Betito, pero es muy, muy bonito.
0: Sí, sí, sí, definitivamente. Uh-huh. Es relajante. Muy bien, gracias, gracias. La querida Luna, caramba. Gracias, corazón. Un beso tremendo para ti. Gracias por llamar.
1: Mesita, te estoy mandando saludos.
0: Ay, yo pensaba se mandaron Juanes, sí, rosquitos. Ay, meta Luz Luna. No, mentira, es una bromita sin querer queriendo. Eso. Gracias, Luz. Muy bien, qué bonito, un beso tremendo para Luz Luna. Qué bacán. A ver, vamos a presentar al grupo Ébano, Pinto Rojas y la voz de Betito Ramírez. ¿Quién será?

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¡Jesuquito! Oye, Jesuco me compró dos tiquecitos. La tía Elenita no me compró ni uno todavía. Bueno, hay tiempo todavía. Sí, tía Elenita, ya tienes que comprarme un tiquecito para la rima, para que tengas una motocicleta tú también, bro, para que te vayas a pasear. Ahí está la gente de Lidería aquí, que saludo tremendo en la cuadra 4 del Girón Alfonso Verde. ¡Una bulla a las mujeres! Escuchando, está Jesuquito me compró dos. Ya, ya, ya, claro, claro. Hasta ese día, Betito, te compro cinco más, me dice. Ay, ojalá, ojalá. Ay, tío, el tío Lendier también, pues, ¿no? Claro, tiene que, ya lo vamos a visitar. Tío Lendier, allá en la cuadra 18 del Girón Alfonso Ugarte, ahí tenemos que ir para visitarlo y ofrecerle nuestros tiquecitos. ¿Del sorteo de qué dirán? Del sorteo de dos motocicletas, pues, que vamos a tener este 25. En la cuadra 9 del Girón Jiménez Pimentel, en Arquía, local de eventos. Para hacer los eventos, ahí vamos a hacer el sorteo que va a estar transmitido en todas las plataformas, en todas las redes sociales y también para la gente, ¿no? En vivo, para que se pueda ir y vamos a tener premios, regalos para compartir con ellos, con la gente que nos acompañe ese día, el 25. ¿A partir de qué hora? 5 de la tarde, ¿no? 5 de la tarde va a ser el sorteo, este 25 de julio. Todavía tenemos los boletitos para la persona que quieran probar suerte, ¿eh? Claro, es que no gano nunca. ¿Pero qué vas a ganar? ¿Ves una vez? Ya, porque no ganaste una vez, ya no quieres nunca insistir, perseverar. Sobre todo, la perseverancia está el éxito, pues. Si tú perseveras, ya cualquier momento, ¡fum! Te gana tu carro, te gana tu motocicleta, no sé. Pero ya, pues tenemos los boletitos, ¿sabes? 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Al toque, no me llame antes que le dé el aire, hermano. Oye, los que van a yapear, digo, los que van a plinear, digo, los que van a whatsappear, ya, al toque nomás al 975067241 también. Ahí vamos a leer, escriba, graben su voz, envíen sus saludos a su, tú, no, no, mamo, yo, ¿no pueden mandar los saludos a ustedes? Ah, manden saludos, acá lo vamos a reproducir, pues, con sus propias palabras. A ver, quiero mandar saludos a mi suegra, que el día de hoy está cumpliendo años, hablar de palabras bonitas. Yo sé que tanto la amas a tu suegra, a tu suegro, ahí te quiero ver, ¿ya? Enviar con tus propias palabras. No, que tú, Betito, te lo floreas bien. No, pues, ya, ustedes mismos son grandecitos, no son adultos, ya envíenle ustedes mismos sus saludos. Ya no voy a estar enviando el saludo, y así es que no insistan. ¡Bravo! Ahí está el público, está gritando. Ya graben su voz ahí, aquí lo vamos a reproducir. Ya, escucharon bien claro, ¿no? Bien claro, estoy hablando. Graba, era la tecnología, antes, bueno, cuando había la tecnología, pues ya, pero ya, esta garganta, Dios mío, ya está, como decía mi abuelita, que en paz descanse, callón puro, ¿ah? Callón puro, está en este momento la garganta, ¿no? Ya, entonces graben su voz. Sí, graben su voz. Al toque al 975-06-7241. Bueno, los que desean, pues, y los que no, no, entonces ya no voy a que no quiero, ya no, no sé si es contigo, señora, señor, caballero. Si no quieren escribir, sino que normal, ¿no? Nosotros seguimos para adelante como el elefante lento, pero seguro, pues, sí. Ahí estamos. Son las 10 de la mañana. 10 de la mañana con 8 minutos. 10 con 8.

de la mañana con 16. Llego 16. Oye, de repente por ahí. Este es un aviso de servicio. Se perdió un perrito hermoso, tímido como yo. Sí. Tranquilo, todavía este muchacho. Aguanta con la música, pero eso ya también eres una bachura. Se perdió un perrito bastante noble de la raza bulldog francés, color lila merle, sexo macho, características, cariñoso, hoy todo lo que soy hoy. No, en serio, acá está plasmado. En serio, pues mira, dice cariñoso, tímido y muy especial para la familia. Uy, qué bien. Para su familia. Ha desaparecido este perrito, ¿eh? Por ahí de repente alguien lo ha visto en la casa de un vecino, y por favor, va a haber una buena recompensa, sí, por su regreso, sin hacer ninguna otra pregunta. Oye, ¿dónde lo ha visto? ¿Cómo lo ha visto? Lo que quiere el amo, el dueño de este perrito, es solamente verlo y recogerlo y llevarlo a casa. Ya tu recompensa, toma. Ya no te voy a preguntar cómo lo has encontrado, dónde lo has encontrado. Simplemente quieren al perrito, porque es el encanto de los niños, de la familia, de todos, ¿no? Y así es una mascota, pues, claro, que es un miembro más de la familia, y cuando se va, cuando se pierde, cuando se muere, es prácticamente como habría muerto o fallecido un humano. Sí. Entonces, por eso, alguna persona que tenga o que lo tenga en su casa, de repente lo encontró y lo llevó y dice, bueno, hasta que aparezca, porque así es, hasta que aparezca, hasta que se sepa, de repente los medios de comunicación que lo están buscando a este perrito va a estar aquí en la casa. Y ya que estás escuchando, entonces usted puede llamar a este número, anota, al 996-586403. 996-586403. Ya, comunícate al toque, te van a responder. Yo le tengo el perrito acá, o sé dónde está, le he visto por ahí caminando. Entonces los dueños van a ir al toque y tú vas a cobrar tu recompensa. Una buena recompensa. Sí, es una buena recompensa. Tu ayuda es muy importante. Gracias de corazón. Te agradezco yo y te agradece el dueño. Bueno, un saludo para nuestro amigo Jarito Urrelo, que bueno, él es el dueño, pues, de este perrito. Me acuerdo, lo conozco a este perrito, ¿eh? Es muy lindo, muy simpático, muy noble, sencillo, y está muy triste en casa. Ya la persona que lo tengan en casita ahí hasta que aparezca el dueño, o ha visto de repente por ahí algún vecino que lo tiene, también está con la misma preocupación de querer devolver al perrito. Ya entonces a ese número, 996-586403, pueden llamar al toque nomás. ¡Ya! Solo 10 con 19.

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2: Titulares, hoy lunes 6 de julio de 2026, año de la esperanza y el fortalecimiento de la democracia.

0: Hemos perdido todo. Muchos de los damnificados hoy trabajan como peones porque perdieron sus viviendas y campos de cultivo, dijo el agente municipal.
1: Son 31 hectáreas de terreno que se ubica a 10 minutos del caserío que se hundió el último 15 de abril, el mismo que ya fue evaluado por los especialistas, señaló la autoridad de Eladio Tapulli.
0: Tercero, Toanama Pasavi también señaló que ante la demora de la aprobación de los bonos de arrendamiento de vivienda, 10 familias retornaron a vivir a Eladio Tapullima a pesar del alto riesgo que significa volver al lugar que se hundió en abril de este año.
1: En la resolución ministerial señala 56 familias que recibirán el bono, mientras que el agente municipal asegura que son 77 familias. ¿Qué pasará con las 21 familias que no están comprendidas en la resolución ministerial?
0: 59 embarazos infantiles forzados se registran en la región San Martín en lo que va del año 2026. En el mes de junio se atendieron 10 partos de niñas menores de 14 años.
1: Cuarto Poder difundió reportaje que señala que diputada electa por la región San Martín, Jacqueline Viviana Tapullima, de Juntos por el Perú, habría sido inscrita como candidata con firmas y huellas dactilares que presuntamente no le corresponderían.
0: Trabajadores de Electoriente iniciarán huelga a partir de mañana 7 de julio. Es contra de los directores Gonzalo Castillo Guzmán y Manuel Panduro Villacorta por atentar contra la seguridad y salud en el trabajo, la escala salarial y negarse a la negociación colectiva.
1: Consorcio Salud Victoria continúa retirando maquinaria de este Chasuta tras resolución de contrato. Solo queda una retroexcavadora.
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Roger Luna. Muy difícil. Son las 10 de la mañana con 46. Seguimos en el programa. ¡Oye! ¡Llámame! ¿Y qué hora van a llamar, ¿eh? Ya, vamos a regalar 5 desayunos. Desayunos y refrigerios y almuerzos. Mariolita, un saludo para Mariolita. ¿Qué será la vida de Mariolita? No sabemos nada. No escribe, no hace sus audios, no hace nada. O estará de vacaciones, de repente se fue para Dubái, ¿no? A Dubái mínimo, porque ¿quién más puede pensar de ella, mi hermano? Trabaja y trabaja todos los días y tiene derecho a descansar, a darse una vacación también, ¿sí o no? Y esa vacación tiene que ser, ¿dónde? En Dubái. Dubái. Oye, pero ¿por qué le digo hacia abajo, de la parte baja de Tarapote? Le digo también una parte que se llama Dubái, no sé, ¿qué será? ¿Ah? ¿Qué dices? ¿Matadero? ¿Cómo que matadero? ¿Qué matan ahí? ¿Ah? No se anda. Bueno, saludito para ella. Ahí en la cuadra 4, ¿no? Del Girón Juan Vargas. Toda la comida regional es ella. Casi toda la comida, ¿sabes? Cecina, choricito, tacachito, cutachito, lechona api, ¿qué más? Inchicapi, ya su calderón de gallina, su frijolito huasca, ¿qué más? Puspu poroto. Oye, dice, estaba leyendo un artículo por ahí con a ver, con testimonios serios de esta plantita de que se llama acá el puspino, ¿no? En otros países lo conocen con otro nombre, pero es frejol de palo frejol al palo, no sé cómo he leído. Pero sí, tiene un poder medicinal pero tremendo, ¿ah? ¿Eh? Sí, especialmente para las enfermedades de las mujeres, ¿no? Y también para, a ver, la irritación, sobre todo en la vía urinaria. Ah, si de repente por ahí está con ardor, porque esto siempre pasa, pero ya es por algo, pues, como estaba comentando a inicio del programa, el cuerpo está avisando, ¿no? ¿Dónde está mal? Entonces hay que dar una rectificación con los expertos de la salud, no sé, una consulta, un chequeo, un examen, una ecografía, una tomografía, y para eso los asegurados, los que somos asegurados, nos vamos a nuestro hospital, que se llama de salud. Ya voy a llorar hablando de esto, va. ¡Ah! Y no encontramos en óptimas condiciones los equipos para los exámenes. Un tomógrafo. Oye, sí, ay, pero está malogrado. Hace un año ya que está malogrado. Ahí está con tela de arañas. El equipo de rayos X, sí, también está, ay, pero está malogrado. El equipo de radiografía también está malogrado. ¿Y qué miércoles tienen acá, pues? ¿Qué tienen acá? ¿Medicamentos? Uy, tenemos ibuprofeno, ¿cómo se llama eso? Eso, para todo. Está mal de la cabeza, no tiene sueño, toma ibuprofeno. Está con reumatismo, toma ibuprofeno. Estás con mal del estómago, toma ibuprofeno. Hice la pastilla milagrosa en esa luz. Así es, así no. Ahora, ¿por qué decimos? Porque hay conocimiento de causa también, pues. Nos llaman, o sea que nosotros nos llaman casi todos los días haciendo su queja los asegurados, a los que los descuentan mensualmente su plata. No es gratis, obviamente. No estoy hablando de una cantinflada, no es porque me da la gana, no, porque tengo un micrófono al frente, no. Simplemente porque así es, pues. No es gratis, señores. Los que se van allá de salud quieren buen trato, un trato de ser humano a ser humano. ¿Y cómo es eso? Amable, cordial, fraterno, porque así están adiestrados, así están preparados los profesionales para que les dé trato a los asegurados. Pero, sin embargo, no siempre es así. Bueno, algunas excepciones, buscando con lupa, buscando con un microscopio de repente. Sí hay, pero casi todos se van amargados, se van llevando los problemas allá a su centro de trabajo, se pelean con la pareja, con el esposo, con la esposa, se llevan allá el problema y quieren descargar con los asegurados, y eso está poderosísimamente mal. ¿Qué más? ¿Medicamentos? ¿Equipos? No hay. No hay nada. Oye, ¿qué pasa? Por el amor bendito. Y voy a preguntarme otra vez, ¿a dónde está, pues, el dinero? Ese dinero que nos descuentan todos los meses, obligatoriamente, es obligatorio, te tienen que descontar. ¿Para qué dizque cuando te pongas mal, te vayas al hospital de los asegurados, que es salud, y te den buen trato,
amable, fraterno, solidario, o sea, con ese mismo trato que te dan, ya te están dando, valga la redundancia, el medicamento, ¿no? Con ese trato amable, si el doctor, señora, carambas, tranquilícese, acá estoy yo, para eso me he preparado, para darte un buen trato, para medicar, para aplacar tu dolor, tu enfermedad, acá hay solución. Esas palabras que tú recibas de un profesional en la salud, ya basta para que te vayas curando, te vayas sanando. Pero muchas veces no encontramos, nos dicen los que se van a este centro, a este nosocomio. Nos dicen que le reciben de mala gana, de mal humor, no les tratan, no hay medicamento. A eso se suma todo esto. No hay equipos, están malogrados, medicamentos y todo. O sea, todo se generaliza y se agudiza. En vez de solucionar, en vez de aplacar tu enfermedad, te dan más enfermedad. Agudizan más la enfermedad. Prácticamente te están matando en vida. Dios mío. Entonces, a eso, los profesionales. Que si tú estábamos hablando de la vía urinaria, de esta plantita que es maravillosa. Maravillosa. Obviamente no dejando de lado los productos fármacos, pues no, productos naturales, los medicamentos naturales también funcionan y eso también hay mucho conocimiento de causa de esta situación que yo lo he comprobado. Entonces por eso tengo la moral de decirte, ¿sabes qué? Esto me hizo bien. Pero yo he encontrado esto, nunca he administrado en mi cuerpo esta plantita, pero siempre he sabido y ayer ha sido, ¿no? Por la noche encontré esto con testimonios de mucha gente que dice, sí, es verídico, especialmente para el sistema urinario, es muy bueno esta plantita. O sea, una infusión de estas hojitas, de esta plantita que se llama el puspino, el puspuporoto, el poroto de palo, como le llaman en otros nombres tiene. En diferentes países, pues se conoce con otros nombres, ¿no? Igual que la palta, como lo conocemos en el Perú, en otros lugares, si hablamos de Venezuela, si hablamos de Costa Rica, Colombia, lo conocen, y otros países más, lo conocen como aguacate, ¿sí o no? Entonces, así se cambia el nombre. Entonces, es muy bueno. Habrá que comprobarlo, pues, ¿no? Y habrá que, no sé dónde habrá, el que tiene de repente por ahí, se dice, Petito, yo tengo mi huerta, venga mi huerta, como para darte un abrazo de sanación, quiero que me des ese abrazo tú también, Petito. Llámeme, por favor. ¡Bravo! ¡Una bulla! ¡Bravo! ¿Tenemos que ir a la pausa? No, vamos. Nos pidieron merenguitos. Antes era otra palabra, ¿no? Ya lo cambiaron. Ya.

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0: Mira, hoy acá estamos, ¿eh? ¿Qué pasa? Que está, ya que tanto, tanto se demora en el baño, está mal del estómago. Hoy no sean malos, están hablando. No sean unas bachuras. Aquí estamos, en la radio. No, tenemos derecho a refrigerio, por eso no. Hoy día el refrigerio solamente fue respirar 10 veces profundamente. Refrigerio, hermano, bastante. Medicamento puro. Respirar profundamente. Exhalar. Inhalar. Exhalar. Inhalar.
1: Así es, así.
0: Oye, la mañana con 24. 11 con 24.
2: Y dale.
0: Okay. Y dale.
1: ¿Dónde están los hinchas de Alianza Lima?
0: ¿Dónde miércoles estarán hoy? ¡Llamada! ¡Hola, buenos días! ¡Aló!
3: ¡Buenos días!
0: ¡Hola, buenos días! ¡Aló, buenos días!
3: ¡Habla Janina!
0: ¿Qué fue? ¡Me importa! Ya. Ya, Janina, a toque mala tu saludo porque estamos con la otra línea, nos está esperando ya casi media hora y justo llamas tú y te estamos dando prioridad. No estés mandando a Carlos Alberto, nada de eso, ya, manda a otra persona, ya.
3: No, no, escúchame, estoy hablando de un señor que trabaja en las mañanas. Simpático.
0: Nada que Beto Ramírez, nada que no quiero escuchar a Beto Ramírez, no quiero escuchar a Carlos Alberto, nada de eso.
3: Ya, escúchame, Beto, te tengo una preguntita. Hay dos, como que te dos propuestas, dos. Una mala y una buena. Dos propuestas, dos. Tengo una pregunta que darte. Te hago una adivinanza y te adivinas, ¿ya? Escucha.
0: Ya cortó. ¿Por qué corta? ¿Por qué corta, pues, Janina? Te estoy escuchando atentamente. Y corta, me deja al aire. Pues no seas mala, Janina. Ya no vuelvas a llamar nunca más, Janina. Ya no te voy a escuchar ya. ¡Oye, Edward! Un saludazo para Edward. Edward allá en la provincia del Dorado, pues. Ahí está el muchacho. Como de siempre, escuchando la radio también. A ver, uy, ¿qué ha pasado? Ya. A ver, ¿qué está pasando? Un espíritu del más allá.
1: ¡Bravo!
0: Por acá. Ya, ahora sí. Ah, para Eduardo, un saludo grande. Por eso, llama, Pim. Eduardo, ¿qué pasa contigo, hermano? ¿A dónde te fuiste? ¿Con quién te fuiste? ¿Qué te importa también? ¿A dónde creen que se haya ido? ¿Con quién también que se haya ido, hermano? Ya no sea malo, también no sea malo. Ahí estamos entonces, listo. 11:27. Ya después vamos a ir a la pausita comercial. Nos están llamando, pero nada, pues son chanchos machunguinos, pues no dan ni la hora, ni una gota de manteca, así no es tampoco, pues. No, están llamando al personal. Al teléfono personal, están llamando y. Nada, pues es una gota de manteca. Así como ya tú comprenderás. ¿Ah? ¿Creen que el locutor vive del aire, hermano? No, tampoco es así. Tengo que comprar mi miel. Miel de colmena, ese es mi alimento. Yo me alimento como Juan el Bautista, de langostas y miel. Miel pura. Claro, pues.

0: Estos son los titulares de las noticias más importantes de la jornada de hoy.
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2: Titulares, hoy lunes 6 de julio de 2026, año de la esperanza y el fortalecimiento de la democracia.
3: El agente municipal del caserío Eladio Tapujima, tercero Tuanama Fasavi, hizo un llamado al gobernador regional de San Martín, Walter Grundel Jiménez, para que ayude en la adquisición de terreno para la reubicación de los pobladores que perdieron sus viviendas.
2: Queremos que la autoridad regional nos ayude para comenzar una nueva vida con nuestras familias, que lo hemos perdido todo. Muchos de los damnificados hoy trabajan como peones porque perdieron sus viviendas y campos de cultivo, dijo el agente municipal.
3: Son 31 hectáreas de terreno que se ubica a 10 minutos del caserío que se hundió el último 15 de abril, el mismo que ya fue evaluado por los especialistas, señaló la autoridad de Eladio Tapujima.
2: Tercero Tuanama Fasavi también señaló que ante la demora de la aprobación de los bonos de arrendamiento de vivienda, 10 familias retornaron a vivir a Eladio Tapujima a pesar del alto riesgo que significa volver al lugar que se hundió en abril de este año.
3: En la resolución ministerial señala 56 familias que recibirán el bono, mientras que el agente municipal asegura que son 77 familias. ¿Qué pasará con las 21 familias que no están comprendidas en la resolución ministerial?
2: 59 embarazos infantiles forzados se registran en la región San Martín en lo que va del año 2026. En el mes de junio se atendieron 10 partos de niñas menores de 14 años.
3: Cuarto Poder difundió reportaje que señala que diputada electa por la región San Martín, Jacqueline Viviana Tapujima, de Juntos por el Perú, habría sido inscrita como candidata con firmas y huellas dactilares que presuntamente no le corresponderían.
2: Trabajadores de Electoriente iniciarán huelga a partir de mañana 7 de julio. Es contra de los directores Gonzalo Castillo Guzmán y Manuel Panduro Villacorta por atentar contra la seguridad y salud en el trabajo, la escala salarial y negarse a la negociación colectiva.
3: Consorcio Salud Victoria continúa retirando maquinaria desde Chasuta tras resolución de contrato. Solo queda una retroexcavadora.
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0: 11 de la mañana con 39. En Metro 99 que si te mueve. Se mueve todo, ¿eh? Claro, si te mueve bien, tiene que moverse todos los órganos. Los órganos internos. Hay llamada telefónica. A ver, responde el secretario. Secretario. Hola, buenos días. ¡Aló! Ya se fue. ¡Ay, ay, ay! Total, ¿cómo es, pues, muchacho? Ah, le estamos lanzando al aire y se va corta la llamada. Bueno, bueno. ¡Hola, buenos días! ¡Aló!
1: Soy Luis.
0: ¿Quién eres?
1: Luis, el único.
0: ¿Cuál? Luis es tu nombre y único es tu apellido.
1: Luis Lozano.
0: Luis Lozano.
1: Claro. Estoy bien, estoy con mi internet y acá en tu robot 9 de abril, la primera cuadra. Chupando puto, uno rompe nada de mi cumpleaños hoy día.
0: ¿Hoy es tu cumpleaños?
1: Claro, pero.
0: Ajá, ¿y qué vas a. ¿Has programado algo?
1: Ahí está con los Méndez de Trujillo, viene.
0: Los memes.
1: Los Méndez de Trujillo.
0: Ah, los Méndez.
1: Ah, ya.
0: Qué bien.
1: Equipazo.
0: Y para que des a los Méndez, tienes y para el locutor, naca la pirinaca. Dios mío, a mí que me come el chancho, hermano. Por algo existe la tecnología.
2: Hola, Beto 99.
0: Y a un abrazo, que lo pase muy bien, que disfrute del amor, el cariño de parte de tu familia, tus amigos y de toda la gente, ¿sí?
1: Por la casa hasta las 7 de la noche.
0: ¿Cómo?
1: 7 de la noche, estás invitado.
0: Ah, ya, muy bien. Ahí vamos a estar con toda la tribulación.
1: Claro.
0: Gracias, Luchito.
1: Ponga mi musiquita, pues. Ese calor de Luchito.
0: ¿De qué? ¿De qué me dices?
1: De Luchito Lozano, que calor de mi música, pues, que es, hay que hacer viral esa música, hay que salir hasta Lima.
0: Ah, tienes que hablar con tu tocayo Lucho, pues, con Lucho, el dueño de la radio, hermano.
1: Sí, pero ya.
0: Ajá, vienes a verle a él y ahí nos dice que vamos a poner a la música de Luis Lozano.
1: Luchito Lozano, qué calor.
0: Ajá, qué calor. Ahí vamos a... Vamos a ubicar tu música, qué calor se llama, ¿no?
1: Extraño, pero hoy hay que salir, pues, puta. A perder mi equipo Brasil, ¿qué va a hacer allá, pues?
0: Ajá. Ya, pero tú también eres... Tú también eres mal augurio.
1: ¿Por qué, Betito?
0: ¿Por qué pierdes tu equipo, pues?
1: Pues sí, pues es que el... Neymar ya no es tanto, ya, pues. Yo puse ya su rodilla y la vejencia, pues.
0: Ay, ay, ay, le está pasando factura ya.
1: Claro, pues, yo también soy viejito, 47 años, ve.
0: Ah, ya, estás, ya, pues, ya, también te está pasando la factura ya.
1: Ay, ay, ay, che, me gusta, sí.
0: Ajá, muy...
1: Tú vienes por acá, por el barrio, pues, que ya. No tocaba la primera cuadra.
0: Muy bien, aquí. Ahí vamos a estar desde las 6, ya vamos a estar ahí, ¿ya?
1: Ay, ay, ay, qué rico.
0: Ya. Ahí está tu cajeta, esto crees, ¿no?
1: Ya. Sí, mi amor, va.
0: A tus 47 años. Estás cambiando de color.

casa, regresa, regresa, pues. Hoy llegamos ya a la parte final, final, final de este, de este programa tremendo. Mañana volvemos a partir de las 9:30. Chicas, chicos, viene actualidades del mediodía. Ya. Hasta aquí llegamos. Muchas bendiciones. Buen provecho para todos. Sigue la sintonía de la más grande tropical contigo en todo momento. Queda la información. Queda la información, chicas, chicos.

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1: Son las 12 de la mañana. 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

0: Señoras y señores, ¿cómo están? Muy buenas tardes, bienvenidos una vez más a una emisión y edición de Actualidades del Mediodía. Como siempre, es un honor y un placer por ingresar a cada uno de sus hogares, centros laborales y o negocios. Hoy, 6 de julio del año 2026, Día del Maestro a nivel nacional. Un gusto y un honor poder estar con todos y cada uno de ustedes. Y desde acá, nuestro afectuoso saludo y abrazo a aquellos que de repente no son vistos siempre, pero que son piedra angular y soporte de todo un país, porque nos forman, porque nos apoyan, porque nos enseñan, porque nos protegen, por todos aquellos que merecen llamarse maestros, docentes, profesores, que dentro o fuera de las aulas son ejemplo, no solamente para sus alumnos, sino también orgullo para sus familias. Y cómo no, para aquellas familias que tienen entre ellos mismos, entre su comunidad, entre sus familiares, entre sus madres, padres, hermanos o hijos, un maestro o maestra que definitivamente es una luz de esperanza en un país que muchas veces se ve ensombrecido por otro tipo de tinieblas. Feliz Día del Maestro a todos y cada uno de ustedes, profesores, profesoras, docentes, docentes, mises, profes, profe, profesor. Un gran abrazo a todos y cada uno de ustedes, en especial a mi señora madre, que es maestra, no hace muchísimo, muchísimo tiempo. A todos aquellos maestros y maestras, un feliz día. Le damos la bienvenida, por supuesto, a Roger también. Roger, ¿cómo estás? Muy buenas tardes. Bienvenido, el maestro de la prensa en la calle.
1: Así es, me uno también al saludo cordial y obviamente con mucha admiración.

0: Segundo, ejerceremos desde ambas cámaras un control político firme, vigilante y responsable para defender los derechos fundamentales de los ciudadanos, recuperar la justicia, el equilibrio e independencia de los poderes del Estado, la seguridad ciudadana y la democracia en nuestro país.
1: Tercero, seguiremos del lado de la ciudadanía trabajando por la igualdad de oportunidad de la justicia social y defendiendo el Estado de Derecho. Exigiremos justicia para las víctimas del sur, rechazando la impunidad de todos los delitos cometidos por altos funcionarios del Estado por corrupción.
0: Cuarto, nuestra coalición parlamentaria desde el Congreso de la República buscará restablecer la paz en nuestro país mediante una agenda inicial basada en derogar las leyes que favorecen al crimen, recuperar el derecho a referéndum, el restablecimiento de la estabilidad y seguridad jurídica, así como la libertad del presidente Pedro Castillo.
1: Firman Ricardo Belmont Casinelli, ex candidato presidencial de Obras, Alfonso López Chau, ex candidato presidencial de Obra Nación, y Roberto Sánchez Palomino, ex candidato presidencial de Juntos por el Perú. Y ponchamos la fotografía, por favor, porque los tres se han tomado una imagen que ha sido posteada a través de sus diversas redes sociales, en donde se confirma esta coalición parlamentaria y toda la izquierda se unifica, aunque usted no lo crea, en una sola, en el nuevo Parlamento, tanto en la Cámara de Senadores como diputados. Lo que configura y cambia el tablero, ¿por qué, señor Rodríguez? Porque la otra esquina, en el lado de la derecha, se quedan Fuerza Popular y Renovación Popular, y como juez y parte, el Partido del Buen Gobierno del señor Jorge Nieto. Así está la cosa. Milimétricamente.
0: Yo te digo las cosas como son, Alonso, y la verdad que a mí esto me huele a una alianza de querer sacarle, ¿no? Querer sacar a Keiko Fujimori o tratar de tener un peso a nivel de la Cámara Baja y la Cámara Alta.
1: Bueno, para que la Cámara Alta, Cámara de Senadores.
0: En realidad, ahí empezar a tener el control, ¿no? A lo mejor estos tres no buscarían algún ministerio, sino al
1: control político.
0: Al control político.
1: Lo que hace puede. Siempre el Parlamento, ¿no?
0: Lo que podíamos observar en algún momento, pues, tuvo en algunas designaciones importantes, por ejemplo, en Salud, el Partido de Alianza para el Progreso, ¿no? Pero bueno, en fin, esto es parte, son movimientos políticos, son cosas que puedan pasar. Vamos a ver qué es la respuesta ahora sí de las alianzas que ha tenido públicamente Fuerza Popular. ¿Quiénes son? Renovación Popular. ¿Qué más? País para Todos. ¿Cuál va a ser la postura de
1: ellos?
0: Sí,
1: pero País para Todos pues no está en el Parlamento. No interesa si falta, no está en el Parlamento.
0: Falta un partido que no se pronuncia hasta ahorita. Hay un mutis total, que es el Buen Gobierno. El partido de
1: gracias, Rodri,
0: el
1: gracias.
0: Señor Nieto. Que no pronuncia, pues, no dice nada. Parece que no, va, parece como que con él no va. No pasa nada.
1: Es que al final el Buen Gobierno va a ser el partido que pueda inclinar la balanza de un lado o del otro, ¿no? Vamos a ver si es tan de derecho o es tan de izquierda. En realidad es un punto medio, han señalado ellos que son de centro. Así que veremos cómo avanza ese cantar de cantares mientras vemos cómo se compone todo el Parlamento. No es 28 de julio, pero las cosas ya se comienzan a poner picante e interesante. Y como hemos señalado, hay dos diputados en San Martín que son ya señalados por medios de comunicación nacionales, por periodistas en general. Hablamos del señor Gatica y de la señora Tapujima, y que, bueno, en sus primeras intervenciones frente, por así decirlo, a la prensa nacional, se ha titubeado y mucho. Y titubear ni siquiera con la medalla puesta puede dar unas que otras señales. Esperemos y exhortamos a que puedan conversar con nosotros acá en Actualidades del Mediodía, en Radio Tropical en general, a la prensa regional, ¿no? Que es a la cual se le tiene que rendir declaraciones. También porque han sido electos, obviamente, en esta zona. Representan al Perú en general, pero han sido electos en esta zona, así que veremos en qué es lo que termina todo esto. 12 del mediodía con 25 minutos a esta hora de la tarde. Nos vamos a una breve pausa y regresamos con el desarrollo de más información aquí en la primera, en la mejor, en la única, en la Decana, en Tropical.
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10: Bienvenidos a la edición para la región de San Martín de hoy, lunes 6 de julio de 2026. Saludos con todos, amigos de San Martín. Iniciamos con información del Servicio Nacional Forestal y de Fauna Silvestre. Durante la última semana se reportaron aproximadamente 352 focos de calor en la región San Martín. Asimismo, no se registraron alertas de incendios forestales entre confirmadas y en seguimiento. Aunque no se hayan reportado incendios, la presencia de focos de calor requiere mantener las medidas de prevención, especialmente en zonas con vegetación seca o donde se realizan actividades agrícolas. Se recomienda evitar las quemas de pastizales y residuos, no arrojar colillas de cigarro en áreas naturales y comunicar de inmediato cualquier señal de humo o fuego para permitir una atención oportuna. Por otro lado, el Instituto Geofísico del Perú informó que, durante todo el mes de junio, se registraron 75 sismos a nivel nacional. De ese total, 3 ocurrieron en la región San Martín, siendo el de mayor magnitud 1 de 4, con epicentro en la provincia de Bella Vista. Estos eventos recuerdan la importancia de estar preparados en todo momento. Por ello, es recomendable identificar las zonas seguras dentro de la vivienda, centro de estudios o lugar de trabajo. Participar en simulacros y mantener lista una mochila de emergencia con artículos básicos para afrontar una situación de riesgo. Como consejo del día, desde la central informativa de Hombro a Hombro, recomendamos inspeccionar periódicamente los techos, paredes y cimientos de la vivienda. Para detectar grietas o daños, repararlos a tiempo fortalece la estructura del hogar y ayuda a reducir los riesgos durante una emergencia.
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2: 12 del mediodía con 30 minutos, 12 con 30. 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La diputada electa de Juntos por el Perú, Jacqueline Tampullima, ha sido señalada por el programa dominical de periodismo de investigación Cuarto Poder por presuntamente, tras peritajes oficiales, presentar documentación con firma y huella en declaración jurada que aparentemente no le pertenecen. El caso ha sido revelado por Cuarto Poder y ha abierto una investigación fiscal sobre su acceso al Parlamento. Y hay respuesta, ¿verdad, señor Rodríguez? No de la señora Tampullima en sí, pero sí del representante de JP en la región San Martín, ¿no?
3: Así es, efectivamente. Y lo vamos a poder escuchar más adelante a él contra la respuesta. Justamente él es el coordinador regional de Juntos por el Perú aquí en nuestra región. Y que yo sé de paso ha tenido el flash electoral en el mismo lugar que la diputada Jacqueline Tampullima del local de Ahora Nación. Así que ahí estuvieron juntos recibiendo este flash electoral.
2: Pero revisamos, se conocen, no sería raro que no. Desde el primer momento del flash electoral de primera vuelta podíamos observarlo. Pero escuchemos justamente parte, que es un reportaje extenso del Cuarto Poder, sobre la hoy diputada electa por la región San Martín.
4: La diputada de Juntos por el Perú ya fue proclamada, pero el origen de su candidatura estaría viciado, adulterado, en el mismísimo punto de partida. El documento que la inscribió y convirtió en candidata sería adulterado. La firma y la huella consignada en un documento oficial no sería de ella. Así lo establece una pericia de la policía.
5: ¿Quién estampó la huella para la inscripción de su candidatura? Porque la policía determina que no es su huella.
6: Voy a esperar su informe, voy a esperar la investigación.
5: ¿Por qué no ha asistido a rendir su manifestación, diputada? La están citando para que rinda su manifestación. ¿Quién puso la huella para que usted se inscriba? Acá están los documentos, diputada. Mire, esta es la pericia.
7: Ministerio Público. Imputado. Jacqueline Viviana Tampullima Inzapillo. Delito. Falsa declaración en procedimiento administrativo.
4: Todo apunta que Jacqueline Tampullima, hoy electa por la región San Martín de las filas de Roberto Sánchez, se habría servido de esta declaración jurada presuntamente falsa. Documento que fue la puerta de entrada a una candidatura que terminó llevándola directamente al Congreso. Para alejar las sospechas fiscales sobre ella, la hoy diputada renovó su DNI en RENIEC para modificar únicamente el trazo de su firma para aproximarla a la presunta firma falsa que también dio origen a su candidatura.
8: Estamos frente a una diputada electa que inicialmente no tenía la voluntad de participar y no habría cumplido con suscribir un anexo correspondiente de consentimiento, pero que al haber ganado, igual pues viéndose beneficiada, va a juramentar como tal, ¿no?
9: Se convertiría en diputada, según las investigaciones, a raíz de un documento falso.
8: Sí.
4: La ley exige que esta declaración jurada lleve la huella y firma de puño y letra de quien aspira a obtener un cargo de elección popular. Es el acto que acredita su voluntad de postular. La pericia dactiloscópica de la policía concluye que los rastros biométricos no corresponden a la hoy diputada. Alguien habría inscrito su candidatura por ella.
10: Esta impresión dactilar no proviene del dedo índice de la titular, en este caso la señora
11: Jacqueline Tapuyima.
10: Jacqueline Tapuyima.
11: O sea, esa huella
10: la ha hecho otra persona.
11: Otra persona.
10: Otra persona.
4: Sus trazos bajo sospecha tampoco coinciden según la mirada de este experto.
11: Quiere decir que esta también sería una firma falsificada.
10: Por imitación servil.
5: ¿Cómo así usted se ha inscrito como diputada en San Martín?
6: ¿Cómo me he inscrito? Con el partido Juntos por el Perú.
5: La están investigando. ¿Quién estampó su huella dactilar en la declaración jurada de inscripción?
6: Investigando.
4: Aún no tiene escaño, pero ya es protagonista en una investigación fiscal. Todavía no juramenta, pero ya es investigada por haber cometido su primer delito en su carrera como diputada.
6: Yo estoy empezando con mis quehaceres del día a día para empezar a atender en mi negocio, que es la venta de menú.
4: ¿Sabía la diputada Tapuyima desde un principio que su partido la presentó como candidata? En su región hasta se sorprendieron de su elección, tal como revela este video registrado en el mismo local de campaña.
12: Nos referimos a candidatos para diputados. Solamente nosotros queremos presentar a todo el público presente. Si de repente conocen a la señora Jacqueline.
4: La mujer del video es Victoria Mejía, simpatizante de Juntos por el Perú.
13: En todo el tiempo que siempre he estado realizando estas diferentes campañas y por todo lugar, con la gente que conocemos y toda la gente que conoce, tampoco le conocían, tampoco nos sabían. Solamente decían Jacqueline, pero no sabíamos quién era. También había colgado algunas fotos en las redes sociales aparentando para poder engañar de esa manera, falsamente, engañar a la gente diciendo que ella hizo campaña. Ella no hizo campaña en ningún momento y siempre voy a ser clara y decir las cosas como son. Ella siempre ha dicho que no tiene plata para la campaña.
4: Fuentes de Cuarto Poder señalaron que la inscripción de Jacqueline Tapuyima buscó simplemente cumplir con el requisito de paridad, sin importar cómo. Solo llenar la lista de candidatos de Juntos por el Perú en San Martín para que sea admitida.
13: Me decían, esta persona es el número dos, con el número dos, porque es mujer. Hemos hablado directamente en Lima y ya nos dieron a conocer que sí, la persona de Jacqueline. Pero yo le decía, ¿pero quién es Jacqueline? Hemos conversado a nivel nacional, me dijo. Entonces, por lo tanto, tiene que estar un hombre y una mujer.
4: Según su hoja de vida presentada al Jurado Nacional de Elecciones, no registra estudios superiores, no tiene cargo partidario, nunca antes había postulado a nada, declaró ingresos en blanco nulos y tampoco posee propiedad alguna. Ahora, sin que ella se haya inscrito por voluntad propia, gozará de un sueldo de 15,000 soles, jugosos bonos, seguros y otros privilegios. Ganó un escaño, llegó a un cargo irrenunciable con inmunidad a partir de un presunto delito, de un documento falsificado.
14: Anexo 11. Declaración jurada de consentimiento de participación en las elecciones generales 2026. Yo, Jacqueline Tapuyima Instapillo, manifiesto consentimiento para participar como diputado por la organización política Juntos por el Perú. Firma del declarante, huella dactilar.
4: La Fiscalía de Tarapoto abrió a finales de mayo último la investigación en contra de la hoy diputada electa con poco más de 6,000 votos. Cuarto Poder accedió a los avances de estas pesquisas. Este informe pericial dactiloscópico de la policía, diligentemente sellado, es concluyente.
7: Se ha establecido de manera técnica y científicamente que la impresión dactilar con tampón azul no guarda identidad dactilar. Con el dedo índice derecho e izquierdo de Jacqueline Viviana Tapujima Inzapillo.
15: Eso está calificado como delito contra la fe pública en la legislación penal y acarrea penas que pueden fluctuar entre los 6 y 8 años, porque además se trata de un documento de contenido público.
11: Las huellas de la señora, en este caso, Jacqueline Tapujima, ¿pueden cambiar en el tiempo?
10: No, no va a variar, siempre va a estar en su misma posición. Ajá. Los puntos característicos, el delta, el núcleo, y no se va a repetir en eso.
11: Sus huellas son únicas.
10: Únicas.
7: El informe dactilar elaborado por la policía analizó la huella azul de la cuestionada declaración jurada y la huella auténtica registrada en RENIEC de la hoy diputada. El perito Julio Espejo remarcó los hallazgos.
10: Vayamos al punto nuclear. Acá se ve una horquilla birrecta y esta es una cresta en gancho.
11: La primera diferencia.
10: La primera diferencia. La segunda diferencia es en el conteo de crestas. Nótese acá, 1, 2, 3, 4 y 5, estamos en el delta.
11: ¿El delta cuál es? ¿Lo podría marcar ahí?
10: Este triangulito que está acá.
11: Hasta ahí se la tiene que contar. Delta.
10: Claro, o sea, se cuenta desde el punto nuclear hasta la...
11: Hasta el delta.
10: Hasta el delta.
11: Ok, ¿qué pasa en la otra, en la huella cuestionada?
10: En la otra, del núcleo al punto déltico, son 7. Acá hay 5 y acá hay 7. Ajá. Entonces, hay diferencia. Hay 2 no correspondencias. ¿Qué quiere decir? De que esta impresión dactilar no proviene del dedo índice de la titular. En este caso, la señora...
11: Jacqueline Tapujima.
10: Jacqueline Tapujima.
11: O sea, esa huella...
10: La ha hecho otra persona.
11: Otra persona.
10: Otra persona.
7: Ya en Lima, la diputada del partido de Roberto Sánchez se pasea entre sus colegas con una grata sonrisa. Esta semana se fotografió con la que será su bancada en el Hotel Sheraton, donde los nuevos inquilinos del Parlamento bicameral recibieron una inducción.
5: Diputada Tapujima, ¿usted estampó su huella, diputada? ¿Le investigan en su región por presuntamente haber... La diputada Tapujima nuevamente sale sin responder. Hemos intentado conversar con ella. Se va.
7: Pero el tráfico la detuvo metros abajo.
5: ¿Quién estampó la huella para la inscripción de su candidatura? Porque la policía determina que no es su huella.
6: Voy a esperar su informe, voy a esperar la investigación.
5: ¿Por qué no ha asistido usted a las citaciones de la policía para las pericias? La han llamado a declarar y usted ha solicitado reprogramación, diputada.
7: Para corroborar la autenticidad de su firma, ha sido citada por las autoridades y se ha negado a acudir. Debía presentarse ante la policía en Tarapoto el 15 de junio pasado, pero solicitó reprogramación. Alegó un viaje a Lima. En este otro escrito, incluso, invocó el derecho a guardar silencio. Tal parece que no quiere responder a los fiscales. Pretendería eludir el otro análisis pendiente, la pericia a su firma. Un perito grafotécnico, sin embargo, ha detectado falsedad entre el trazo de la declaración jurada cuestionada y la rúbrica de RENIEC. No hay coincidencia.
10: En la firma auténtica, sí. El trazo complementario de esta especie de J, sí, está en la cúspide del trazo vertical.
16: De acuerdo.
10: En la cuestionada, que es esta, uh-huh, vemos que esta J, el trazo complementario, está sobrealzado a la cúspide del trazo vertical.
11: Hay una distancia, entonces.
10: Hay una distancia notoria. El segundo momento gráfico envuelve el tercio superior del trazo vertical de la letra J. En la firma cuestionada, el envolvimiento es a toda la firma.
11: Por encima de la J.
10: Por encima del trazo horizontal.
11: Quiere decir que esta también sería una firma falsificada.
10: Por imitación servil. Estos derrames de tinta es signos de una lentitud en el acto de hacer
11: la firma.
10: La ejecución de la firma. La han copiado. Claro, este es un dibujo de la original.
7: En diciembre del año pasado, Jacqueline Tapujima actualizó su registro en RENIEC. Cuando la investigación fiscal estuvo en marcha, regresó. Había que realizar una nueva actualización. No modificó sus datos personales, tampoco cambió de domicilio o de estado civil. Lo único que cambió fue el trazo de su firma. Lo hizo cuando ya estaba bajo la lupa de la fiscalía. Su nueva firma se acerca a la rúbrica que aparece en el documento presuntamente falso.
5: ¿Usted estampó su huella dactilar ahí, firmó?
6: Claro, por eso he participado, por eso he hecho campaña, si no, no hubiera participado. No.
5: ¿Cuáles son las funciones?
7: Parece que su coartada legal es sostener que ha hecho campaña para argumentar que sí tuvo voluntad de participar. Sin embargo, el presunto delito ya se cometió, según los especialistas.
11: Ella no puede decir... Otro puso la huella y yo no tengo nada que ver.
15: No, pues porque ¿cómo vas a permitir tú aspirar al ejercicio de una función y no saber de la noche a la mañana que habrían presentado un documento con firma o con huella digital falsa a tu nombre?
11: Y además ya recibió credenciales. ¿Y claro, eso qué significa?
15: Entonces ella habría consumado el hecho porque sabe perfectamente quiénes han actuado en ese contexto, ha actuado de manera premeditada y dolosa. Y como consecuencia de eso, ha sido nombrada y juramentada. Entonces, sí.
2: Bien, esta es parte de, porque es extensa la nota del Cuarto Poder, que la pueden encontrar en sus plataformas digitales, pero que a simple vista se puede demostrar, o se ha demostrado, según los especialistas en el caso, que las huellas digitales, solamente con eso, que son únicas, no coinciden, aparte de las firmas, y la señora diputada ha optado por guardar un silencio total. Casi total, ¿no? Respecto a este tema. Y el silencio no muchas veces ayuda a mantener determinadas posiciones. Menos a una persona que se está estrenando en esa curul, ¿no? Más allá del origen de la diputada o a lo que se dedicaba, el hecho es lo que hay en esos documentos, lo que falta, ¿no? Porque seguramente se sostendrá JP, la diputada, estoy hablando de un supuesto, la bancada, en decir... No, me están persiguiendo por esto. Estamos hablando con documentación que se ha presentado y peritajes que se han hecho también.
3: Documentación fiscal, porque hay notificaciones ya a nivel de fiscalía donde le dicen ven a declarar.
2: Ya está avanzado.
3: Para ver. Ya está avanzado, ¿no? Entonces, ¿qué pasa? Si tú no vas...
2: Ahora, todavía no juramenta. Ya tiene la credencial.
3: Recuerda que una persona cuando está en un proceso de investigación y no va a declarar, también tiene un riesgo de ser declarada como reo con Tomás.
2: Ojo, está próxima a tener inmunidad parlamentaria.
3: Así es.
2: A partir del 27, cuando diga, sí, juro, ya está.
3: Entonces, a ver ahí, va a haber también una clase de espíritu de cuerpo, ¿no? Preguntas que también le tienen que hacer a su líder, ¿no? A Roberto Sánchez. Porque así como llama a conferencias de prensa una y otra vez, pues debería de responder también lo que está pasando en las filas
2: ahorita,
3: de Junta.
2: Fujimorista, periodista Fujimorista. No, un momento, ya vamos a presentar la nota del señor Gatica en donde a él se le señala por parte de Fuerza Popular también, por si acaso. Pero bueno, usted ha hablado con el representante, el secretario de JP acá en San Martín, ¿no?
3: Así es, vamos a escuchar ahorita nada más al mismo coordinador regional de Juntas por el Perú en San Martín, David Tapujima, en donde le hemos consultado en alguna oportunidad si iba a ser candidato a la gobernación y qué vínculos tenía directamente con algunos de los diputados electos ya por la región de San Martín. Escuchemos.
16: Bueno, el equipo político se ha reunido y de hecho hay un interés también de que haya una respuesta, ¿no? Ya sabemos de que este afán político de minar su imagen viene con una intención, ¿no? Hay una intención de...
17: No tan sana.
16: De, no tan sana, obviamente, ¿no? Porque es mujer, porque de repente proviene de un estrato laboral de preparar comidas, de hacer juanes, ¿no? Y eso creo que no le desmerece para asumir su responsabilidad en este caso. Y es inconcebible también que ella falsifique su firma, su huella, para beneficiarse o para perjudicarse, no tiene ningún sentido. ¿En qué le beneficia, en qué le perjudica haciendo eso? No tiene sentido de esa acusación. Hasta donde conocemos, su equipo de asesores es que nos ha manifestado es que hay un documento original que van a presentar en la etapa correspondiente para demostrar lo que ella ha presentado como prueba fidedigna de su postulación. Y además que todos sabemos que ha hecho campaña política, ¿no? Hay una intención de negar de que ella no es militante, no le conocen o no ha hecho campaña. Y ella sí voluntariamente ha asumido la campaña.
17: ¿Usted le conoce a esta persona que ha salido a denunciar?
16: No, yo particularmente no. No, ninguno de nuestro entorno político no conocemos a esta persona.
17: Porque ella habla a título de Juntos por el Perú y se pone la camiseta y dice que ella ha recorrido toda la región y nunca lo ha visto.
16: ¿Te refieres a un video?
17: Sí, donde ella manifiesta.
16: La que está en la nota periodística.
17: Así es.
16: No, ella no es... Bueno, nosotros hemos trabajado articulando Juntos por el Perú en San Martín desde el año 2017-18 aproximadamente y no le hemos visto a la señora, ¿no?
17: ¿Qué creen?
16: Supongo caso? Que ha estado apoyando alguna candidatura en esta etapa, pero no estuvo activando militantemente con nosotros desde el inicio de la conformación de Juntos por el Perú, por el Perú en San Martín.
18: Estaría aprovechándose también de la situación en estos momentos para lanzar dardos contra la electa congresista.
16: Supongo, asumo de que debe haber un interés muy particular de tratar de minar la imagen o sacar beneficio de eso.
17: Ahora, el tema es que ustedes ya han conversado. ¿Ha conversado también con la diputada electa?
16: No, ella se encuentra en Lima. Lo que he podido comunicarme es con los abogados que residen en Tarapoto y con ellos hemos cruzado esta información.
17: Ahora, usted nos señala que efectivamente no podría afectarse ella misma como electa autoridad, mejor dicho.
16: No tiene sentido que ella haga campaña, falsifique su firma, su huella y se inscriba. Y entonces no tiene asidero legal, digamos, esta acusación que le están haciendo, ¿no?
17: ¿Cómo llega Jacqueline Tapujima al partido? ¿Quién le invita? ¿O cómo así ella se forma parte de partido político?
16: Bueno, Jacqueline no es invitada. Ella es militante afiliada desde el 2020. Pero eso es la fecha, digamos, en que se han presentado las fichas, pero nuestras actividades políticas han sido con mayor anterioridad al año 20, ¿no? Es igual en mi caso, también sale mi afiliación de años anteriores, pero no en el momento que nosotros hemos activado el trabajo, no salió de inmediato nuestra afiliación. Pero se presentó también en su oportunidad la lista única en el proceso interno que había planteado Juntos por el Perú para elecciones de diputados y senadores. Como se ha planteado lista única, ella estuvo incluida desde el inicio en este proceso.
17: ¿Tú podrías afirmar lo que dicen sus conocidos que ella hacía campaña caminando desde el inicio?
16: Claro, yo soy coordinador regional de Juntos por el Perú y me consta los cuatro candidatos han hecho su campaña.
17: En todo caso, ¿podría ser algún interés de repente algún ex candidato diputado de las mismas filas que estaría detrás? Bueno, presuntamente, David.
16: No podría asegurar eso, pero de hecho ya hay una intención de perjudicar o mellar su imagen porque de repente viene de un estrato social que no es pudiente y creo que eso están tratando de utilizar para tratar de atacarla, ¿no? Con ese cliché de machismo de repente, ¿no? Porque es mujer, no puede asumir un cargo como tal o porque económicamente no es pudiente, tampoco está validada para asumir una responsabilidad así.
17: David, has conversado con los abogados de la diputada. ¿En qué puede terminar en un escenario legal esto? ¿Puede ser desaforado o constitucionalmente ya ella es una autoridad electa?
16: En principio había una hipótesis de que ella renuncie, pero los cargos por elección popular son irrenunciables. Asimismo, el proceso de acreditación es un proceso consumado también, que se ha desarrollado en un organismo autónomo electoral. Y este organismo autónomo ha consumado sus etapas. Y ahora queda el proceso de juramentación.
17: Muy bien. Va a seguir acompañando en todo caso a la electa diputada para que se vea en todo caso este desenlace, ¿no? En qué termina.
16: los abogados están haciendo su trabajo. De nuestra parte, nosotros de hecho merecía este pronunciamiento político. Nosotros vamos a seguir articulando el trabajo político en San Martín y estamos muy interesados de que Jacqueline haga una buena gestión también, toda vez que es militante Juntos por el Perú, y nosotros vamos a ser vigilantes como organización de que haga un buen trabajo. Muchas gracias.
3: Muy bien, bueno, la verdad que menciona en varias oportunidades el tema de que es mujer, de que...
2: El estrato social.
3: Bueno, si tiene... trabaja donde señor, trabaja señor, o qué trabajaba antes. Bueno, en realidad, eso no nos importa.
2: No, no es justificable.
3: No, o sea, es
2: querer distraer a la opinión pública señalando y utilizando el argumento del estrato social y su y el ser mujer como para que la ataquen por eso, creo que... Las muestras o los informes periciales que hablan del tipo de firma, de la huella digital, son bastante notorios, ¿no? O sea, decir que porque se dedicaba al rubro de alimentos, que la señora vendía menú, que no tiene nada de malo porque uno se gana la vida honestamente, hay que estar orgulloso de vender menú, de motocarrear, de vender verduras en la vereda, no hay problema, eso no es humillante. Humillante es... otro tipo de acciones. Humillante, faltarle el respeto a la verdad. Eso debería causar humillación o vergüenza. Pero no lo otro. No, y creo que agarrarse de esa posición, Roy, lo digo yo opinando sobre este tema, no puede ser una justificación
3: para nada.
2: Para algo o un mecanismo distractor para que esto que es evidente, que es la huella digital, que no coincide las firmas también, como que no es, pues, ¿no? Y acá hay un tema que tendrá que resolver. ¿Quién? Porque la señora ya tiene sus credenciales y va a juramentar dentro de unas pocas semanas como diputada de la República. O sea, oficialmente ya es diputada.
3: La fiscalía tiene algo que tener en cuenta. Estos procesos demoran, nosotros lo sabemos perfectamente que demora tiempo, pero es un delito que sí puede llevarla a la cárcel. Porque es un delito de 8 años.
2: Pero después de...
3: Si es efectiva o puede ser suspendida.
2: El tema es que ella es diputada, pues, Roger.
3: Ahora.
2: El tema es que va a tener inmunidad. El tema es cómo diantres al Jurado Nacional de Elecciones...
3: Ya va a tener tarea...
2: le pasó esto.
3: Alonso, tranquilo. Ellos pueden tener inmovilidad. Inmunidad, todo lo que puede tener. Pero ahí pasa algo. De inmediato la Comisión de Ética puede agendar ese tema.
2: ¿Cómo al Jurado Nacional de Elecciones se le salta esto de la huella digital? ¿Cómo? No, pues pasan todos los filtros, los chequeos. ¿Dónde está la labor del Jurado Nacional de Elecciones, del Jurado Especial Electoral, de filtrar esa documentación?
3: Ahí también debería habilitarse una comisión del Tribunal Constitucional directamente del Jurado Nacional de Elecciones para poder decir qué es lo que...
2: ¿Tribunal Constitucional?
3: Bueno, en realidad el tribunal que ellos conforman directamente en el Jurado Nacional de Elecciones. En ese caso, que son los presidentes en cada área. Puede ser cualquiera. Que puede
2: investigar. Ha pasado todos los filtros, pues se supone que para pasar todos los filtros ha estado bien, ¿no? Y lo que demuestra el informe pericial de fiscalía y de policía es que los filtros no han servido para nada. Si no hubiera rebotado hace tiempo, ¿no? En fin, 12:57. Aló, muy buenas tardes, bienvenido.
19: Buenas tardes.
2: ¿Cómo estás? ¿Lo escuchamos?
19: Acabamos de escuchar ese report que están haciendo hace rato en el. Uh-huh. Según el dirigente de JP. Yo no sé, señor, por qué son abogados. ¿Qué pues sabe la abogada que se ha presidido presente, ¿verdad? Que va a hacer ese fraude, su huella de activar, ese firme que han falsificado? Ahí pues era el abogado. Y el abogado no sabe nada. No sabe nada, sinceramente. Más bien, esta señora que asuma su responsabilidad. Y no debería de ser este diputado. Da una vergüenza, sinceramente. Que así de esta manera, todavía es una diputada electa. Sinceramente es una lástima, una pena. Con razón nuestro San Martín, nuestro Perú, vivimos así. Y eso le echando la culpa. Tal partido político tiene la culpa.
2: ¿Aló? ¿Lo tenemos en línea todavía, señor Dávila? A ver, aló. Se fue. Pero entendemos el punto, ¿no? La verdad es que no estamos ni siquiera en el periodo parlamentario vigente, o sea, son diputados electos. Y vuelvo a reiterar, más allá de los colores y las camisetas, sean de izquierda o de derecha, porque el señor Gatica, que eso lo vamos a mostrar en la siguiente nota, también ha tenido un asunto que ha sido abordado por otra periodista de investigación, de un hecho que ocurrió ya hace tiempo. Ajá. Uh-huh. ¿Pero qué se ha hecho al fin y al cabo? ¿Por qué? Porque tú cuando eres político vas y asumes ateniéndote a las consecuencias. Estás en el ojo público, al escrutinio público. Esos son detalles no menos importantes. ¿Cómo se dará esto? ¿Habrá que tomar alguna decisión el Jurado Nacional de Elecciones, el Jurado Especial Electoral en conjunto? ¿Cómo lo tomará esto el Parlamento? ¿Cómo se pronunciará la bancada en general o el partido en general de Juntos por el Perú? Vamos a estar bastante atentos a ver qué es lo que pasa. La verdad es que es sorprendente que en tiempo récord salten estas cosas, ¿no? Y reiteramos, acá no tenemos una línea política que seguir. A todos se los observa por igual. Y la verdad es que sorprende y mucho. Sorprende y mucho. Y lo que creo que la ciudadanía necesita es explicaciones al respecto, ¿no?
3: Uh-huh. Así es, Alonso. Tal cual. Y no. Creo que está bastante claro lo que vamos a estar vigilantes. Es, no importa el tinte político que o el color o lo que ustedes desean, porque aquí vamos a investigar todo ello y vamos a sacar lo que se tenga que sacar. Siempre agradeciendo a cada uno de nuestros colegas que hacen un trabajo también a nivel de los medios digitales. Siendo la 1:00 p.m, de la tarde, mi estimado Alonso, vamos a ir a un breve corte comercial y regresamos con mucha más información. Dicho sea de paso, ya tiene nuevo ministro. Nuevo ministro, ya.
2: El presidente Balcázar. Uh-huh. Bueno, mañana va a pasar lo mismo. ay. En fin, vámonos a la pausa. Volvemos con más aquí en la primera, en la mejor, en la única, en la decana, en Tropical.
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1: Bienvenidos a la edición para la región de San Martín de hoy, lunes 6 de julio de 2026. Saludos con todos, amigos de San Martín. Iniciamos con información del Servicio Nacional Forestal y de Fauna Silvestre. Durante la última semana se reportaron aproximadamente 352 focos de calor en la región San Martín. Asimismo, no se registraron alertas de incendios forestales entre confirmadas y en seguimiento. Aunque no se hayan reportado incendios, la presencia de focos de calor requiere mantener las medidas de prevención, especialmente en zonas con vegetación seca o donde se realizan actividades agrícolas. Se recomienda evitar las quemas de pastizales y residuos, no arrojar colillas de cigarro en áreas naturales y comunicar de inmediato cualquier señal de humo o fuego para permitir una atención oportuna. Por otro lado, el Instituto Geofísico del Perú informó que, durante todo el mes de junio, se registraron 75 sismos a nivel nacional. De ese total, 3 ocurrieron en la región San Martín, siendo el de mayor magnitud 1 de 4, con epicentro en la provincia de Bella Vista. Estos eventos recuerdan la importancia de estar preparados en todo momento. Por ello, es recomendable identificar las zonas seguras dentro de la vivienda, centro de estudios o lugar de trabajo. Participar en simulacros y mantener lista una mochila de emergencia con artículos básicos para afrontar una situación de riesgo. Como consejo del día, desde la central informativa de Hombro a Hombro, recomendamos inspeccionar periódicamente los techos, paredes y cimientos de la vivienda para detectar grietas o daños. Repararlos a tiempo fortalece la estructura del hogar y ayuda a reducir los riesgos durante una emergencia.
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2: Muy bien, siendo la 1:07 de la tarde, nos vamos a exteriores con nuestro compañero Brandy Torres. Brandy, te estamos escuchando fuerte y claro. Buenas tardes.
3: ¿Cómo está, señor Rodríguez? Muy buenas tardes a los oyentes de Actualidades del Mediodía de Radio Tropical. Para darles a conocer, la Municipalidad Provincial de San Martín paralizó un evento realizado sin autorización en la vía pública en el Quirón Alonso de Alvarado, cuadra 9, ayer en horas de la noche, ¿no? Esto, pues, tras una intervención conjunta entre el personal de fiscalización, la Policía Nacional y Seguridad Ciudadana. Según el responsable del área de fiscalización, el comandante de situación de retiro, Juan Eliseo Vázquez Rojas, informó pues que esta intervención se intervino a las 9:10 aproximadamente, ¿no? Tras una llamada de alerta de uno de los vecinos que mostró su malestar por la bulla, ¿no? Que se venía originando, así como también la obstaculización, pues, presuntamente en el tránsito vehicular, ¿no? Y este hecho, pues, ha generado que las autoridades competentes intervengan de manera inmediata, ¿no? Sobre este hecho, las autoridades competentes levantaron el acta de constatación y ordenaron, pues, la suspensión inmediata del evento. Para mayor información, escuchemos a continuación al responsable del área de fiscalización de la Municipalidad Provincial de San Martín, el mayor en situación de retiro, Juan Eliseo Vázquez Rojas.
4: Muy buenos días, placer en saludarles una vez más, agradecerles por ayudarnos a difundir el trabajo de la Municipalidad Provincial de San Martín a través del área de la Policía Municipal y Fiscalización. Nosotros, a través de la Municipalidad Provincial de San Martín, fiscalizamos las diferentes actividades, sean en ámbito abierto o ámbito cerrado, es decir, en locales cerrados. Ayer, a través de una llamada telefónica, nos comunicaron que en la cuadra 9 de Alonso Alvarado se estaba llevando una actividad pública a través de la presentación de una orquesta. Inmediatamente tomó conocimiento, eran las 9:10, nos constituimos al lugar a través de los inspectores, a través de la Policía Nacional y el gerente de Seguridad Ciudadana, y se procedió a hacer los actos correspondientes, que consiste, pues, en suspender o paralizar la actividad y hacer la notificación, en otra palabra, la acta de constatación, para que posteriormente, a través de un proceso sancionador, se inicien los actos correspondientes para la sanción que corresponda al promotor de esa actividad.
5: ¿Tenía autorización este evento público?
4: No, recordemos que los eventos públicos tienen un procedimiento que hacerlo. ¿Qué significa esto? Que la persona, el ciudadano que desea hacer una actividad en la vía pública, utilizando vía pública, tiene que presentar sus documentos y, a través de una evaluación prueba, de una evaluación previa, se le otorga, siempre y cuando esto sea, pues, de interés público, ¿no? Es decir, la normativa dice, para utilizar una vía pública, dice, de ser de interés público. Sí, que tiene que hacer ciertas medidas de seguridad y protección, tanto para los ciudadanos que se desplazan y para los usuarios que van a ver ese evento. Por lo tanto, ese evento del día de anoche no tenía ningún tipo de autorización, y el fiscalizador que estuvo allí ya levantó las actas correspondientes y se procederá a hacer las notificaciones posteriores y la sanción correspondiente.
5: ¿La sanción de cuánto estaríamos hablando?
4: En este momento no le podría precisar, porque después de la evaluación que se hace y sus descargos tiene él, se va a ver cuáles son las faltas correspondientes. La primera fue es que no tiene, uno, autorización. Entonces, ahí se hace la multa correspondiente. La primera acción preventiva es la paralización del evento, posteriormente las multas correspondientes.
5: Similares actividades se han ido realizando en diferentes partes de la ciudad, las mismas no han sido advertidos, alertados por los vecinos. ¿Cómo se va a tomar en este caso?
4: Yo soy una persona que me gusta la comunicación, me gusta trabajar para la ciudadanía. Yo siempre le digo, si los ciudadanos o los periodistas o las personas que están por ahí no nos comunican, muchas veces uno no podemos actuar. Voy a dar mi teléfono al público para que me llame y podamos de esta manera estar enlazados y podamos trabajar. Hay un evento así, yo inmediatamente, a través del equipo que tenemos en la municipalidad, reaccionamos y nos vamos. Mi número es 942-842-094. Voy a repetir. 942 9 9 9 firme 924 842-094. Me llama usted e inmediatamente comunico a las personas para ver los actuados correspondientes. Y nuevamente usted me comunica si llegó el personal y está allí haciendo las cosas. Para que de esta manera ustedes nos ayuden. Yo siempre he dicho que el ciudadano es un aliado estratégico de la Policía Nacional del Perú, de la Municipal Provincial de San Martín, para que de esta manera podamos estar enlazados y podamos satisfacer sus necesidades. Yo sé que muchas veces el ciudadano quiere, necesita que esté su fuerza pública, estén sus autoridades allí, pero a veces nosotros no conocemos esos hechos, pero si usted a través del enlace que le estoy dando nos comunica, estaremos buscando la solución inmediatamente.
5: ¿Qué decirle a los empresarios o personas que se dedican a ese tipo de realizaciones, de eventos públicos, que comandante?
4: Que hagamos un trabajo mancomunado y nosotros a través de la municipal le orientaremos cómo debe hacerlo, cómo debe buscar la solución. No podemos hacer un evento poniendo en riesgo en primera instancia a los ciudadanos que se desplazan por lugar, molestando a los ciudadanos que viven por allí y poniendo en riesgo la integridad física de los que asisten, porque los que asisten creen que tienen todas las medidas de seguridad y están en su derecho de exigirlo. Por eso es que nosotros, a través de la municipalidad y los elementos que tenemos, tenemos que buscar la protección de todos los usuarios de la vía y también de los ciudadanos que radican a inmediaciones de estos lugares. Tenga usted presente, si usted se comunica conmigo y me da la información correspondiente, en forma anónima, yo voy a actuar en forma inmediata con todo el personal que tenemos.
3: Bien, ahí estuvieron las palabras o las declaraciones del responsable del área de fiscalización de la Municipalidad Provincial de San Martín, Juan Eliseo Vázquez Rojas, dando cuenta con respecto a esta paralización de este evento, pues que se venía desarrollando ayer en horas de la noche en la cuadra 9 del Jirón Alonso de Alvarado en la ciudad de Trapoto. Además, recordó que cualquier empresario o persona natural que desee realizar cualquier acto público, ¿no? Bueno, lo que tiene que hacer primero es solicitar permiso a la Municipalidad Provincial de San Martín. De caso contrario, serán pues en este caso paralizado el evento y se harán acreedor de una multa municipal. Es por ello que instó a las personas que se dedican a este rubro de eventos públicos a tomar las medidas preventivas para evitar pues sanciones por parte de la autoridad municipal. Fíjense, señor Rodríguez, esta es la información que tenemos que compartir a esta hora de la tarde para los siguientes de actualidad desde el mediodía de Radio Tropical.
6: Muchas gracias por la información, Brandy. 1:15 PM. Vamos con el desarrollo de más información. En este caso, tiene que ver con la página Territorio Tomado. Pero antes, señor Rodríguez.
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6: No, señor.
2: 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Clínica Oftalmológica de la Selva, la clínica que ve por tus ojos. 1:15 PM de la tarde, Alonso. Ahora sí.
6: Bien, vamos con el desarrollo de más información que tiene que ver con la situación que ocurre con el señor Gatica, diputado electo por San Martín, quien ha confirmado, al ser consultado sobre una sentencia de hace algún tiempo atrás, sobre un accidente de tránsito, ¿no? Configura el tema como homicidio culposo. El caso ha, por supuesto, puesto en los ojos de la opinión pública esta situación. Ha respondido el señor Gatica, Francisco Gatica Vega, sobre este asunto. Ha dado su punto de vista, señalando que es un tema que ya tiene muy buena cantidad de años. Sin embargo, pues, como es de mencionar, y sin ninguna mala leche, ¿no?, el hecho de que uno sea una autoridad ya en casi en funciones hace que la prensa, por supuesto, los medios de comunicación, revisen de arriba para abajo todo lo que puede estar sucediendo, ¿no?, en situaciones vinculadas, ¿no?, a los hoy nuevos y estrenados padres de la patria. ¿Qué es lo que dijo Territorio Tomado? Escuchemos.
7: Registró una sentencia.
8: Hermano, ya está declarado ante la fiscalía, ante el juez, ya se rindió. Todos los accidentes de tránsito son fortuitos y ahí está.
7: ¿Por qué motivo fue, señor, sale la sentencia?
9: Es por supresión de funciones, ya. Nada más, ¿no? Y...
10: he tenido unas 2 docenas de querellas. Ellas he tenido unas 3 o 4 sentencias condenatorias.
11: El terreno del nuevo parlamento ya está firmado. Y será mejor ir conociendo los nuevos rostros, pero también sus antecedentes. Empecemos por estos miembros de la bancada fujimorista en la Cámara de Diputados. Sabía que los hay con sentencias penales por delitos graves, como difamación, hurto agravado e incluso por homicidio. Conocer sus historias es saber también de sus propios intereses.
12: Corrupción es una corrupción organizada, pero en lugar de entrar a las ventajas de lo que necesitan a través de los políticos, ahora son los políticos.
11: Territorio Tomado analizó los antecedentes de los 41 diputados de Fuerza Popular que asumirán una curul en la Cámara Baja y encontró que 5 de ellos cuentan con sentencias penales confirmadas. Asimismo, 8 registran sentencias civiles, ya sea por alimentos o por incumplimiento de contratos. Uno de los casos más graves es el contador y diputado electo por San Martín, Francisco Gatica Vega. El legislador electo, de 41 años, registra una sentencia por el delito de homicidio. Según informó el Jurado Nacional de Elecciones, la sanción fue de 4 años de pena privativa de la libertad. En entrevista con Territorio Tomado, Gatica Vega reconoció la sentencia y explicó que se trató de un accidente de tránsito ocurrido hace años.
7: Yo contacté el día de ayer porque quería conversar sobre el tema de que usted registró una sentencia.
8: Hermano, ya está declarado ante la fiscalía, ante el juez, ya se rindió. Y
7: ¿pero
8: todo
7: qué
8: lo que
7: fue, señor Gatica?
8: ¿Cómo me hicieron culpar ese accidente de tránsito, hermano? Puede revisarlo ustedes en la página, claro. En el 2000, o sea, es más de 15 años, hermano, lo puede revisar en la página.
7: ¿Por qué usted estaba con un estado
8: lo puede,
7: de la norma
8: lo puede,
7: o por qué motivo?
8: Lo puede, accidente de tránsito, los accidentes de tránsito son fortuitos y ahí está.
7: Pero usted estaba sin...
8: Pero puede revisarlo en la página. Es
7: ¿usted un, no nos puede dar alguna declaración?
8: Amigo, es un caso recontra antiguo. Preocuparnos por lo que se viene, claro. Hay que preocuparnos por lo que se viene.
7: Pero creo que es un tema de transparencia también. No sé,
8: pero la transparencia está hecha hace mucho tiempo. Claro.
11: El parlamentario electo omitió mencionar que se encontraba en estado de ebriedad cuando se produjo el accidente que acabó con la vida de Eulogio Armas García y dejó gravemente herido a Wilmer Gatica Mori.
2: Muy bien, y ahí hemos escuchado las declaraciones justamente del congresista electo, diputado electo por la región de San Martín, Francisco Gatica, más conocido como Pancho Gatica, ¿no? De Fuerza Popular. Nervioso, sí, bastante nervioso cuando le consulta el periodista Abel Cárdenas de Territorio Tomado sobre esta denuncia de hace mucho tiempo y que obviamente también está declarada, pero en la parte opcional, Alonso.
6: Uh-huh. Bueno, que

0: rápido, casi correr.
1: Bueno, no estaba corriendo, estaba caminando rápido.
0: Pero haría, ¿no? Si
1: Lo
0: fue una
1: cierto
0: denuncia
1: es,
0: hace tiempo.
1: sí, ya muchos
0: Hace
1: años.
0: 15 años.
1: Eso sí, lo que esperamos es que tanto la señora Tapujima como el señor Gatica, después de esto, ¿no? De lo anunciado por estos medios de comunicación, puedan declarar con los medios sanmartinenses, ¿no? Los dos en general, ¿no? Pues, esperemos que sí. Para hablar de esto y otros temas más, ¿no? A semanas de juramentarse, ¿no?
0: Ahorita deben estar,
1: Siguen sus capacitaciones, seguro, ¿no?
0: en las
1: En el Sheraton, tengo
0: capacitaciones.
1: entendido que es en el Sheraton, la comisión de transferencia.
0: Ahí están capacitándose, ¿no? Bueno, parte de todo.
1: 1 de la tarde con 21 minutos. Vámonos a exteriores con nuestro compañero de labores, Guido Cinti, con mucha más información. Guido, ¿cómo estás? Muy buenas tardes, causachun, Guido.
2: ¿Qué tal, Alonso? ¿Cómo está? Muy buenas tardes también a Roger y, por supuesto, a los oyentes de actualidades del Mediodía de la Radio Tropical. Y Eugenia Pisango Chapiama es una madre del distrito de Chasuta que hasta el momento permanece internada precisamente en el Hospital 2-2 de la ciudad de Tarapoto, esto luego de tener complicaciones en su salud. Fue necesario que se le realice pues una resonancia magnética para que se pueda determinar qué es lo que tiene y lamentablemente en el hospital le han indicado que no le pueden realizar esa resonancia, por lo que le están sugerido buscar una clínica privada o en todo caso esperar a que se llegue el turno que pasaría meses, según lo que nos ha indicado uno de sus familiares. Por ello, han solicitado un apoyo al número de IAPE 917-518-487 a nombre de Trinidad Angulo para precisamente poder tener en cuenta con respecto a la recuperación de su salud. Vamos a escuchar declaraciones de uno de las personas cercanas a la señora Eugenia Chapiama Pizango, natural del distrito de Chasuca.
3: Bueno, yo soy la profesora Fabiola Arévalo, muy allegada a Eugenia, ya que con ella he vivido casi toda mi niñez y he trabajado también en Chasuta y nosotros estamos muy unidas como familia con ellos, ¿no?
4: ¿Qué pasa con ella?
3: Bueno, pasó que ella vino muy grave al hospital y lo que los doctores no le querían tocar, no querían llegar a mayores mientras no sacaran un examen, una resonancia magnética. Y bueno, el doctor les dijo que no le podían atender acá en el MINSA con el examen, ya que tendría que estar en cola y de repente llegar a la cola 1 sería muchos meses. Y lo otro, también creo que las máquinas están malogradas. Una cosa así, dijo el doctor, que vayan a sacar afuera con sus propios recursos. Y eso es un poco problema para ellos, ya que no cuentan con los recursos económicos del día a día, ¿no? Esa resonancia magnética también tiene un costo. Así que tuvimos que movilizarnos a varias personas para poder hacer la junta para pagar ese examen. Ahorita ya tienen el examen, lo que arroja son varias cosas, como uno de ellos es han encontrado barro, ya que ellos viven en Chasuta y tantos años viven tomando esta agua del Huallaga, que también es una llamada de atención a todos, ¿no? También han encontrado un poco lastimado el hígado, también por lo que ellos muchas veces viven tomando esos vegetales, a veces sin consultar en qué condición se está el hígado, ¿no? Bueno, hasta ahorita los resultados de Eugenia están examinando los médicos. Hasta ahorita no sale un diagnóstico real y por lo tanto a ella no le pueden dar de alta.
5: Por lo pronto, ¿qué es lo que va a seguir desde acá? ¿Qué es lo que les han dicho?
3: Apelamos, bueno, ahorita ellas siguen en observación, vienen varios médicos, examinan su caso, están evaluando su caso, ¿no? Apelamos a los hermanos chasutinos a solidarizarse. Ahí tenemos un número de IAPE que podrían apoyar con su aporte económico, desde 5 soles, todo suma, al 917. 518-487. Es,
5: Repetimos, profesora.
3: repetimos, 917-518-487.
5: ¿A nombre de quién sale,
3: A nombre de Trinidad Angulo, es la hija de la señora Eugenia. A ver, hermanos chasutinos, apoyemos, por favor, a Eugenita.
5: A todos de la región San Martín también.
3: Y también, ¿por qué no hacer un llamado también a todos?

0: todos de la región San Martín.
1: Eso sí, repite, por favor, el número.
2: Bien, han sido las declaraciones, pues, de los familiares y personas cercanas también a Eugenia Shapiama Pizango, quien lamentablemente viene atravesando problemas con su salud. Es por ello que se requiere el apoyo correspondiente vía IAPE al 917-518-487 a nombre de su hija Trinidad Angulo, precisamente para que pueda tener también un diagnóstico definitivo y continuar con el tratamiento correspondiente. Información que compartimos a esta hora de la tarde para los oyentes de Actualidades del Mediodía.
3: Muchas gracias por toda la información, mi estimado Guido Cinti, aquí en Actualidades del Mediodía. Siendo la 1:26 de la tarde, y vamos a ir con más información importantísima, porque lo habíamos dicho antes del corte comercial, y es que hay nuevo ministro, ¿no?, en el gabinete del presidente José María, ¿no?, que dicho sea de paso, ya está a pocos días de terminar, pero pues tiene que presentar pues a todos sus ministros, tiene que despedirse. Por más que digan, pero va a estar un par de días nada más. Sí, quieran o no. Es el congresista de Alianza para el Progreso, Jorge Martí Corena, ¿no?, que jura como nuevo ministro de Educación tras la salida de María Esther Cuadros Espinosa. Así que vamos a tener ahorita parte de esta ceremonia con todos los ministros. Y bueno, la verdad que, ¿qué va a hacer en todos estos días que queda? Vamos a ver si se puede hacer algo desde el Ministerio de Educación. Dicho sea de paso, hoy día del maestro. Hoy día del maestro. Así que vamos a tener estas declaraciones rápidamente de lo que ha sido esta ceremonia desde Palacio de Gobierno con el presidente José María Balcarza, y nos vamos inmediato con esta información. Aquí le estoy enviando el dicho video, mi estimado Roddy Laya, de lo que vamos a compartir en estos momentos, de lo que ha sido esta ceremonia desde Palacio de Gobierno. Así que, bueno, también por ahí vamos a escuchar a la SUTEP, qué opina sobre esta nueva designación. También CITES San Martín, ¿no?, que siempre ha sido uno de los gremios que sindicatos que han tenido una postura clara desde el Ejecutivo. Así es, mi estimado Roddy Lávelas, y ya lo tenemos listo y preparado desde todo lo que ha sido esta juramentación al congresista de APP, Jorge Martí Corena, como nuevo ministro de Educación tras la salida de María Esther Cuadros Espinosa. Bueno, también aquí vemos el apoyo de varios de los congresistas de la República, ¿no?, y los comentarios que también se llevan. Mi estimado Roddy Dávila, me confirma si ya tenemos listo el video. Escuchamos.
4: Hay ceremonia de juramentación en Palacio de Gobierno.
5: Eric Anderson Machado dará lectura a la resolución suprema que nombra al señor ministro de Estado en el despacho de Educación.
6: Resolución Suprema número 194-2026-PCM, Lima, 6 de julio de 2026. Vista la propuesta del señor presidente del Consejo de Ministros, de conformidad con el artículo 122 de la Constitución Política del Perú, el artículo 15A de la ley número 29-158, Ley Orgánica del Poder Ejecutivo, y estando al acordado, se resuelve. Artículo primero. Nombrar ministro de Estado en el despacho de Educación al señor Jorge Alfonso Martí Corena Mendoza. Artículo segundo. La declaración jurada del ministro nombrado es publicada en la página web de la Presidencia del Consejo de Ministros en la misma fecha de publicación de la presente resolución suprema. Regístrese, comuníquese y publíquese. Firman José María Balcázar Celada, presidente de la República, Luis Enrique Arroyo Sánchez, presidente del Consejo de Ministros.
5: Acto seguido, el señor presidente de la República procederá a tomar el juramento de estilo al señor ministro de Estado en el despacho de Educación.
6: Señor Jorge Alfonso Martí Corena Mendoza, juro usted por Dios y el Perú,
7: desempeñar leal y fielmente el cargo de ministro de Estado en el despacho de educación del gabinete ministerial que le confío?
8: Sí, juro.
7: Si así lo hiciera, que Dios y el Perú lo premien, y si no, se lo demanden.
9: Jorge Alfonso Martí Corena Mendoza juró entonces como nuevo ministro en la cartera de Educación. Él fue congresista, es congresista de la República elegido.
4: Muy bien, bueno, Jorge Martí Corena se convierte entonces en el ministro de Educación hoy en el Día del Maestro. Un saludo a todos los maestros. Ahora tendrán a Jorge Martí Corena como nuevo titular del sector. Es un rostro conocido, es un congresista de la República, congresista por ICA. Él es cirujano dentista de profesión, ha hecho estudios de posgrado y también se ha desempeñado como docente universitario en la Universidad San Luis Gonzaga de Ica en el área de cirugía dental. Ha sido docente universitario hasta el año 2020. Y bueno, en su trayectoria política, básicamente fue militante del Partido Nacionalista Peruano, posteriormente ingresó, se integró al Partido Político Perú Libre de Vladimir Cerrón, luego participó en elecciones parlamentarias ya del 2021 como candidato al Congreso por la circunscripción de ICA. Y bueno, ha tenido también una importante participación, sobre todo en el primer periodo parlamentario, porque formó parte de varias comisiones congresales, incluso fue secretario de la Comisión de Constitución. Luego Jorge Martí Corena ya en el trajín parlamentario, ya en el 2022, renuncia a la bancada y a la militancia de Perú Libre, señalando que tuvo discrepancias, sobre todo en la votación en torno a la moción de censura que se presentó en contra de Betsy Chávez, y luego formó parte de la bancada Perú Bicentenario. Bueno, ahí está entonces parte de su trayectoria política.
3: Y justamente esto fue la juramentación del nuevo ministro de Educación, Jorge Martí Corena. Y yo soy de paso también es congresista de la República. Siendo la 1:33, vamos a ir a un breve corte comercial y regresamos rápidamente aquí en la primera, en la única, en la decana, en Radio Tropical. Contigo en todo momento.
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1: Bienvenidos a la edición para la región de San Martín de hoy, lunes 6 de julio de 2026. Saludos con todos, amigos de San Martín. Iniciamos con información del Servicio Nacional Forestal y de Fauna Silvestre. Durante la última semana se reportaron aproximadamente 352 focos de calor en la región San Martín. Asimismo, no se registraron alertas de incendios forestales entre confirmadas y en seguimiento. Aunque no se hayan reportado incendios, la presencia de focos de calor requiere mantener las medidas de prevención, especialmente en zonas con vegetación seca o donde se realizan actividades agrícolas. Se recomienda evitar las quemas de pastizales y residuos, no arrojar colillas de cigarro en áreas naturales y comunicar de inmediato cualquier señal de humo o fuego para permitir una atención oportuna. Por otro lado, el Instituto Geofísico del Perú informó que, durante todo el mes de junio, se registraron 75 sismos a nivel nacional. De ese total, 3 ocurrieron en la región San Martín, siendo el de mayor magnitud 1 de 4, con epicentro en la provincia de Bella Vista. Estos eventos recuerdan la importancia de estar preparados en todo momento. Por ello, es recomendable identificar las zonas seguras dentro de la vivienda, centro de estudios o lugar de trabajo. Participar en simulacros y mantener lista una mochila de emergencia con artículos básicos para afrontar una situación de riesgo. Como consejo del día, desde la central informativa de Hombro a Hombro, recomendamos inspeccionar periódicamente los techos, paredes y cimientos de la vivienda para detectar grietas o daños. Repararlos a tiempo fortalece la estructura del hogar y ayuda a reducir los riesgos durante una emergencia.
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0: 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La 1:39.
1: Tarde con 39 minutos, continuamos en Actualidades del Mediodía de Radio Tropical. Y estamos, ojo, en Semana Patronera, señor Rodríguez, ¿ah? Lo han estado esperando las cabezonías, tanto en Lamas como en Tarapoto.
2: Ya voy a estar por ahí. Salud, señor.
1: Eso, usted va a querer otro tipo de salud, señor. Necesita
2: usted tomarse un buen humachado.
1: Bueno, usted es el que toma.
2: Para que se le pase esa gripe.
1: Ubachado, indanachado, cerezachado. Todo para que termine.
2: Usted no se quede
1: bien
2: atrás.
1: Bien contento, bien feliz, por supuesto, de pandillar. No, porque pandillando al señor Rodríguez, nadie le gana. No, así que hay patrona hasta para escoger, ¿no?
2: Recuerde, usted me puede ganar.
1: Recuerde que hay tres en simultáneo. Si se van a realizar. Hay la de Lamas. Ah, y la de Tarapoto y la de Zapata también, ojo, ¿eh?
2: Ay.
1: Es que ahí le deberíamos mandar. No sé qué le gusta viajar. Claro, bonito es esa festividad, ojo, ¿eh? Que convoca a todo el pueblo zapoteño. Dicho sea de paso, ¿eh? No es un detalle menor para ser tomado en cuenta. No hay nada, está mudo, ¿ves? Se vino a bailar, ¿no?
3: Para el Hugo Púa.
1: ¿Esta venía haciendo bailar, de verdad?
2: La patrona. Bueno, acá también me mandaron información calientita, Alonso, porque justamente el trabajo de la fiscalía también es hacer un trabajo de recorrer las cabezonías, y ante ello nos mandaron los reportes respectivos porque han estado en diferentes cabezonías. Aquí me mandaron todita la información. Véalo. Y justamente desde Lamas, la fiscalía ha liderado acciones preventivas ante el inicio de la fiesta patronal, el triunfo de la Santa Cruz de los Motilones Lama 2026. No, justamente con el fin de evitar la comisión de ilícitos penales, la Fiscalía Provincial Penal de Lamas, en adición pues a todas sus funciones de prevención del delito, lideró un operativo preventivo a las 7 cabezonías de la ciudad ante el inicio de la fiesta patronal, el triunfo de la Santa Cruz de Lamas 2026, programado para este martes 7 de julio. La acción fue dirigida por la fiscal adjunta provincial Hilda Consuelo Olivos Flores, quien notificó a los responsables de cada cabezonía sobre la importancia de respetar las normas de seguridad, el control de aforo y la correcta manipulación de alimentos. Esta labor conjunta también con el personal fiscal policial de la Municipalidad Provincial de Lamas y del Comité Provincial de Seguridad Ciudadana busca salvaguardar la integridad de la población, mitigar riesgos y asegurar que nuestras tradiciones vivan en un marco de total legalidad, orden y seguridad. Claramente, ahí están algunas fotitos que estamos observando de la visita. Tenemos varias fotos ahí, mi estimado Roddy, ¿no? De cada una de las cabezonías. Acá hemos visto la fiesta patronal de la Santa Cruz de los Motilones, la familia Ramírez Arbildo. Luego está la séptima cabezonía de Ancuayo, y ahí hay otras también, la quinta cabezonía, la familia Soria. Hay un trabajo de la fiscalía por el recorrido de las cabezonías, Alonso. También es importante el trabajo de la fiscalía en estos momentos.
1: Así es, recuerden que hay tres patronas que se vienen realizando en la región San Martín: la patrona de Lama, la patrona de la ciudad de Tarapoto y la patrona de Zapozoa. Zapozoa no es en honor a la Santa Cruz o Santísima Cruz de los Motilones, dependiendo de dónde se ubique usted, sino es la Virgen de del Carmen, en el caso de Zapozoa. Así que hay patrona para todo tipo de situación. 1:44. Vamos a dirigirnos a exteriores en cualquier segundo. Muchas gracias, señor Dávila. Gracias, no se emocione muchísimo. A esta hora de la tarde, 1:44 PM, nos vamos a exteriores con nuestro compañero de labores, Brandy Torres. Brandy, adelante, te escuchamos.
4: Muchas gracias, señora Aguilar. Buenas tardes nuevamente a los oyentes de Estrella de su Mediodía de Radio Tropical. Para darles a conocer, una vecina del Quirón Atahualpa Cuara 3 en el barrio Partido Alto de Trapoto realizó una denuncia pública para dar a conocer sobre los constantes hechos de inseguridad que se vienen suscitando en esta zona, ¿no? Según afirmó la ciudadana, indicó que la tranquilidad de los vecinos se ve pues afectada debido a la presencia de motocarristas que llegan hacia la esquina de su vivienda para fumar diferentes sustancias ilícitas, ¿no? Este hecho que viene pues preocupando, y en momentos que, bueno, les increpan a estos jóvenes, estos actúan de manera agresiva. Es por ello que además denunció ante la comisaría de la ciudad de Trapoto para poder intervenir en este caso. Para mayor información, escuchemos a continuación a esta vecina del Quirón Atahualpa Cuadra 3 de Trapoto.
5: ¿Qué es lo que usted quiere dar a conocer o hacer público lo que está pasando en tu sector?
6: Sí, quiero dar a conocer a toda la población que siempre suelen jóvenes mundanos, ¿no? De acá, del barrio, no son del barrio, son gente de afuera que vienen a hacer pues cosas negativas. Y entonces yo como madre de familia, ¿no? Me iba a hacer una denuncia ya públicamente, incluso me iba a la comisaría me está mandando a su prefecto, pues porque tememos la vida, ¿no? De, al menos de mi mamá, que mi mamita es una adulta mayor, tengo niños, ¿no? Que están estudiando en todo el desarrollo, el proceso, y hay jóvenes que observando eso, son adultos, ¿no? Que pueden ir de repente más adelante haciendo lo mismo que ellos hacen. Entonces eso es lo que uno se teme, incluso en nuestra vida, incluso nos han amenazado ya, ¿no? Y entonces eso es lo que, bueno, la subprefectura me está diciendo de que como tengo evidencias, tengo videos, ¿no? De cómo ha sido el día sábado a la el viernes ha sido la incidencia que pasó, ¿no? Al mediodía cuando estamos almorzando, simplemente cuando se le ha llamado la atención de que puede tomar las cosas negativas por otros lugares, y entonces incluso ya han sacado el machete, entonces eso tenemos temor. Entonces quiero hacer una denuncia pública de que de repente nos puede pasar algo a nosotros, que tengan conocimiento, y de que desde ya tienen que tomar pues asuntos, ¿no? Dar soluciones frente a esta situación, de repente mandando un serenazgo, vigilando como una fiscalización en nuestro barrio.
7: ¿Qué es lo que hacen las personas? ¿Fuman netamente? ¿Quiénes son? ¿De dónde vienen?
6: Sí, joven, sí hacen fuman delante de los niños, y entonces uno como se está acá sentado en nuestra vereda, ¿no? Respirando todavía el aire puro, y uno transmite pues esas cosas negativas que ellos vienen a hacer. Incluso fuman, toman y todo eso, y tememos nosotros, al menos yo como vecina, temo esas situaciones que nos puede pasar algo más adelante.
7: ¿Hace cuánto tiempo viene?
6: Y bueno, el que le habla ya ha hecho una denuncia, entonces ha recordado también lo que son firma de los vecinos, pero sin embargo no toman pues conciencia tampoco ni la municipalidad, incluso nuestra alcaldesa que está acostada, es una vecina nuestra, no toma conciencia tampoco ella, y esa es la situación, joven. Sí, siempre suelen hacer fin de semana o de repente media semana también. Eso es, joven, la situación que les puedo informar frente.
7: Ante esta situación, ¿la policía se le ha llegado por acá?
6: Sí, es como ya he hecho la denuncia, ya joven, están viniendo allá, creo que me están mandando como un respaldo, ¿no? De estar vigilando en el barrio, y todo está por el momento, está todo tranquilo. Ya siempre suele venir policía de 7 de la mañana a las 5 de la tarde, ya está yendo justamente en la esquina de la casita de la 15 de Alonso Prado.
7: Lo que ustedes esperan es esa paz, esa tranquilidad.
6: Es lo que queremos, jóvenes, sí, la tranquilidad, porque de una u otra manera psicológicamente también a veces no se puede ni dormir porque estás temorizado, de repente puede caer una piedra en el techo del vidrio en mi carro, ¿no? Entonces, no, ¿y quién me va de repente solventar eso a mí? Yo tengo que hacer sola. Entonces, eso es lo que se teme, jóvenes. Y son gente de afuera, yo ni les conozco tampoco, ¿no? ¿Quiénes serán los jóvenes? No son, pero ya están ahorita, ya están identificados, sí. Ya están identificados con todo me dieron, me facilitaron a la policía. O sea, cualquier cosa, me voy a la subprefectura, le va a llegar una una notificación donde el chico no puede acercarse ni 80 ni 100 metros al cuadro. Y si lo hace, ya enseguida me aconsejaron de que debo llamar al serenazgo o a la comisaría. Ese es el respaldo que me están dando ahorita. Les voy a agradecer desde ya a la comisaría, ¿no? Y también voy a hacer pues la subprefectura que me voy a ir estos días.
4: Bien, señor Aguilar, ahí estuvieron las declaraciones de esta vecina del Jirón Atahualpa, cuadra 13, en la ciudad de Trapoto, quien viene denunciando la presencia de motocarristas que llegan pues hacia la esquina de su vivienda para consumir sustancias ilícitas, situación que viene generando preocupación en todo el vecindario. Es por ello que solicitó al serenazgo y a las autoridades competentes, ¿no?, mantener pues una vigilancia permanente con la finalidad de prevenir nuevos incidentes. Bien, señor Aguilar, esta es la información que tenemos que compartir a esta hora de la tarde para los siguientes actualidades del mediodía de Radio Tropical.
2: Perfecto, muchas gracias por toda la información, mi estimado Brandy Torres, aquí en Actualidades del Mediodía.
1: Lastimosamente, una vez más, la ciudad tomada por fumones, por pandilleros, por consumidores de drogas en cada esquina de cada barrio, casi en su totalidad y generalidad. Lastimosamente, se prefieren cerrar negocios antes de poder eliminar a estos consumidores. No se comprende muchas veces el orden de las prioridades que se puedan estar tomando y teniendo en cuenta. Pero de que está sobrepasada la ciudad hace tiempo. Hace mucho, mucho, mucho tiempo y no se hace casi nada por erradicar. Una golondrina un día no hace verano. Constante, erradicarlo, saben dónde venden, qué acción policial, judicial, fiscal se puede disponer para poder de una vez erradicarlos. ¿Cuántas veces más? En Vista Alegre, reporte de los vecinos, por la madrugada del día sábado, no madrugada todavía, 11 de la noche, con machetes, Roger. Y lo mencionaban en una sesión de comuna del día viernes. Las cámaras no funcionan. Lo mencionabas tú, no se detectó quiénes y de dónde se sacaron estas carretas, muchas gracias, porque no funcionaban las cámaras, porque no funcionan, porque no se le paga la licencia a esto, porque la municipalidad está de cabeza y porque la gente sigue esperando que sea 31 de diciembre para que se vaya esta gestión que no ata ni desata. ¿No? De diciembre, perdón. Ahí sí están atentos, gracias. ¿No? Entonces, tengamos en cuenta y en consideración aquello. Para que esto pueda cambiar de una vez por todas. No puedes forzar una sonrisa, una risa de seguro el hecho de que no se haga caso, ¿no? Pero cuando otra persona muera, ahí vamos a otra vez una semana a hablar del tema y luego se va a olvidar la situación. 1:52 p.m. Vámonos a exteriores con nuestro compañero de labores, Guido Cinti. Guido, te escuchamos.
8: ¿Qué tal, Alonso? ¿Cómo estás? Muy buenas tardes. También a los oyentes de Actualidades del Mediodía de Radio Tropical, el abogado Héctor Morey Tumba, representante de una empresa privada dedicado a la reparación de vehículos y también a la venta de repuestos de los mismos, ha dado a conocer que la empresa EMAPA San Martín viene teniendo una deuda de más de 22,000 soles con una empresa privada específicamente, y es por ello ya que se le ha hecho llegar una carta notarial correspondiente para que se pueda realizar los pagos correspondientes. Quien nos da mayor detalle es el abogado Héctor Morey Tumba, quien lo escuchamos a continuación.
9: Bueno, nos hemos acostumbrado ya, Guido, de Radio Tropical, gracias por esta entrevista de antemano. Nos hemos acostumbrado a la insensibilidad del actual gerente de EMAPA San Martín. EMAPA San Martín, de un tiempo a esta parte, se ha vuelto una empresa absolutamente indolente con los intereses no solo de los usuarios, también se las agarra con las empresas que le brindan servicios. A través de esta carta notarial le estamos exigiendo a EMAPA San Martín el pago de más de 22,000 soles. Negocios de buena fe o tratos de buena fe se convierten para EMAPA San Martín en un hecho que para ellos implica una espera eterna. Tengo proformas del año 2025 de agosto y septiembre, y hasta hoy EMAPA San Martín no ha podido honrar el compromiso con la empresa Haluande Motors, que la patrocino, de 22.979 soles. ¿Qué hace esta empresa? Le arregla los carros a Emapa San Martín, por ejemplo, un vehículo marca Toyota modelo Hilux, placa S1V-889. ¿Cuándo se ha hecho la emisión de la Proforma? El 5 de septiembre del año 2025. Servicio y repuestos por un valor de 2.550 soles. Luego, Guido, tenemos, aquí está, una Proforma con fecha de emisión del 6 de agosto del año 2025, concepto servicio y repuestos por el monto total de 11.072 soles, vehículo marca Toyota, modelo Hilux, placa S1V-886, el monto total 11.072, y así, vehículo marca Mazda, modelo BT50, placa S12-883, servicio y repuestos por el valor de 8.407. Esto necesariamente debe implicar una severa llamada de atención, no solo mediática, sino también de autoconciencia del señor gerente de Mapa San Martín. No solo es el caso del grupo Pinedo, de la corporación Huatzin, también tenemos el caso de la empresa corporación Haluan de Sac. Usted sabe que en nuestra ciudad tenemos empresarios, microempresarios, y que seguro están incorporados a la Cámara de Comercio, Producción y Turismo de San Martín, y que resulta absolutamente inentendible que el gremio de empresarios no se esté pronunciando respecto de estas omisiones que no solo llaman la atención, sino además nos dicen que Emapa San Martín está en muy malas manos, Guido.
10: Doctor, esta es la primera comunicación notarial que tienen con ellos. ¿Qué es lo que se va a proceder o ya están comunicados?
9: Bueno, esta es una comunicación notarial, como tú le llamas, y en efecto es del 19 de junio. Hoy es 6. Estamos hablando de 17 días de esta carta notarial enviada a Emapa San Martín, pidiéndole piedad económica, que cumpla con mis patrocinados. Pero no se dan por enterados, siguen apareciendo como una empresa que se preocupa por los intereses del abastecimiento de agua, de los servicios que brinda, pero definitivamente, como institución, es una empresa en este momento vacía, absolutamente indolente, incongruente con sus acreedores. Es decir, Mapa San Martín arregla sus carros fiadito. La gran pregunta es, ¿le puede fiar los servicios a los usuarios de San Martín? Estoy convencido que no. Un llamado de atención para que los gremios también puedan pronunciarse respecto de las muy malas manos en las que Mapa San Martín se encuentra allí.
8: Bien, han sido las declaraciones del abogado Héctor Morey Zumba, quien le da a conocer pues que la empresa Emapa San Martín tendría una deuda de más de 22.000 soles por reparación de vehículos y también la compra de repuestos de los mismos con una empresa privada. Es por ello que ya han cursado una carta notarial con anterioridad que hasta el momento no han tenido respuesta alguna, por lo que acudieron ya pues al llamado también público a través de los medios de comunicación para que de esa manera pueda de cierta manera tener en cuenta esta situación que corresponde a la Emapa San Martín, a la empresa Emapa San Martín, regularizar de inmediato. Esta es la información que compartimos a esta hora de la tarde, Roger Alonso, para los oyentes de Actualidades del Mediodía.
11: En Actualidades del Mediodía, estos son los titulares.
1: Titulares actualizados lunes 6 de julio del año 2026, año de la esperanza y el fortalecimiento de la democracia. El coordinador regional en San Martín de Juntos por el Perú, David Tapujima, se pronunció sobre la denuncia presentada contra la diputada Jacqueline Tapujima en Cuarto Poder, asegurando que la misma se trata de una acusación malintencionada cuyo objetivo sería desacreditar su imagen pública.
2: Igualmente, el diputado electo por San Martín, Francisco Gatica Vega, confirmó ante Medio Nacional sentencia por homicidio culposo originado en un caso hace 15 años en un accidente de tránsito.
1: A pocos días de dejar la gestión, Jorge Alfonso Marticorena Mendoza juró como nuevo ministro de Educación este mediodía en ceremonia especial realizada en Palacio de Gobierno.
2: Eugenia Pizango Chapiama, una humilde madre de familia natural de Chasuta, solicita apoyo económico para costear tratamiento en el Hospital Minsa de Tarapoto.
1: Empresario exige Mapa San Martín el pago de más de 22 mil soles por reparación de sus vehículos.
2: En otras informaciones, el Ministerio de Educación publica la relación final de más de 61 mil plazas para la reasignación de docentes 2026. El 14 de julio se publicará el cuadro de méritos final de la etapa UG.
1: Trabajadores de Electrooriente anuncian huelga a partir de mañana 7 de julio. La protesta es contra los directores Gonzalo Castillo Guzmán y Manuel Panduro Villacorta por atentar contra la seguridad y salud en el trabajo, escala salarial y negarse a la negociación colectiva, señala el comunicado.
2: La Fiscalía de Soritor logra que se condene a 35 años de prisión a sujeto por intento de violación a una menor de 11 años. El Poder Judicial dictó la máxima sanción contra Alfredo Junior Aspajo y dispuso su inmediata ubicación y captura a nivel nacional.
1: 2 de la tarde en punto, llegamos a la parte final del programa del día de hoy, que es Sin Sintonía de Tropical, porque viene en breve Carlos Alberto, el Intutito Junior, y la reunión, ¿cómo? España-Portugal se juega a esta hora y la tarde, vamos a ver, se confirma que es un partidazo, ¿eh? Bueno, yo lo único que sé es que a la selección del señor Rodríguez ya la han eliminado ya. Ya me tenía harto el señor Rodríguez con sus publicaciones en redes. Hoy gana, gana. ¡Ay, qué gracioso eres, Roy! ¿Eh?
2: ¿Qué te pasa?
1: Ya era hora, ya. Harto,
2: ¿por qué? Pero la lucharon.
1: Porque usted es peruano, señor. Usted es peruano venezolano.
2: Pero
1: tiene que hinchar por su selección.
2: También hay corazón de gana.
1: ¿Qué corazón de nada? No me venga. Gana, gana. Batantes.
2: Ahorita usted, ¿a quién le va? ¿Portugal o España?
1: Portugal.
2: Yo le voy a España.
1: Polvicho.
2: Sí. Yo le voy a España. Vamos a ver.
1: Gana, gana.
2: Vamos a ver quién gana. Gana. Siendo las 2:01.
1: Hasta ti te da risa, pues.
2: No, tranquilo, señor. Yo tengo mi polera hermosa.
1: No tiene solamente su polera, amigos. Tiene su polera. Tiene su gorra. Tiene sus medias. Tiene su polo. Tiene su short de gana, hasta sus zapatillas y interiores.
2: Ahora tengo mi Porky. Me regaló un Porky. De Alianza Lima.
1: Ah, tu chancho, se dice chancho, señor.
2: Un porky.
1: Porky es en inglés, acá hablamos español en el Perú.
2: Este es más lindo un porky, pa. Usted me deja entender.
1: Alusiones personales, dice.
2: Alianza, pa.
1: Alusiones personales. Alusiones. Lo bueno es que sabe. Nos vamos, quédense en Sintonía de Tropical. Muy buenas tardes.
2: Buenas tardes, buen provecho.
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6: Javier Grandes está con ustedes de

2 de la tarde, 40 minutos, 2:40 minutos. ¿Qué tal? Buenas tardes. Tardes buenas a cada uno de ustedes. Hoy contamos con una temperatura de 30 grados, con una sensación térmica de 33 grados. Soy Carlos Alberto Junior. A partir de estos instantes, para acompañarte en esta reunión lunes. Solo 20 minutos para las 3 de la tarde. Hoy, como cada tarde, buena música para ti. Eres todo para mí.

solo 4 minutos para las 3 de la tarde. Estamos a punto de cerrar esta primera media hora de nuestra reunión de hoy. Bueno, como siempre, un saludo cordial a cada uno de ustedes. Gracias por escucharnos, gracias por estar ahí, escuchando, disfrutando, pasándolo súper. Esta tarde especial de hoy, lunes 6 de julio. Un saludo grande a esa gente que siempre está con su receptor en todos lados, ¿eh? Desde el baño, a la huerta, en la sala, en la oficina. Estoy hablando de la gente de Orcón Fiberglass, por supuesto. ¡Bien!

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0: Muchas gracias, mi gente.
1: Gracias.
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los hermanos Jay Ben con su clásica cumbia. Necesito un amor que me haga olvidar tus penas, las penas, las tristezas. Bueno, en fin, son las 3 de la tarde, 47 minutos. Es momento de conversar, de dialogar un poquito e informar con las principales noticias que son tendencias, las noticias que son del momento. Gracias a la participación de Tania Mili. Tania Mili, bienvenido a la reunión de hoy. Hoy, 6 de julio del presente año 2026. Muy buenas tardes para ti.

0: A ver, nuevamente vamos a empezar con el saludo para Tania Mili. Tania Mili, ya estamos al aire. Esto es la reunión de la emisión de hoy, 6 de julio del presente 2026.
1: Claro que sí, Carlos Alberto Jr., ahí vamos. Tania Mili, muy buenas tardes, te saludo con mucho entusiasmo. Estamos ya al aire en la reunión, en la emisión de hoy, 6 de julio de 2026. Vamos a tener una tarde llena de información y buena música.
0: Una cosita que no te olvides, Tania Mili, tú eres Tania Mili, yo soy Carlos Alberto Jr., por favor.
1: Por supuesto, Carlos Alberto Jr., queda clarísimo. Entonces repito, Tania Mili te saludo, yo soy Carlos Alberto Jr. y juntos vamos a llevarles la mejor emisión de hoy, 6 de julio. Arrancamos con toda la energía.
0: No, entiéndame por favor, Tania Mili. Yo soy el conductor Carlos Alberto Jr. quien te presenta a ti desde la IA. Tú eres Tania Mili, ¿perfecto?
1: Ah, ahora sí, perfecto, queda clarísimo. Entonces yo, Carlos Alberto Jr., te presento a ti, Tania Mili, desde aquí, y juntos vamos a iniciar la emisión de hoy. Ya estamos listos, así que vamos con toda la energía.
0: ¿Qué has fumado, Tania Mili? Discúlpame, pero no, te digo, yo soy quien te presenta, tú eres Tania Mili, ¿perfecto?
1: Ah, ahora sí, Carlos Alberto, queda clarísimo. Yo, Tania Mili, te agradezco la presentación. Entonces arrancamos contigo al mando y vamos con toda la energía a la emisión de hoy.
0: Ahora,
1: adelante.
0: Ahora sí, entendido. Ahora sí estamos entendidos, ¿no? ¿Verdad? Estamos entendidos.
1: Exacto, ahora sí. Queda todo súper claro. Ya tenemos el rol de cada uno, así que vamos con la presentación oficial. Listos para arrancar con todo este 6 de julio.
0: A ver, con los principales titulares, tanto a nivel mundial como a nivel Perú, de hoy, 6 de julio, pre-2026.

0: A nivel mundial, Francia enfrenta una nueva ola de calor con temperaturas.
1: ¿Qué pasó, mi querido Moluco?
2: ¡Vamos, Panchito, vamos!
1: Se cortó la comunicación. ¡Moluco!
2: ¡Vamos, Tribilín, vamos! ¡Tú puedes! ¡Contracorriente!
1: Al parecer hemos perdido comunicación con Danemili. Voy a retornar luego de un par de canciones con nuestra coanimadora, nuestra narradora de noticias, como es Tania Mili.

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excelente versión de Mono Talking. Salva mi alma, salva mi corazón. O salva tu alma, salva tu corazón. Esa. Ah, este. 4 de la tarde con 8 minutos, 4 con 8 minutos. 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Gracias, Ipanema. 4 de la tarde con 8 minutos. Recuerda que a partir de las 4:30 ya estamos lanzando, como todos los lunes y miércoles, canciones que hacen todo. 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Ahora sí estamos bien acomodados, tal cual indicamos también a Tania Emily. Bueno, hace instantes quise enlazar con Tania Emily, pero lastimosamente el internet estaba que iba, retornaba. Así como también con el fluido eléctrico, baja, sube, problemas. Siempre con la gente del Electroriente. Bajones, bajones, bajones y más bajones. Así también estamos con el internet. Baja, retorna, se va, bueno, en fin. 4 de la tarde con 9 en Tropical, la radio de primer lugar.

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